0: Mataron a su escuela para matar a una maestra. Los jóvenes detenidos cometieron ese acto de violencia por resentimiento, según la fiscalía local, y pudieron haber estado influidos por contenidos violentos en redes sociales. No se utilizaron armas de fuego, fueron armas blancas las que utilizaron estos dos jóvenes que mataron a una maestra e hirieron a dos estudiantes más. Este es un hecho, obviamente, que nos debe de llamar la atención como sociedad, porque no es la primera vez que esto pasa. Tan solo aquí, hace algunos meses, en el CCH Sur de la UNAM, también hubo un acto violento, el asesinato de un joven del CCH Sur. Y esta mañana la presidenta Claudia Sheinbaum lamentó este ataque e informó que su gobierno ha constituido un grupo disciplinario para emitir un decreto y emitir reglamentos que obliguen a las plataformas digitales a eliminar contenidos que convoquen a la violencia, principalmente entre el sector de los menores de edad. Parece que todo puede ser a través de la violencia que se difunde en redes sociales y que no hay un control por parte de los padres de familia, ¿eh? Somos los responsables de lo que ven nuestros hijos cuando son menores de edad. Y esto es muy importante entenderlo. Escuchemos a la presidenta.
1: El día de ayer ocurrió un episodio muy lamentable, una situación muy lamentable en una escuela de Coahuila. Unos jóvenes que entraron a la escuela y atacaron a una maestra. Hay algunos episodios similares que se han presentado en el país en los últimos años, son 3 o 4, y el día de hoy le pedí al secretario de Seguridad y al secretario de Educación Pública que pudieran presentar una decisión que tomamos. La va a leer el secretario de Seguridad. Estoy conformando un grupo de trabajo coordinado por la consejera jurídica, en el que participan la Secretaría de Seguridad, la Agencia de Transformación Digital. Estamos invitando instituciones académicas, expertos. Y el primer objetivo es exigir a las plataformas digitales que bajen de su contenido en el momento en que encuentren comunicados o acciones que tiendan a la violencia, al abuso o al acoso.
0: La presidenta informó en su conferencia de prensa matutina en Palacio Nacional que este grupo de análisis gubernamental y de expertos evitará que se caiga en la censura en las redes sociales, pero sí será muy estricta para prohibir contenidos que propicien la violencia entre la sociedad. Escuchemos nuevamente a la presidenta.
1: Entonces, el objetivo de este grupo de trabajo no lo estamos haciendo sobre las rodillas, sino un grupo de trabajo con expertos de la UNAM, del POLI, de algunas instituciones, que nos ayuden a que lo más pronto posible, mi objetivo es la próxima semana, tengamos un decreto relacionado con esto. La prohibición, la obligación de las plataformas de bajar esos contenidos, no permitir que se difundan, y tiene que quedar muy claro cuáles, para que no rayen la censura.
0: El secretario de Seguridad y Protección Ciudadana, Omar García Harfuch, informó que este decreto podría estar listo la próxima semana. Escuchemos a Omar García Harfuch.
2: Para la próxima semana se prevé trabajar en un decreto que establezca obligaciones para las plataformas digitales en materia de detección, reporte y remoción oportuna de contenidos y comentarios que inciten directamente a la violencia, así como mecanismos de coordinación con las autoridades competentes. El fortalecimiento del programa ABC de las emociones, con asambleas con padres de familia, y también la incorporación de buzones confidenciales para la detección temprana de situaciones de riesgo, mecanismos de orientación y acompañamiento para adolescentes y jóvenes, y una mayor participación de madres, padres y personas cuidadoras en la prevención y atención oportuna. Llamado a madres y padres de familia para mantenerse cercanos y atentos a sus hijos e hijas, fortalecer la comunicación y, ante cualquier situación o conducta que genere preocupación, acercarse a la línea de la vida para recibir orientación, acompañamiento y, en su caso, apoyo psicológico. Impulsar las reformas necesarias para fortalecer la regulación del acceso y uso de redes sociales por parte de niñas, niños y adolescentes, con énfasis en su protección frente a contenidos violentos o nocivos, mecanismos de verificación y protección acordes con la edad y mayores responsabilidades para las plataformas digitales.
0: El segundo tema de reflexión de esta tarde, entre la mayoría de la Cámara de Diputados, ya hay comezón. Y es que más de la mitad de los diputados federales de Morena y sus aliados de los partidos del Trabajo y Verde Ecologista ya están pensando en la reelección. El coordinador de los diputados de Morena, Ricardo Monreal, informó que al menos 150 legisladores le expresaron su intención de inscribirse en el proceso interno en ese partido para elegir a los coordinadores distritales de la transformación, o sea, los futuros candidatos a diputados federales, que no es más que los precandidatos a la Cámara de Diputados que se va a renovar en 2027. Hace dos días, Morena abrió su proceso interno para elegir a los aspirantes a una diputación distrital, convocatoria que cerrará este domingo. Escuchemos al coordinador de los diputados de Morena, Ricardo Monreal.
3: Por la conversación que he tenido con diputados y diputadas, que tendremos una inscripción de aproximadamente entre 130 y 150 legisladores que se quieren reelegir. 130, por ahí está el número. Sin embargo, el registro empieza ahora y estarán sometidos a una encuesta en sus distritos. Y en razón de eso, el partido seleccionará. Entonces, sí es un número importante porque recuerde, Marta, que es la última reelección. Esta será la última ocasión en que se permita la reelección. A partir del 2030 está prohibida la reelección a cualquier puesto de elección popular. Ya está legislado, está vigente la norma jurídico-constitucional y vamos a ver qué sucede en las próximas semanas.
0: Quien ya cumplió fue Andrés López Beltrán, que le urge que ya venga esa elección del próximo año para ser diputado federal. Ayer Andrés López Beltrán, conocido como Andy, informó que ya inscribió en Morena su intención de ser coordinador distrital por Tabasco. Escuchemos a Andrés López Beltrán.
4: El día de hoy me registré como aspirante a coordinar los comités de defensa de la Cuarta Transformación y la Soberanía Nacional del Sexto Distrito Federal Electoral de Tabasco. De igual forma, continuamos con nuestros recorridos. El día de hoy vamos a visitar Río Tinto, tercera sección en el municipio de Centro. Vamos a visitar Alvarado Jimbal en el municipio de Centro. Y terminaremos en Tequila, Jalapa, Tabasco. Síguenos acompañando a visitar casa por casa, informando sobre la importancia que tiene la defensa a nuestra soberanía y la defensa a la cuarta transformación de la vida pública de México.
0: Y quienes todavía tienen la ilusión de ser candidatos de la Cuarta Transformación, pues son los dirigentes del Partido del Trabajo, que fueron excluidos en la designación de coordinadores estatales en los 17 estados donde se renovarán las gubernaturas. La diputada del Partido del Trabajo, Lilia Aguilar, dijo que aún están pendientes revisar las encuestas de Morena que arrojaron a los 17 coordinadores estatales, donde se buscará que se incluyan, a los representantes del Partido del Trabajo. Escuchemos a Lilia Aguilar.
5: Pues yo te diría que son de menos peculiares, ¿no? Nosotros conocemos otras, donde... pues la realidad es muy distinta. Pues, por ejemplo, nos parece que no muestra la percepción real, por ejemplo, en Zacatecas, Baja California Sur, en Chihuahua y en muchos otros, ¿no? Pero por eso, más allá de lo que digan sus números o los nuestros, el acuerdo es que pueda haber un consenso técnico científico de la inclusión de los perfiles del PT.
0: Y el tercer tema de reflexión de esta tarde, la Secretaría de Marina informó que Miguel Ángel Solano Ruiz, alias el Capitán Sol o Mike, señalado como uno de los principales operadores de la red de huachicol fiscal, que involucró a mandos de la Marina y funcionarios de aduanas, fue detenido en Zapopan, Jalisco. Solano Ruiz es capitán de corbeta retirado y habría sido identificado en las investigaciones de la Fiscalía General de la República como una pieza central de la trama de contrabando de combustible que operaba desde las aduanas marítimas. De acuerdo con las indagatorias, el conocido Capitán Sol fungía como intermediario entre los hermanos Manuel Roberto y Fernando Farías Laguna, parientes políticos del exsecretario de Marina Rafael Ojeda en el gobierno de López Obrador y otros integrantes de la presunta organización, y tenía entre sus funciones coordinar comunicaciones y gestionar pagos a los funcionarios aduanales. Y así las reflexiones en esta segunda emisión de Informativo NTR.
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2: Y le agradezco al vocero del Comité Ejecutivo Nacional del PAN, ex legislador federal Jorge Triana, que esté con nosotros. Jorge, qué gusto saludarte.
3: ¿Qué tal, Alberto? El gusto es mío, como siempre.
2: Muchísimas gracias, Jorge. Pues ya están listos las llamadas corcholatitas, estos coordinadores estatales de Morena. Ayer ya vimos que Andrés López Beltrán se registró en lo que ya todo mundo sabe, que quiere ser diputado federal por Tabasco. O sea, ya está institucionalizada las campañas adelantadas sin que el Instituto Nacional Electoral diga absolutamente nada, y sin que Morena, que es el partido en el poder y tendría que dar el ejemplo, pues tampoco ponga ningún límite. Entonces ya, Jorge, la ley electoral ya, como decía aquel, pues ya se lo pasaron por el arco del triunfo, ¿no?
3: Pues sí, se lo pasaron por el arco del triunfo, y esto forma parte del paquete de impunidad electoral, por así decirlo, que le regaló el Tribunal Electoral del Poder Judicial de la Federación al partido de López Obrador desde el año 2023, en aquella contienda interna de corcholatas, donde López Obrador les hizo un llamado público a infringir la ley. Los mandó a la calle a promoverse, muy adelantado en tiempos. Por supuesto, nosotros recurrimos a este órgano colegiado, la autoridad electoral, y nos cerraron la puerta en la cara y dijeron que era perfectamente legal. Por lo tanto, pues todo está permitido, ¿no? No tendría por qué extrañarnos. Un proceso adelantado, un proceso donde, bueno, son tan cínicos que hasta se les obligó a pedir licencia a sus cargos para hacer campaña anticipada y campaña ilegal. Eso creo que queda claro por todos lados. Pero además un proceso en Morena plagado de opacidad, plagado de especulaciones, de intrigas, en este momento de inconformidades, un regalote de 4 gubernaturas al Partido Verde, pero por otro lado una inconformidad enorme del Partido del Trabajo por ser excluido, impugnaciones por todo el país. Creo que bueno, pues el poder está empachando al partido de Estado en este momento, Alberto.
2: Sí, y es un tipo de agandalle del partido en el poder, pues por eso tiene el poder, porque puede, ¿no? Puede hacerlo sin ningún problema. Pero, ¿qué efectos crees que pueda tener en la ciudadanía? Durante mucho tiempo se buscó acortar el calendario electoral porque se había notado un hastío, ya un fastidio por parte de la ciudadanía a los procesos electorales que teníamos continuamente. Ahora ya los estamos acumulando cada 3 años junto con la elección federal, hay elecciones estatales y municipales, pero ahora lo que estamos viendo es que hay campañas adelantadas. Entonces, ¿qué consecuencia ves tú entre la ciudadanía estas campañas adelantadas? ¿Buscan que a lo mejor la ciudadanía pues no quiera votar porque ya se sabe quién finalmente va a ganar, como cuando pasaba en el PRI, de aquel PRI completamente imperial?
3: Pues evidentemente hay una estrategia que lo que busca es generar esta impresión de que las contiendas están decididas, que no hay necesidad de que la gente invierta un domingo de su vida en elegir el futuro de su comunidad, de su municipio, de su ciudad, de su estado, de su país por los próximos años. Y esto, por supuesto, desincentiva la participación ciudadana. Pero además, ¿cómo van a estar incentivados los ciudadanos, Alberto, si ven que las campañas empiezan desde un año antes? Espectaculares, bardas, reparto de prebendas en la calle, el periódico este Regeneración, vaya, todo tipo de escándalos en las redes sociales, videos que no tienen sentido alguno, y la gente no distingue entre antecampaña, precampaña o campaña electoral. Ellos lo ven todo como si fuera un solo bloque, y si me apuras, no tendrían por qué conocer esta diferencia. No es un tema que sea de interés general, entonces ellos simplemente se hartan. El tema de la política no es un tema que genere especial interés en la ciudadanía. Imagínate si les estamos metiendo campañas electorales hasta por las orejas desde un año antes, pues cómo van a llegar al día de la jornada electoral. Por supuesto que no hay incentivos para participar.
2: Ahora, Jorge, también no se le ha puesto un límite a la participación del crimen organizado en las elecciones, que lamentablemente está comprobado, ¿no? Creo que van 15 presidentes municipales detenidos, Rubén Rocha Moya pues ya está escondido, ya no está en el poder por esta acusación de los Estados Unidos, echan abajo esta reforma en el Congreso de Chihuahua que penalizaba pues aquellas elecciones en las que estuviera comprobada la participación del crimen organizado, hay una comisión entre el INE y el Gabinete de Seguridad que ya nadie se acuerda que existe, y ese es el problema, ¿no? No se está penalizando algo que es una realidad de nuestro sistema electoral, que es la participación del crimen organizado.
3: Sí, resulta increíble que apenas hace unos meses se haya aterrizado una reforma constitucional para incluir como causal de nulidad de una elección la supuesta injerencia extranjera, un término por demás ambiguo y que va a depender de la interpretación de la propia autoridad electoral tripulada y capturada por Morena, y no se quiera hacer algo similar con el crimen organizado. Nosotros hemos presentado propuestas, las hemos puesto en el Congreso, pues en ese sentido, partido que postule a un narcopolítico probado, por ejemplo, este alcalde de Juchitán de Morena, recientemente detenido por encabezar una red de extorsiones a favor del cártel Jalisco Nueva Generación, o aquel alcalde de Tequila, Jalisco, Diego Rivera, que trabajaba para el Mencho, pues bueno, pues que los partidos que los postulan puedan ser corresponsables, puedan perder el registro, porque no hay ninguna sanción efectiva para los partidos que responsablemente y con tal de ganar una elección van por lo más rentable sin fijarse lo que viene de fondo y a quién están metiendo a los gobiernos. Tampoco está debidamente establecido en nuestros ordenamientos que un candidato que tiene vínculos criminales y que gana la elección, bueno, puede ser susceptible de algún proceso que derive en la nulidad de la elección inmediata. Eso me parece increíble. Y los esfuerzos que se han hecho, como los que te acabo de comentar, nuestras iniciativas, o la del Congreso del Estado de Chihuahua, aprobada por todos los partidos excepto por Morena, son atajados en la Suprema Corte, además en una sesión que fue atendida de manera expresa, extrañamente rápida, expedita, y bueno, pues es que hasta suena ilógico, hasta como estrategia política, no puede ser que voten en contra de que se incrementen penas a los narcopolíticos, y no puede ser que los ministros de la Corte pues se presten a este juego y tapen cualquier posibilidad de que se anule una elección por causas de la injerencia del crimen organizado. Hasta como estrategia política se ve mal, Alberto, es increíble lo que estamos viendo.
2: Sí, sí, sí, es increíble. Lamentablemente, esto que sí es una prioridad, no se legisla, se legisla lo de la doble nacionalidad, que la verdad es que para los mexicanos es lo de menos, no pensemos. No, yo no sé si tú lo creas, Jorge, pero yo no creo que si llega un presidente mexicano con doble nacionalidad, pues va a estar abriendo la puerta a los estadounidenses para que hagan y que deshagan lo que hay. Pues por eso existe una constitución, ¿no?, que obliga al presidente a cumplirla, ¿no? Entonces, pues son cosas que realmente no tienen consigo alguna utilidad en estos momentos. Y Jorge, por último, ¿ya compraste el libro El Pueblo? ¿Qué te pareció este mensaje de López Obrador?
3: Pues un mensaje tedioso, largo, aburrido. Confieso que hice un esfuerzo inusitado por poder aguantar algunos minutos, pero es imposible. Un mensaje plagado de lugares comunes, de chistes locales, vaya una cosa patética, que viene en un momento muy inoportuno porque lo empata con el que Claudia Sheinbaum cumple un año más en el gobierno, loas al propio gobierno de Andrés Manuel López Obrador, muy poco abonándole a la presidenta de la República, insultos a periodistas, a críticos, a opositores, lo de siempre, y bueno, pues si nos vamos a estar echando un libro por año para seguir estando en la palestra, en la conversación pública, pues quiere decir que el señor cree que sigue gobernando este país, o quizá lo haga y no nos hemos dado cuenta, ¿no?
2: El asunto es que además de las declaraciones, que muchas están sacadas de la realidad, porque no habló del huachicol, de los abrazos y no balazos, del número de personas asesinadas, homicidios dolosos, el retroceso en derechos humanos, lo que muchos pueden también interpretar es el reposicionamiento de López Obrador. Habíamos visto que sus principales aliados en Morena, como Adán Augusto López, Andrea Chávez y otros más, están siendo desplazados del reparto de candidaturas, y al dedicarle su libro, Jorge, a la presidenta de la República, pues le está diciendo casi, casi, pues yo te puse, ¿no?
3: Pues sí, puede ser algún mensaje siciliano. Mira, hay algún mensaje interno entre líneas, de eso no tengo la menor duda. No sabemos hacia dónde quiera orillar pues estas palabras que dijo durante este video larguísimo que grabó, este mensaje a la nación que dio. Lo cierto es que algo está pasando allá adentro, porque viene la presentación en video de este libro justo cuando pues se descubre que el mejor amigo, el compadre de Andy López, está prófugo de la justicia, o por lo menos se fue a escapar a Suiza, que transfirió más de 1.500 millones de pesos a cuentas personales a aquel país, que cambió su identidad, que se cambió hasta de cara, que una de sus empresas está en medio de acusaciones por contrabando de combustible, ya no digamos por autoridades estadounidenses, por el propio SAT, que hay una investigación abierta por parte de la UIF, y que al mismo tiempo New York Times señala al hijo del propio expresidente de que hay por lo menos dos agencias estadounidenses que le están pisando los talones. Creo que son demasiados elementos como para que el presidente salga sonriente a hablar de sus logros de gobierno, a recordarnos lo hermoso que es, lo buen marido que es, lo buen amante que es, y el legado inmenso, insuperable que le dejó a sus desora, ¿no?
2: Sí, eso podría ser, y veremos. Por último, Jorge, rápidamente, ¿esto cambia alguna estrategia para la oposición, para el PAN, para 2027, o realmente lo toman como un video más de López Obrador?
3: Pues mira, fue una mañanera larga, ¿no? Nos recordó a las mañaneras del sexenio pasado. Creo que, digamos, en términos de opinión pública, no cambia nada hasta el momento, pero nosotros tenemos clara una cosa. La contienda de 2027 va a ser una elección entre los que tienen nexos con el crimen organizado y los que queremos terminar con ellos. Así hay que ver. Los que le entregaron el país al huachicol y al narcotráfico, los que lo tienen sumido en la violencia, los que destruyeron el sistema de salud, los que prefieren salvar o velar los intereses del hijo del expresidente contra los que quieren velar por los intereses de las familias y de los hijos de los mexicanos, ¿no? Así de claro va a ser, es una decisión, si quieres tú, binaria, pero a eso nos están orillando, y bueno, yo no creo que cambie esa situación.
2: Muy bien.

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7: En la opinión de Alfredo Cristalina. Y le agradezco, como todos los viernes, que esté con nosotros Alfredo Cristalinas. Él es especialista en rendición de cuentas, en fiscalización electoral y sobre todo es nuestro analista en materia político, financiero, económico. Y está hoy con nosotros porque esta semana, Alfredo, volvió con fuerza el tema del huachicol fiscal. El secretario de Hacienda, Edgar Amador, informó ante la Cámara de Diputados sobre miles de operaciones detectadas, funcionarios separados de aduanas, denuncias penales y procedimientos contra agentes aduanales. Pero paralelamente se han publicado investigaciones que sostienen que este negocio pudo alcanzar dimensiones muchísimo mayores durante varios años. La pregunta que te hacemos, Alfredo, es: ¿estamos viendo finalmente resultados efectivos contra el huachicol fiscal o estamos descubriendo demasiado tarde la magnitud de un problema que los controles del Estado debieron haber detectado mucho antes? Alfredo, te saludo con muchísimo gusto.
8: Te saludo con afecto, querido Alberto, amigas, amigos. Y yo creo que hay que reconocer los resultados, pero también hay que hacer una distinción importante. Mira, una cosa es detectar una irregularidad y otra muy diferente es contar con un sistema de control capaz de prevenirla. Es decir, interrumpirla oportunamente, que se pueda investigar y llegar a responsabilidades, sancionarlas y particularmente recuperar el daño que se causa con esto. Y bien dices, esta semana conocimos datos importantes, ya comentaste lo que dijo el titular de la Agencia Nacional de Aduanas, dijo que se habían separado más o menos 1,400 servidores públicos, Alberto, amigas, amigos, no es un número menor, entre civiles y, ojo, militares también, o sea, poco más del 10% del total de personal aduanero. Además de 50 funcionarios civiles ya habían sido denunciados ahí en la Fiscalía General de la República. Y luego, en su comparecencia ante la Cámara de Diputados, el secretario de Hacienda también actualizó algunos datos y habló de 53 denuncias penales contra funcionarios y 63 procedimientos contra agentes aduanales. Esto pues hay que reconocerlo, ¿verdad? Pero desde la perspectiva de la fiscalización, que aquí hemos abordado ampliamente, pues surge otra pregunta: ¿cómo llegamos hasta aquí, Alberto? ¿Cómo es que pasaron tantos años y los controles no lo detectaron? Porque cuando tienes que separar a más del 10% del personal de una organización como aduanas, pues el problema difícilmente puede analizarse nada más como una suma de conductas individuales, ¿no? Es un sistema, es una maquinaria propiamente hablando. Hay que revisar entonces pues el sistema de control. Y aquí hay algo muy importante. Mira, el segundo informe de gobierno reportó poco más de 3,100 casos de clasificación arancelaria incorrecta, y ahí están metidos precisamente los agentes aduanales, ¿no? Esto es por un periodo de septiembre del 2025 a junio del 2026. Ahí involucran más o menos 109.4 millones de litros y una evasión más o menos que ronda los 4,600 millones de litros.

0: pesos, pero esta semana apareció además esto que mencionabas, una investigación de mexicanos contra la corrupción y la impunidad, y plantea todavía una dimensión mucho más grande, ¿eh? Ellos sostienen que entre 2018 y 2025 pudo haber circulado más o menos algo así como 147 mil millones de litros de combustible ilegal, con un valor en el mercado de más o menos 3.1 billones de pesos. Eso es un tercio del presupuesto de egresos de la Federación de este año, que está ya casi por terminar. Hay que ser cuidadosos con esta cifra, ¿no? Porque es una estimación de una organización civil, no es un quebranto determinado por una instancia de fiscalización como puede ser la Auditoría Superior. Pero incluso tomando esas previsiones, la diferencia de magnitudes nos lleva a plantearnos dónde estaban los controles. Porque el huachicol fiscal no es una operación invisible. ¿Dónde se vende entonces? Para introducir combustibles en el país hay mercancía, hay transporte, hay pedimentos, hay fracciones arancelarias, hay agentes aduanales, hay comprobantes fiscales que son los FDIs, controles volumétricos también, almacenamiento y bueno, pues finalmente, Alberto, consumidores. O sea, aquí hay huella física, documental, fiscal, aduanera, financiera y contable. La propia fiscalía informó apenas que en una investigación justamente de estas relacionadas con la red de contrabando, había visto pedimentos de importación, actas de asamblea y contratos que estaban documentando operaciones simuladas. Por eso, el problema no nada más puede ser que quién robó, ¿no? Hay que agregar quiénes participaron, qué control debía detectarlo, quién debía supervisar ese control, qué información tenía cada institución, porque esa información seguramente debió haberse cruzado y qué crees, Alberto, pues no se cruzó oportunamente. Y pues finalmente, ¿quién responde cuando falla todo este sistema de control? Y ahí está, en mi opinión, el problema estructural. Mira, México tiene muchas instituciones que participan en diferentes momentos, ¿no? Hablando de supervisión y vigilancia y de fiscalización, aduanas, el SAT, Pemex, la Secretaría de Energía, la propia Secretaría de Anticorrupción y Buen Gobierno, los órganos internos de control, mira, la Fiscalía General de la República y cuando corresponde al ejercicio de recursos públicos, pues también la Auditoría Superior de la Federación. Y es que no se trata nada más de tener muchas autoridades, porque eso no significa que vamos a tener un sistema integrado de control. Y entonces ya tenemos una muestra muy clara de que el no articularse, el no trabajar de manera coordinada en esta fragmentación, pues no tiene como resultado esto que estamos viendo, ¿no? La información puede existir dentro del Estado, pero no se están activando los mecanismos de control correctos o se están haciendo de la vista gorda y por lo tanto no hay tampoco mecanismos de responsabilidad. Entonces, podemos decir que esta fragmentación de la rendición de cuentas, pues tiene como consecuencia el no fincamiento de responsabilidades o el no reconocimiento de un problema institucional, porque pues nadie, Alberto, absolutamente nadie, tiene la visión completa de este problema.
1: Exactamente, porque además, yo no sé, los mexicanos lo conocemos de pocos años, pero seguramente es un delito desde hace mucho tiempo, porque eso de no pagar impuestos en la venta de combustible y que poca gente lo conociera, pues creo que durante muchos años pudo haber sido la verdadera mina de oro que no conocíamos y solamente en el gobierno se utilizaba, porque la importación de gasolina, Alfredo, no es nueva. Llevamos muchos años importando gasolina, al grado de que somos completamente dependientes de la venta de gasolina de diésel de los Estados Unidos. Y creo que esto apenas se descubrió, tiene pocos años, pero ¿cuánto tiempo no se estuvo ejerciendo, no?
0: Sí, sin duda. Y mira, ahora es el tema de los combustibles, pero hace muchos años ya existía el contrabando documentado en donde evidentemente participan funcionarios públicos de aduanas y desde luego, pues tristemente, los que tienen una patente que son particulares, que son los agentes aduanales. Y ahora agrégale que con la utilización de tecnología y el intercambio de información y especialmente la trazabilidad del combustible debería de representar pues avances importantes en la detección. Mira, de hecho, el gobierno ha planteado para el 2027 que va a fortalecer precisamente esa trazabilidad del IEPS, desde la importación hasta la comercialización final. Y te decía, utilizando controles volumétricos y ahora los FDIs electrónicos y pedimentos, que también son electrónicos desde hace muchos años, pero pues como decimos, ahogado el niño a tapar el pozo. Ese es precisamente el camino correcto, Alberto. Hay que integrar esa información que antes estaba fragmentada y que las instancias colaboren de manera coordinada, porque si hacemos eso, entonces estaríamos pues enfocando ya el problema o la solución del problema precisamente en esta articulación, en esta coordinación, en este intercambio de información. Cuando encontramos una irregularidad muchos años después, que como bien dices, no es que no haya estado sucediendo, es que o se hacían de la vista gorda o los controles eran incapaces de detectarlos. Y bueno, pues cuando decíamos encuentras esa irregularidad mucho después, pues la auditoría puede reconstruir qué ocurrió y tratarnos de explicar qué fue lo que pasó y eventualmente determinar responsabilidades. Pero en realidad lo que debería de hacer es establecer los controles y la coordinación adecuada para que eso no se vuelva a repetir. Y pues en realidad aquí nosotros lo hemos dicho muchas veces aquí en tu espacio, pues México no necesariamente tiene un problema por falta de instituciones fiscalizadoras, por falta de leyes. En realidad tiene un problema de articulación entre ellas, pero particularmente tiene un problema de voluntad para cumplir las leyes. No existe esa voluntad y entonces pues pasa lo que está pasando. La fiscalización superior revisa, los órganos de control supervisan, las autoridades fiscales comprueban, las administrativas investigan, la fiscalía persigue delitos, los tribunales les resuelven, y si alguno de esos eslabones se rompe, Alberto, pues podemos tener miles de auditorías, investigaciones, expedientes y aún así conservar una elevada percepción de la impunidad como la que tenemos. Por eso, mira, el huachicol fiscal nos deja una enseñanza que supera el tema de los combustibles. No basta con decir cuántos funcionarios fueron separados, ya dijimos casi el 10% de toda la plantilla. Tenemos que saber cuántos de esos casos van a terminar en responsabilidad administrativa, cuántos van a llegar ante un juez, si se llegara a recuperar, que lo dudo mucho, cuánto dinero se va a recuperar y particularmente qué se va a hacer de aquí en adelante para que eso efectivamente no vuelva a suceder. Esa, Alberto, es la rendición de cuentas. La fiscalización descubre esto años después y pues si no tenemos los mecanismos para evitarlo, esto va a entrar en un ciclo repetitivo. La pregunta en realidad que nos debemos hacer como ciudadanos cada vez que pasa una cosa de estas es, pues, lo que mencionaste al principio. ¿Hace cuánto que venía sucediendo? ¿Por qué no se había informado? Y, en todo caso, ¿por qué tardaron tanto tiempo en hacerlo público?
1: Pues vaya tema este del huachicol fiscal, los tiempos del huachicol fiscal somos los que están viviendo en estos momentos los mexicanos y ojalá que pueda haber alguien que los pueda detener. Yo creo que es voluntad política simplemente y ya evitar complicidades, pero es también un negocio pero multimillonario y además que tiene poco riesgo porque quienes los autorizan, pues no tienen que estar vendiéndolo en la calle. Para eso también hay crimen organizado. Alfredo Cristalinas, te agradezco mucho, como todos los viernes, que estés con nosotros. Yo lo invito a que lo siga en su perfil de Spotify. Ahí tiene todos los comentarios que afortunadamente nos ilustra Alfredo Cristalinas todos los viernes. Muchísimas gracias, Alfredo, por haber estado con nosotros.
0: El agradecido soy yo, querido Alberto. Pasen excelente fin de semana y nos escuchamos el próximo viernes.
1: Muchísimas gracias. Nosotros vamos a un corte y regresamos con más.
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1: La democracia en el mundo tiene hoy muchos enemigos y algunos de ellos pueden ser letales porque asustan, temorizan a sus ciudadanos y ya de pronto pues hacen que la democracia realmente no exista y sean estos elementos externos quienes gobiernen los países. Uno de ellos es el crimen organizado que ha crecido en los últimos años, en los últimos tiempos en los países latinoamericanos y nuestro país no es la excepción. Escuche usted esto. Los procesos electorales en México y en América Latina tienen un nuevo protagonista, el crimen organizado. La Organización Social Internacional Latinobarómetro, que estudia el desarrollo de la democracia en 18 países de América Latina, presentó su reporte correspondiente a 2026 y alertó que el poder del crimen organizado es un elemento a considerar entre las democracias de la región. En el estudio compuesto por 20.000 entrevistas en países de América Latina, el 79% de los habitantes de esa región del mundo cree que el crimen organizado tiene mucho o bastante poder. En el caso de México, el 88% de sus habitantes consideraron que las bandas del crimen organizado gozan de mucho poder y es muy difícil que se puedan combatir. Por ejemplo, este estudio internacional indicó que el 39% de los mexicanos cree que el país está perdiendo la lucha contra el crimen. Y el 38% de los mexicanos creen que no se le va a poder ganar al crimen organizado. Latinobarómetro afirmó que la preocupación por el poder del crimen organizado en los países de la región ha llevado a que partidos y candidatos incluyan este tema en sus plataformas electorales y muchos en sus triunfos. Son por una oferta de acabar con el delito, como en el caso de El Salvador, donde el 75% de sus habitantes piensan que se les está ganando al crimen. De hecho, pues en Colombia también ha habido una oferta de combatir al crimen organizado, acabarlo. O sea, no combatirlo ni siquiera a través de las leyes, sino acabarlo como sea. Y de ahí la instalación de cárceles que parecen centros de concentración, en donde inclusive la ONU ha advertido sobre la violación de los derechos humanos. Pero ahí la ciudadanía se pone a pensar si realmente los criminales tienen derechos humanos o deberían de ser aniquilados para tener paz y seguridad en las calles. ¿Usted qué opina? ¿Estaría dispuesto a tener un gobierno autoritario para acabar con el crimen organizado? ¿O de plano seguimos como estamos, en donde parece que el crimen le está ganando la partida a la democracia? Para analistas en seguridad, la presencia del crimen organizado en la vida política es tan fuerte que la ciudadanía ya no distingue entre uno y el otro. Por ejemplo, los habitantes de Sinaloa, aquí hemos entrevistado algunas voces de Sinaloa, han advertido que el gobierno de Rubén Rocha Moya se hizo parte del crimen organizado y ya no había distinción. Y así en otros lados, como los presidentes municipales de Tequila o el de reciente de Juchitán en Oaxaca, donde fueron detenidos, acusados de ser los verdaderos líderes de la extorsión, del narcotráfico y de la extorsión, del secuestro en esas regiones. ¿O qué me dice usted del exsecretario de Seguridad Pública en el estado de Tabasco, Hernán Bermúdez, que encabezaba el grupo delincuencial más importante de la región conocido La Barredora? Ya después se protegió de alguna manera políticamente al senador Adán Augusto López, pero ¿hay distinción entre el poder político y el crimen organizado? Parece que no lo hay. Por lo pronto, pues este es uno de los retos de las democracias latinoamericanas. En otro de los datos dados a conocer por Latinobarómetro, la organización internacional informó que el 52% de los habitantes de América Latina piensan que la democracia es la mejor forma de elegir a los gobernantes, y ese es un número alto, aunque pareciera que solamente la mitad de los ciudadanos piensan que la democracia es la más importante o la forma más importante de organización política. Es bueno, porque también hay un porcentaje que no le interesa estos sistemas, no vota y simplemente subsiste. En México, el 45% de sus ciudadanos afirmaron que la democracia es preferible a cualquier otra forma de gobierno. Pero ¿cuál es la prioridad hoy? ¿Fortalecer la democracia como la tenemos o depurarla, protegerla ante el crimen organizado? Y ya no es solamente el narcotráfico, Hoy estamos hablando también de bandas de huachicol fiscal. ¿En dónde? En el ingreso de combustible ilegal de contrabando estaban involucrados o están involucrados funcionarios de los gobiernos, de los estatales y de los federales. Esos son los retos que hoy tiene, pues, finalmente, las democracias en países tan complicados como los de América Latina. Y ahora nos vamos con lo más importante del fútbol en esta todavía etapa del postmundial, con Leonardo García Ramírez y toda la información del fútbol internacional. Adelante, Leo, te escuchamos. Muy buenas tardes.
2: ¿Qué tal, Alberto? Muy buenas tardes. Un saludo para ti y para todos los que están sintonizados. Tuvimos una semana más sin Champions League, pero este mismo certamen nos ha dado mucha historia que recordar. Y es por eso que, como todos los viernes, hoy les vengo a contar un poco de historia sobre el gran torneo. En especial, sobre la maldición de los equipos que nunca han ganado la Champions League. Hay derrotas que se olvidan con el paso del tiempo. Otras, en cambio, permanecen en la memoria de los aficionados durante generaciones. En el fútbol, levantar un trofeo representa la gloria, pero quedarse a un paso de conseguirlo puede convertirse en una herida difícil de cerrar. Y cuando hablamos de la UEFA Champions League, el torneo más prestigioso del fútbol europeo a nivel de clubes, hay equipos que conocen muy bien ese sentimiento. Clubes históricos con grandes jugadores, entrenadores de renombre y miles de aficionados que han llegado a la última instancia han estado a minutos de tocar la gloria, pero nunca han podido conquistarla. Comenzamos con uno de los casos más dolorosos, el Atlético de Madrid. Para los aficionados colchoneros, la Champions League se ha convertido en una obsesión. Y no es para menos, el conjunto rojiblanco ha disputado 3 finales de la Copa de Europa, pero ninguna terminó con el trofeo en sus vitrinas. La primera llegó en 1974. El Atlético se enfrentó al Bayern Múnich en una final que parecía tener dueño. Después de un empate a un gol en el tiempo extra, ambos equipos tuvieron que disputar un partido de desempate. En esa segunda oportunidad, el conjunto alemán se impuso por 4-0. Pasaron 40 años para que el Atlético volviera a una final. En 2014, el escenario fue Lisboa, y el rival nada más y nada menos que el Real Madrid, su vecino y eterno rival. El equipo dirigido por Diego Simeone estuvo a segundos de conseguir el título. Diego Godín adelantó a los rojiblancos, y el reloj avanzaba hacia el final. Pero en el tiempo añadido apareció Sergio Ramos con un cabezazo que cambió la historia. El empate llevó el partido a la prórroga, donde el Real Madrid terminó imponiéndose por 4-1. Y como si el destino quisiera repetir la historia, 2 años después ambos equipos volvieron a encontrarse en una final, esta vez en Milán. El marcador terminó 1-1 después de 120 minutos. En la tanda de penaltis, el Real Madrid se quedó con el campeonato una vez más. 3 finales, 3 derrotas, y una pregunta que sigue acompañando a la afición rojiblanca. ¿Cuándo llegará el momento de conquistar Europa? Pero el Atlético no es el único que ha sufrido esta deuda. En Inglaterra, el Arsenal también sabe lo que significa quedarse a un paso. En 2006, el conjunto londinense alcanzó por primera vez la final de la Champions League. Su rival era el Barcelona de Ronaldinho, un equipo que comenzaba a construir una de las etapas más recordadas de su historia. La final se disputó en París y comenzó con un episodio que marcó el encuentro. El portero Jens Lehmann fue expulsado en los primeros minutos, dejando al Arsenal con 10 jugadores. A pesar de la desventaja, los ingleses lograron adelantarse con un gol de Sol Campbell. Durante buena parte del partido, el Arsenal soñó con levantar su primera orejona. Sin embargo, el Barcelona reaccionó en la recta final. Samuel Eto'o empató el encuentro y, poco después, Julián Beletti marcó el tanto de la remontada. El resultado, 2-1 para los blaugranas. Para el Arsenal, aquella final representó una oportunidad histórica que se escapó en cuestión de minutos. Años después, en la temporada 2025-26, se enfrentó ante el último campeón, Paris Saint-Germain. Un partido que se fue hasta la tanda de penaltis, donde el Arsenal quedó abajo 4-3. Una oportunidad más que fue arrebatada por el ahora bicampeón de Europa. Ahora viajamos a Francia, donde el Stade Reims fue uno de los primeros clubes en conocer la frustración de perder una final europea. En la década de los 50, el Reims era uno de los equipos más destacados del fútbol francés. Su estilo ofensivo y sus figuras lo llevaron a disputar la primera final de la Copa de Europa en 1956. Su rival fue el Real Madrid, que comenzaba a construir su legendaria historia en el torneo. El Reims llegó a ponerse en ventaja, pero el conjunto español terminó remontando y se llevó el triunfo por 4-3. 3 años más tarde, ambos clubes volvieron a encontrarse en la final. El escenario fue nuevamente una oportunidad para el equipo francés, pero el resultado volvió a favorecer al conjunto blanco, esta vez por 2-0. El Reims disputó 2 finales y en ambas se quedó cerca de la gloria. Su historia recuerda que la grandeza de un equipo no siempre se mide por los trofeos que consigue, sino también por las huellas que deja en el fútbol. Estas historias tienen algo en común. La Champions League no solo se trata de llegar a la final, sino de poder dar el último paso. El Atlético de Madrid, el Arsenal, el Reims y entre otros equipos representan distintas generaciones y distintas formas de vivir la frustración. Algunos estuvieron a segundos de conseguirlo, otros tuvieron que soportar derrotas en tandas de penaltis o enfrentarse a rivales que marcaron época. Pero detrás de cada resultado hay algo que las estadísticas no pueden explicar por completo. El sentimiento de miles de aficionados que acompañaron a sus equipos durante toda una temporada, que viajaron, celebraron cada victoria y que al final tuvieron que ver cómo otro levantaba el trofeo. En el fútbol, las finales perdidas pueden convertirse en recuerdos que pasan de padres a hijos. Y aunque cada nueva temporada ofrece oportunidad para cambiar la historia, el pasado siempre está presente. Porque para algunos clubes, la Champions League no es solamente un campeonato, es un sueño que todavía no se cumple. Yo soy Leonardo García Ramírez y volvemos al estudio con Alberto García Zarubi.
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1: Cae la noche ya casi en toda la República Mexicana, noche ya de viernes. Se termina ya esta semana y los dos primeros días de este mes de octubre. Por cierto, hoy es 2 de octubre, no se olvida, y ya marchan en las calles de la Ciudad de México, ya se encuentran algunos contingentes en la plancha de la Constitución del Zócalo capitalino para recordar esta matanza de 1968. 2 de octubre, no se olvida, no debe de haber nunca más un movimiento que haya sufrido represión tan grande como la pues registrada en 1968, que de alguna manera sirvió para que este país cambiara ante un régimen criminal como fue el régimen de Díaz Ordaz. Así es que, pues bueno, hoy se recuerda a los jóvenes estudiantes, a madres y padres de familia que también estuvieron en ese movimiento de 1968. Ya pasamos las 7 de la noche, las 19 horas, tiempo del centro de México de este viernes. Viernes 2 de octubre, no se olvida, y le informo. El Servicio Meteorológico Nacional pronostica para lo que resta de esta semana lluvias por las tardes y noches en la Ciudad de México y su Valle Metropolitano. La temperatura promedio en el día será de 25 grados, mientras que por las noches será de 14 grados. Estará lloviendo el sábado y domingo. Hay un pronóstico de 80% de probabilidad de lluvia este fin de semana. Por eso las autoridades de Protección Civil del Gobierno de la Ciudad exhortan habitantes y visitantes a la ciudad a manejar con precaución ante la posibilidad de encharcamiento. Estamos también monitoreando el huracán Rachel, que se mantuvo durante casi todo el día en categoría 3, impactando solamente con lluvias y vientos a Baja California Sur y al estado de Jalisco. Se tomaron todas las precauciones y afortunadamente este huracán Rachel, bastante fuerte, pues está ya internando en el Pacífico, en el Mar Pacífico, en el Océano Pacífico, y pues bueno, se está alejando, pero pues vaya que trajo alarma por la cercanía en las costas de Baja California Sur y también del estado de Jalisco. La Secretaría de Gestión Integral de Riesgos y Protección Civil del Gobierno de la Ciudad de México emitió un aviso especial por temporada de lluvias que concluirá el próximo lunes 5 de octubre. Las autoridades de protección civil locales elevaron la alerta color amarilla para atender las inundaciones y encharcamientos que se pueden generar por la lluvia. La dependencia capitalina alertó que se cruza un periodo de lluvias fuertes a muy fuertes, acompañadas de actividad eléctrica, caída de granizo y rachas de viento cercanas a 50 kilómetros por hora, y que afectará este fin de semana y hasta el próximo lunes a la Ciudad de México. Sin embargo, no todo es negativo con la llegada de las lluvias o esta temporada de lluvias. Las recientes lluvias han beneficiado a las presas que conforman al sistema Cutzamala, que regresó a los niveles de almacenamiento de inicios de año, por lo que se consideran óptimos para el abastecimiento de agua potable a los habitantes del Valle de México. En total, hay un almacenamiento de 689 millones de metros cúbicos de agua, lo que representa 87.3% hasta septiembre. Los más recientes indicadores del sistema corresponden al 28 de septiembre de 2026 y están de la siguiente manera. La presa Villa Victoria tiene más de 155 millones de metros cúbicos de agua, lo que representa 83.8%. La presa El Bosque tiene más de 174 millones de metros cúbicos, lo que representa 86.2%, y la presa Valle de Bravo tiene más de 352 millones de metros cúbicos, lo que representa 89.46%. Oiga, en la Ciudad de México no hay de otra. Las llamadas fotomultas seguirán vigentes aquí en la capital del país, luego de que el Pleno de la Suprema Corte de Justicia de la Nación avaló su constitucionalidad tras un amplio debate sobre dos proyectos con posturas opuestas. Por 6-2, los ministros rechazaron el proyecto de Giovanni Figueroa Mejía, quien proponía declarar inconstitucionales artículos del Reglamento de Tránsito y de la Ley que regula el uso de las tecnologías para la seguridad pública que regulan este sistema de infracciones, al considerar que responsabilizan injustamente al propietario del vehículo sin acreditar que cuando se tomó la fotomulta era él el que conducía su vehículo. La discusión comenzó con el proyecto de Figueroa, quien proponía conceder un amparo al propietario de un vehículo que desde junio de 2025 impugnó 13 fotomultas por exceso de velocidad. El Tribunal de Justicia Administrativa Capitalino validó las infracciones y posteriormente un tribunal colegiado le negó el amparo, por lo que el caso llegó a la Suprema Corte de Justicia de la Nación. Y ya no hay vuelta atrás. La Corte ha dicho que las fotomultas son legales, aunque el dueño del vehículo que están siendo infraccionado, pues no sea el que vaya manejando. Si usted presta su coche, pues ya sabe que decirle que no corra, porque lo podrían multar con una fotomulta. En lo que va del año, la Subsecretaría de Control de Tránsito de la Secretaría de Seguridad Capitalina ha retirado 3.300 vehículos en situación de abandono en las 16 demarcaciones. Con las mayores cifras están Iztacalco, Iztapalapa y Benito Juárez. En un acto realizado por la mañana en las calles de Álvaro Obregón, elementos de tránsito realizaron apercibimientos y el retiro de automotores que llevaban más de 15 días estacionados en la avenida Rómulo O'Farrin. Más de 100 elementos fueron desplegados como parte del programa de chatarrización, precisó el subsecretario de Control de Tránsito de la Policía Capitalina, Raimundo Sumano Salazar. La Ciudad de México aplicará un nuevo modelo de verificación a establecimientos mercantiles que privilegiarán la prevención y la corrección de irregularidades antes de recurrir a la suspensión. Los negocios de bajo impacto tendrán hasta 3 avisos, los de impacto vecinal 2 y los de alto impacto recibirán un apercibimiento antes de ser suspendidos, salvo cuando exista una conducta que represente un riesgo para las personas. La jefa de gobierno, Clara Brugada, informó que los nuevos lineamientos del Instituto de Verificación Administrativa, el INVAE, tendrá 4 prioridades: establecer un esquema preventivo antes que sancionador, evitar el cierre de negocios de bajo impacto por faltas que puedan corregirse, aplicar cero tolerancia a la corrupción y actuar de manera inmediata ante situaciones que pongan en riesgo la integridad de las personas o de las comunidades. Escuchemos a la jefa de gobierno.
2: Con este nuevo modelo buscamos cuidar a los pequeños negocios, cuidar a los negocios de bajo impacto. Queremos también combatir la corrupción y proteger a la población y a las comunidades frente a cualquier riesgo o impacto de los negocios. Es decir, que cuando se trata de establecimientos que ponen en riesgo la integridad de personas o de comunidades completas, allí se actúa de inmediato. No podemos aceptar procesos de verificación administrativa o cuestiones que son subsanables y que deriven en la ruina de un negocio. Buscamos pasar de una verificación burocrática y reactiva a una verificación preventiva, correctiva y orientada a resolver problemas. Avanzamos hacia un nuevo modelo de verificación preventiva que combata la corrupción sin castigar la actividad económica, que prevenga riesgos y proteja a la población sin perseguir a quien trabaja y produce.
1: El partido Movimiento Ciudadano presentó ante el Congreso de la Ciudad de México una reforma para poder declarar la nulidad de las elecciones a causa de actos anticipados de campaña. Se trata de una propuesta derivada de iniciativas ante el Congreso de la Unión que buscan reformar la Constitución Política de los Estados Unidos Mexicanos con la intención de dejar expresa una nueva condición en materia de nulidad de elecciones. La iniciativa presentada por la diputada Patricia Urriza tiene como motor el auge de procesos de precampaña disfrazados de temas partidistas, como las más recientes elecciones de las corcholatas allá en Morena y la presencia de propaganda electoral en todas las alcaldías. La Secretaría de Marina informó que Miguel Ángel Solano Ruiz, alias el Capitán Sol o Mike, señalado como uno de los principales operadores de la red de huachicol fiscal, que involucró a mandos de la Marina y funcionarios de aduanas, fue detenido en Zapopan, en Jalisco. Solano Ruiz es capitán de corbeta retirado y había sido identificado en las investigaciones de la Fiscalía General de la República como una pieza central de la trama de contrabando de combustibles que operaba desde aduanas marítimas. De acuerdo con las indagatorias, el capitán Sol fungía como intermediario entre los hermanos Manuel Roberto y Fernando Farías Laguna y otros integrantes de la presunta organización, y tenía entre sus funciones coordinar comunicaciones y gestionar pagos a funcionarios aduanales. El director general del Instituto Mexicano del Seguro Social, Zoé Robledo, anunció la separación del cargo de Julio César Cárdenas Valdés como director del Hospital de Gineco-Obstetricia del Centro Médico Nacional en Occidente, allá en Guadalajara, Jalisco, y del jefe de la Unidad de Cuidados Intensivos Neonatales, mientras se investiga la muerte de 6 recién nacidos en los que se detectaron infecciones hospitalarias. Robledo informó que durante el año se detectaron y notificaron brotes de infecciones en la terapia intensiva neonatal, donde ingresaron 552 bebés. En 6 recién nacidos que fallecieron, una de esas infecciones aparece entre las causas de muerte. Estas son las acciones que toma el director del IMSS ya después de que se detectó la muerte de estos bebés. Escuchemos a Zoé Robledo. Las remesas enviadas por los connacionales, principalmente desde Estados Unidos, en agosto pasado se ubicaron en 5.452 millones de dólares, informó el Banco de México. Y aunque la cifra se mantuvo por cuarto mes consecutiva por arriba de los 5.000 millones de dólares, la cifra fue menor respecto a julio pasado, cuando se recibieron 5.570 millones de dólares. Pero también bajó 3.2% respecto al mismo mes de hace un año, cuando el Instituto Central informó que fueron 5.578 millones de dólares. Y en información internacional, en esta segunda emisión de Informativo NTR, el Pentágono anunció la adjudicación de un contrato por 24.400 millones de dólares al fabricante de armamento Raytheon para acelerar la producción de misiles SM-6, mientras Washington trabaja en reemplazar la gran cantidad de municiones usadas en la guerra con Irán. Los misiles son una munición vital para la guerra antiaérea y antisuperficie. Este acuerdo de 5 años con 2 años adicionales opcionales permitirá una producción más rápida, señaló el Pentágono. El acuerdo proporciona a la industria de la defensa la previsibilidad a largo plazo necesaria para ampliar la capacidad de la fuerza laboral y asegurar cadenas de suministro críticas. Y un buque fue atacado este viernes mientras atravesaba el estrecho de Hormuz, así lo informó la Agencia Británica de Seguridad Marítima. La embarcación fue alcanzada por un proyectil desconocido en esa vía marítima estratégica, lo que resultó en un incendio, señaló esta agencia en su red social X. La tripulación fue declarada a salvo. Así las reflexiones en esta segunda emisión de Informativo NTR.
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0: Y es viernes y el cuerpo lo sabe, y ya está con nosotros Julen Ladrón de Guevara en un día pues muy importante. Por más que el tiempo lo aviente hacia la historia, es muy importante recordarlo, porque hoy no estamos alejados de represiones, de movimientos sociales, de protestas. Está muy convulsionado el ambiente, no en México, también en todo el mundo. Lamentablemente hay guerras, y creo que lo menos que se escucha en estos momentos es a la sociedad. Se escucha a los líderes, a quienes tienen el poder, tanto político como militar. Pero esto es muy vigente, el 2 de octubre no se olvida y hoy está más presente que nunca. ¿Qué nos ha dejado y qué podemos hoy saber del 2 de octubre de 1968 que se aplique en 2026? Julen, te saludo con muchísimo gusto, y al igual que yo, seguramente cada vez que dices es 2 de octubre, lo siguiente a decir es no se olvida, ¿no?
1: Hola Alberto, ¿qué tal? ¿Cómo están, queridos amigos? Pues yo muy contenta de estar otra vez con ustedes, y pues en esta fecha que coincidió mi participación justamente con esta, pues con este 2 de octubre, que cumple 68 años nuestro 2 de octubre mexicano, que fue durísimo. Los que tenemos pues más de 50 años, yo a partir de antier 52, pero sobre todo porque en nuestras generaciones se escuchaba más, veíamos marchas. Ahora ya no es tanto lo que pues he escuchado, ya lo que he percibido de pues de los estudiantes, porque pues obviamente el tiempo pasa y se va borrando la memoria. Durante todo este día hemos escuchado en los noticieros pues los recuerdos, tú mismo con estas audios de lo que decía el presidente Echeverría a propósito de su desempeño este día tan terrible que fue esta matanza espantosa, que bueno, aquí en Ciudad de México lo tenemos muy cercano porque los edificios de Tlatelolco están pues ahora sí que pues bastante cerca de nuestros corazones. Es un pues son edificios muy importantes, iconográficos, justamente por eso. Y pues hoy vamos a hablar con un querido amigo, experto en arte también mexicano, sobre toda la importancia que tiene la iconografía, todos estos diseños, las imágenes emanadas de ahí, porque este día, pues resulta que también se dio porque justamente el 12 de octubre se inauguraban las Olimpiadas, a las que les pusieron ni más ni menos las Olimpiadas de La Paz en México. Y pues obviamente pues todas estas imágenes, me parece muy interesante el contraste que hay entre lo que vimos emanado de pues de esta matanza de los estudiantes, pero luego también las figuras, las imágenes, los que vimos, todo lo que vimos a propósito de México 68. Pedro Ramírez Vázquez fue uno de los encargados de todos, todos estos dibujos y diseños innovadores, pero bueno, ¿qué más les puedo decir? Porque si no me sigo de largo, porque es un tema muy emocionante, y para esto está, pues, mejor que yo, Santiago Espinosa de los Monteros. ¿Cómo estás, querido Santiago? Buenas noches, qué gusto que estés aquí.
2: ¿Qué tal? Un gusto platicar con ustedes. Muchas gracias por la invitación, Julen. Muchas gracias, Alberto. Me encanta participar con ustedes. Es un gusto enorme. Y bueno, sí, claro, lo dices muy bien. La Olimpiada que se inaugura el 12 de octubre, justamente lo que antes se llamaba el Día de la Raza, pues ahora ya lo vemos con otro nombre, pero 10 días antes hubo la horrible matanza de Tlatelolco. La matanza de Tlatelolco, como se le conoce popularmente, bueno, pues viene de un movimiento estudiantil importante, lleno de peticiones, la mayoría de ellas muy legítimas, todas ellas. Quizás la más preponderante sea la de que querían un diálogo con el gobierno, pero un diálogo abierto, no un diálogo en lo oscurito. Y el gobierno se negó a eso. Entonces las marchas, hubo muchas. Yo era niño con esas marchas. Mis primos mayores que yo participaban en ellas. Entonces yo salía a las calles a ver las marchas, y en algunas ocasiones me tocó verlos a ellos. Me saludaban desde la marcha, desde lejos. Y bueno, pues era así como que muy, muy emocionante. La marcha del silencio, la recuerdo perfecto, con el rector Barros Sierra a la cabeza de esa marcha, y todos ellos con unos masking tapes tapándoles la boca en una cruz en señal de protesta, ¿no? Todo esto, bueno, fue acompañado también de una gran iconografía muy poderosa que se generaron básicamente en la Esmeralda, la escuela de pintura Arturo y dibujo de la Esmeralda, y en San Carlos. Se trataba de obras colectivas, no había autores, no había, nadie firmaba sus piezas, y se conformó un cuerpo de obra importantísimo, en donde pues había una delación de las actividades, sobre todo del grupo de granaderos, que eran muy agresivos contra todos los estudiantes, y ser estudiante era estar estigmatizado. Ah, ahí vienen los estudiantes. Mi madre incluso me llegó a decir, no salgas ahorita en la bici porque hay estudiantes. Entonces, bueno, pues lo que es terrible es cómo logró el gobierno en una campaña pues terriblemente espantosa, ¿verdad? Colocar el nombre de los estudiantes como algo que era como lo negativo de la sociedad, ¿no? Eso generó un movimiento que produjo muchísimas piezas que cuestionaban, dibujando tanquetas, dibujando gorilas a manera de granaderos, dibujando pues muchas de las manos en alto que ya conocemos muy bien, pidiendo justicia, pidiendo paz, pidiendo liberación de presos políticos, pidiendo diálogo, sobre todo, como decía yo en un principio, pero también, sobre todo, pidiendo una como reconsideración por parte de un Estado que no escuchó, una reconsideración por sentarse, conversar y llevar las cosas en paz. Estamos a 10 días de la Olimpiada del 68 y México estaba en los ojos del mundo. Entonces, todas estas piezas gráficas, la verdad, importantísimas, una buena parte de ellas, ya con los años se ha podido conocer por ahí. Ah, bueno, esta pertenece a tal autor, esta pertenece a tal otro. Pero después de esos talleres y después de que había terminado todo, años después se formó el Grupo Mira. El Grupo Mira es el que aglutinó todas estas obras, ¿no? Se expusieron incluso en el WAC de la UNAM, justamente en la conmemoración del 68, a los 50 años del 68. Entonces, bueno, ellos tenían las paredes, tenían las bardas, tenían los postes. ¿Dónde más iban a poner sus cosas, no? Había grafitis, había pegatinas, había carteles pegados por todas partes, porque era el espacio público, un espacio público tomado un poco solicitando ser escuchado, solicitando ser visto, solicitando atención. Aguas nos están matando, aguas nos están reprimiendo, y por supuesto el Estado, como ya lo vimos en la historia, no escuchó, sino que reprimió de una manera brutal en la Plaza Tlatelolco de las Tres Culturas a un movimiento estudiantil que era verdaderamente poderoso. Visto desde otro ángulo, el Estado, por otra parte, no podía permitirse que, estando en los reflectores de todo el planeta, tener un problema social como el que había en ese momento, bueno, una revuelta social como la había en ese momento, y que las Olimpiadas pudieran ser abortadas. Hay una anécdota por ahí de que el día 3 de octubre el presidente manda llamar a Pedro Ramírez Vázquez, y está también ahí el presidente del Comité Internacional de los Juegos Olímpicos, olvido su nombre en este momento, y le preguntaron directamente a Pedro Ramírez Vázquez qué hacemos, ¿no? Y Ramírez Vázquez, enfurecido, parece que pegó un par de manotazos en la mesa, y ¿por qué me lo preguntan a mí? Decídanlo ustedes, yo voy adelante, pero ustedes no pueden ponerle esta cara al mundo. Claro. Entonces el presidente del Comité Olímpico Internacional pues se quedó un poco ahí entre dos aguas, y decidieron en esa reunión continuar con todos los Juegos Olímpicos. Ahora,
1: claro, oye, ¿quién era Pedro Ramírez Vázquez?
2: Pedro Ramírez Vázquez es un personaje interesantísimo. Era, en ese momento, él era el presidente del Comité Olímpico Mexicano. Pero Pedro Ramírez Vázquez, arquitecto, y un hombre de una habilidad política brutal, sí, pues, estuvo cerca del poder, pues fue también el que hizo el Estadio Azteca. Uh-huh. Es también quien hizo la Basílica de Guadalupe. Es quien hizo el Museo de Arte Moderno. Es quien hizo el Museo Nacional de Antropología e Historia, que es un ícono de la arquitectura, y bueno, no solo por el acervo impresionante que hay ahí, ¿no? Sino también es un arquitecto que dio muchas propuestas urbanísticas, y mucho de esa estética con la que convivimos hoy todos los días quienes andamos por la ciudad pertenece a él.
1: Claro, la mayoría de los mercados, perdón, de esa época también son de Pedro Rey, el mercado de Coyoacán, estos techos son muy de él, ¿no?
2: Exacto.
1: Y te lo pregunto también, Santiago, para que las personas que nos están escuchando, que no conocen estos nombres, entren en contexto de por qué el presidente tendría que pedirle a Pedro Ramírez Vázquez su opinión acerca de esto. Esto nos ubica pues, también en el despiste y en el despelote que hicieron, ¿no? Porque pues se enojaron y como perros de pelea se aventaron y luego no supieron qué hicieron.
2: Evidentemente fue un curarse en salud. Cualquier respuesta que diera Ramírez Vázquez, el presidente podía decir, a mí me lo dijo Ramírez Vázquez, ¿no?
1: Exacto, imagínate quedaba, la responsabilidad.
2: Él se quedaba fuera de la jugada. Pero no olvidemos que estaba el abuelo de Omar García Harfuch por ahí, García Barragán, que era el ministro de todas estas cosas de seguridad, ¿no? Es decir, hay muchos intríngulis y esta historia es muchísimo más compleja de lo que estoy diciendo aquí. Pero sí hubo momentos en donde estuvo en la mesa la posibilidad de abortar los Juegos Olímpicos. Y Ramírez Vázquez se puso como chinampina, ¿no? Y con toda razón. Ahora, ¿cuál es el eslabón entre el movimiento del 68 y las Olimpiadas en cuanto a temas de gráfica? Pues ni más ni menos que la famosísima Paloma de la Paz. Una imagen hermosa, bien diseñada, contundente, limpia, que recibía a todas las delegaciones de deportistas y de todas las delegaciones de todo el mundo que venían a las Olimpiadas, las recibían en el aeropuerto por todas partes, una imagen realmente poderosa. ¿Y qué sucede cuando todos los grupos que estaban en la lucha, que habían sido masacrados unos días antes, qué sucede con esa imagen en manos de ellos? Pues la retoman y en el centro de la imagen de la Paloma de la Paz, le clavan una bayoneta de la cual escurre sangre. Entonces, esa imagen, sin duda alguna, es el eslabón de la imagen de los estudiantes y de la imagen oficial, digámoslo así, de la parte de los Juegos Olímpicos. A diferencia de los muchachos que pegaban cosas en los postes y en las bardas, el tema de la imagen de las Olimpiadas en el resto de la Ciudad de México fue una imagen muy ordenada. El Palacio de los Deportes, la Alberca Olímpica, que fueron edificios hechos justamente para las Olimpiadas, pues en el piso, antes de llegar a las instalaciones, ya estaban pintadas las rayas del México 68, que eran hermosas, y estos diseños pertenecen a Lance Swyman.
1: Sí, Lance Armstrong, perdón. Sí, porque todos estos temas son verdaderamente pues muy fuertes, todavía nos tocan, y lo que estás diciendo, Santiago, pues tiene impresa una emoción pues muy fuerte, Alberto.
2: Claro.
1: Y cómo ves pues a 68 años todo lo que pues todo lo que recordamos y vemos en perspectiva.
3: Claro, sí,
1: Alberto.
3: Tenemos que ir a un corte, Santiago y Yulén, pero vamos a seguir platicando de esto. Porque además también fue el inicio o el primer paso de muchos movimientos sociales que vinieron a México y que hoy nos tienen, pues en este momento, ¿no? Trajo modificaciones sociales, políticas, democráticas, se acabó con un régimen dictatorial, realmente que esta fue su máximo obra, la de 1968, pero también pues trajo consigo un despertar ciudadano, ¿no? Que después vendría el sismo del 85, vendrían movimientos políticos, Chihuahua ahora con Ernesto Rufo acusado de delincuente, pero lo que significó la primera gubernatura. Pues bueno, estaremos viendo y estaremos platicando contigo, Santiago y Yulén. Vamos un corte y regresamos con más.
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1: Y estamos de regreso con Yulén Ladrón de Guevara analizando, y también con Santiago analizando lo que es este 1968 y la expresión artística, porque también aquí en Periférico, aquí en la Ciudad de México, pues hay una ruta del de 1968 en donde cada país dejó un recuerdito, ahí una presencia, no sé si en otros países se haga, pero aquí se hizo, y que en muchos momentos se trató de olvidar esa ruta. Ya se rescató, ya se arregló alguna, y en una de ellas hay una paloma precisamente de La Paz, que nos recuerda a 1968, pero como bien dice Santiago, era una paloma pues atravesada, ¿no?, por un balazo de uno de ellos del batallón, que lamentablemente pues masacró a tantos estudiantes, a padres, a madres de familia y a muchos asistentes que estuvieron allí en la Plaza de las Tres Culturas, Yulén.
2: Sí, pues imagínense nada más todo lo que conllevó 12 días después de una matanza tener pues unas olimpiadas que además estéticamente fueron extraordinarias. Por favor, vean los documentales que hay sobre esos tiempos. Era un México completamente distinto, y además de todo pues traen a este diseñador norteamericano Lance Armstrong, que también se pone a diseñar la iconografía de los...
3: Lance Wyman.
2: Ah, perdón, tienes razón.
3: Lance Wyman, sí.
2: Que se pone a diseñar la iconografía del metro, porque como venía gente de varias partes del mundo que no sabía español necesariamente, se las ingeniaron para ponernos el metro Salto del Agua, que pusieron estos acueductos, el metro tal, Santiago, y también derivado de eso, es que es alucinante lo que te estoy contando, porque, bueno, lo que estamos platicando, porque primero empezamos con una matanza, con la paloma de La Paz, luego una paloma atravesada, luego el frenesí de las Olimpiadas, luego la iconografía del metro, híjole, qué convulsión de ideas, de sentimientos, de cosas, de cuestiones políticas, pero también de emoción, porque venían las Olimpiadas, todo este gasto que se hizo en arte, que ahora pues la verdad sí se extraña que se gaste en arte y en reconstrucción de cosas, y esto pues todo metido en una burbuja de prácticamente 15 días, Santiago.
3: Una burbuja de 15 días que venía de lejos y que, como estás comentándolo muy bien, sigue hasta ahora, o sea, siguió lejos también, ¿no? Efectivamente, estos diseños de Lance Wyman, que también los hizo en colaboración con Eduardo Terrazas, y mucho también se hizo con el despacho de Pedro Ramírez Vázquez, pues han sido tan poderosos que hasta la fecha, hoy en 2026, toda la iconografía del metro, la iconografía básica del metro que utilizamos todos los días, es nacida en el 68 en el despacho de Lance Wyman y de Doro Terrazas y de Pedro Ramírez Vázquez. Es decir, fue un diseño poderosísimo. Y algo muy muy importante es toda esta congruencia que hubo en cuanto a cómo vamos a decorar los espacios olímpicos. No solo los espacios olímpicos, también incluso la ciudad. La ciudad estaba llena de banderolas que te iban orientando al área de ciclismo, al área de esgrima, al área de natación. Entonces, las banderolas te decían si ibas en la ruta correcta o no. Y como te decía yo, por ejemplo, el hasta la fecha, hace unos meses que estuve en el Palacio de los Deportes, hasta la fecha por ahí ves vestigios de estas pinturas en el piso, de estas líneas que ya tienen ahí 58 años y siguen todavía pintadas el rojo, el verde, el azul, estas líneas curvas que emulaban. Todo nace a partir de los aros olímpicos. Y el número 68,

0: hecho, casó perfectamente por la forma de los números con los dos números, los dos círculos inferiores de los aros olímpicos, y a partir de ahí nace el 68 magnificado, con líneas que lo van contorneando hacia el exterior, y se hace algo maravilloso. Claro, había una consistencia y había un diseño previo. No era como pintar de morado todos los puentes y llenar de ajolotes toda la ciudad. No, eso era mucho más pensado y no era idea de una sola persona, sino que era un tema urbanístico perfectamente articulado que hasta la fecha hemos podido seguir disfrutando, ¿no? Ahora, esta conjunción, no podemos hablar de la gráfica del 68 simplemente quedándonos con lo que hicieron los estudiantes y solamente con lo que hicieron las personas del comité organizador de los Juegos Olímpicos. Tenemos que ver qué resultó de todo eso. Es decir, hasta la fecha, hoy, encontramos que un gorila se va transmutando poco a poco, gráficamente, hasta llegar a ser la cara del presidente Gustavo Díaz Ordaz,
1: Es verdad.
0: que por su tipología fisonómica, le decían, todo el mundo decía que era un presidente muy feo, y decía, bueno, sí, soy feo, pero no soy pendejo. Entonces, él siempre decía esas cosas, pero su similitud, por su quijada, por su cara con un simio, pues era brutalmente apegada a los gorilas con los que se representaba a los granaderos, ¿no? Entonces, ahí se fueron utilizando muchos elementos, algunos de ellos, si tú quieres, accidentales, pero que al tiempo, a los años, hemos entendido que es una iconografía que nos sigue habitando. Quizás ya no esté tan preponderantemente ante nuestros ojos como lo estuvo en esos años, pero sigue ahí todavía presente, ¿no? No perdamos de vista que a los pocos años del 68, en el 71, viene otra gran masacre, esta vez encabezada por el presidente Luis Echeverría, cuando vienen los halcones y hay una matanza también de estudiantes brutal, que recoge muy bien y de una manera muy frontal también la película Roma, que salen ahí muchos elementos de estas luchas estudiantiles, ¿no? De hecho, la pareja de Yalitza Aparicio es en la película un chico que está entrenando para ser uno de los golpeadores durante esa marcha, ¿no? Es decir, no podemos perder de vista que venimos de eso. Y como dices muy bien también, estas luchas, de estas batallas, de este tomar las calles, que finalmente han sido siempre eventos no bien vistos a veces por la sociedad porque les estorban los coches y yo no voy a llegar a mi trabajo y tal, tal. Pero por otra parte, son momentos en donde la sociedad tiene que gritar y decir algo. Carlos Monsiváis lo puso muy bien a partir justamente del sismo del 85. Ese movimiento que hubo de salir a las calles, de ayudar a la gente, de empezar a levantar ladrillos, de tratar de rescatar personas, es lo que Carlos Monsiváis bautiza como la sociedad civil. Entonces, a partir de ahí ya no podemos dejar de ver a estos grupos sociales, no del gobierno, no de instituciones, no del Estado, sino como una masa que es la masa más poderosa que tenemos en México, que es la sociedad civil, la que no está metida en partidos, la que no está metida en gobiernos, la que no está metida en el Estado. Entonces, ahí creo que es muy importante ver cómo se va conformando en todos estos años una masa que cada partido que llega al poder trata de dominarla, pero que al final del día finalmente acaba por tomar sus propias decisiones, ¿no?
1: Sí, y ahorita es muy importante recordarlo porque justamente a estas sociedades críticas que nos hemos ido, por ejemplo, de ciertos, a veces canales de televisión para tener tu YouTube, tener tus propios medios informativos, estamos muchos de los que pensamos así, pues siendo otra vez demonizados y otra vez vistos como si estuviéramos en contra de algo cuando en realidad lo que deseamos es estar a favor de nosotros porque nos urge salir adelante. Y bueno, recordemos también todos estos aparatos panfletarios, Santiago y Alberto, no me dejarán mentir, que antes íbamos al cine y cuando íbamos al cine, antes de que empezara la película, estaba el noticiero, donde soltaban todas estas noticias por parte del gobierno, que además también los hacían personas que eran los Epigmenio Ibarras de la época, que cumplían su
0: Demetrio
1: función.
0: Bilbatúa.
1: Exactamente, de presentarnos, perdón, las noticias a modo del gobierno para dejarnos ver otras cosas. Ahora, también recordemos algo, ¿no? Somos un porcentaje de personas que, pues, que informamos, que platicamos, que nos atrevemos a decir, pero por eso venimos a platicar de esto y venimos a platicar a través del arte, porque es también un vehículo importantísimo para que comencemos a notar cosas. Primero viene la imagen y a través de la imagen un discurso por el cual probablemente. Probablemente si pasas, ves una barda o ves ciertas cosas, empieza a hacerte sentido algo y se prende una chispa en tu cabeza. Por eso el 68 no está tan lejos, a pesar de que hace 10, 15 años lo sintiéramos así, pero hoy más que nunca lo está, Santiago. Es una cuestión muy preocupante, pero también, ¿sabes qué? Lo voy a decir de una forma que va a parecer tal vez indecente, pero es fascinante. Ahora sí que no podemos hacer mucho por lo que está sucediendo en este momento, por eso tenemos que aprender a observarlo de esta forma y fascinarnos de lo que podemos hacer aprendiendo, escuchando personas como Santiago, conociendo la historia, porque aunque suene cliché, pues sí puede volver a pasar y si no estamos pendientes, pues imagínense lo que puede suceder. Ahorita estás hablando de personas pues que ya no están aquí, que forman parte de la historia, pero que tienen su símil. Bueno, ahorita te mencioné a Epigmenio y tú de inmediato me dijiste el nombre de la persona que ocupaba su lugar en esos tiempos. Y lo mismo
0: Era
1: sucede
0: Demetrio
1: con
0: Vilo,
1: todos.
0: tú así.
1: Exactamente, y lo mismo sucede con todos los demás. Entonces, el arte es importantísimo por estas razones. El arte a veces no surge con esa conciencia de serlo por sí mismo, sino que se va transformando en ello a partir de todos estos trazos que van. Ahora sí que agarrando su camino como primero, pues este gorila que decías que es el, claro, y se parece al presidente y solito, o sea, es algo que habla por sí mismo porque pues es algo que también está vivo, que traemos en la sangre y por lo mismo necesita estar latente y en estos momentos, Santiago, tenemos que hacer recuento de todo esto, no solamente de la literatura, no solamente de la política, no solamente de pues lo que pasó en el 68, sino de todo lo que se veía en ese momento y se digería a través de las imágenes detenidas y las imágenes en movimiento, como son los videos, como son las fotografías, como son las caricaturas, por eso están comenzando a censurarlos. Imagínate los caricaturistas de esas épocas, pues toda la cantidad de material por el que hablaban a través de estos dibujos y que pues a lo mejor no podían escribir, pero sí nos los decían pues en su versión de trazos, Alberto. Dense una vuelta por la Facultad de Filosofía y Letras de la UNAM y de inmediato comprobarán lo que está diciendo Santiago. Y bueno, pues fueron tiempos convulsos como lo son ahora, por eso hay que voltear a ese pasado que llevamos en el corazón, que llevamos en el estómago y sobre todo en la tripa, Santiago. Cuidado con nuestros moneros, ojo, porque pues ya los están censurando terriblemente. También, pues dentro del cine, pues ya no hay cine. Yo no incluiría pues ahora sí que está el cine dentro de este mare magnum de cosas, pero sí incluiría el arte, la literatura, pues los escritores, a veces en los periódicos que los han corrido a todos, y pues los moneros, ¿no? Que también es una forma de arte y de que platiquen a través de sus trazos lo que está sucediendo, lo que ven y cómo perciben la vida. Y pues bueno, yo creo que hoy más que nunca es algo que voltear a ver.
0: Acabo de ver un meme en donde están presos, están detenidos, el gato Silvestre y el pato Lucas, ambos con los ojos vendados. Entonces le pregunta Silvestre al pato Lucas: ¿y tú por qué estás aquí? ¿Qué hiciste? Y el pato Lucas responde: un meme.
2: Muy bien, muy bien. Pues muchísimas gracias. Gracias por haber estado con nosotros, Yulén, Santiago, un tema extraordinario. Y pues bueno, esperemos, Santiago, que estés nuevamente próximamente con nosotros. Muchísimas
0: Me
2: gracias,
0: encantará.
2: Santiago. Y muchísimas gracias, Yulén. Te agradezco mucho, como todos los viernes, porque es viernes y el cuerpo lo sabe.
1: Muchas gracias y que tengan un lindo fin de semana, Santiago. Muchas gracias por acompañarnos.
0: Gracias a ustedes por invitarme, un placer.
2: Gracias. Vamos a un corte y regresamos con más.
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1: Y ahora vamos con Óscar Orozco y todos los deportes. Adelante, Óscar, te escuchamos. Muy buenas noches.
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3: Buenas noches, Beto, ¿cómo estás? Un gusto saludarte a ti y a todo el auditorio de Informativo NTR. Vamos con la información deportiva más importante de este viernes. Hubo actividad en la fecha FIFA de fútbol que continúa sobre todo en el viejo continente con la Liga de Naciones de la UEFA. Estos compromisos que están llevando a cabo en esta jornada o fecha FIFA sui generis con partidos realmente muy interesantes en esta postmundial que nos ofrecen los grandes encuentros entre los equipos europeos. Ya hablábamos ayer de Dinamarca contra Portugal. Los portugueses sin Cristiano Ronaldo doblegaron 4-2 a los daneses. Y bueno, este resultado causó polémica, controversia, porque pues sin Cristiano el equipo portugués avanzó sin problema. Y así las cosas, ha habido polémica en torno a este abandono de Cristiano hacia su selección, pancartas en Portugal apoyando a Cristiano en contra del técnico Jorge Jesús. Sin embargo, pues parece que quieren llevar todo de la manera más cordial y fueron retiradas ahí en Lisboa estas pancartas en apoyo a Cristiano y en contra del técnico Jorge Jesús, que se ha mostrado bastante controvertido ante uno de las leyendas del fútbol portugués. Y bueno, parece que algo hubo cuando salió del Al-Nassr este técnico y ahora se le está cobrando, parece, con Cristiano, quien señaló que va a decir la verdad más adelante en torno a este caso, en torno a lo que está pasando con Portugal. Así está la situación con esta controvertida salida de Cristiano de Portugal. Y bueno, por lo pronto el cuadro lusitano tendrá un partido este fin de semana enfrentando en ya lo que será la última jornada, la jornada número 4, a Noruega. Así que bueno, ahí está esta situación con Portugal, ¿no? Que bueno, vamos a ver si Cristiano habla. No se ha retirado de la selección, no se ha retirado. Pero abandonó la concentración, ¿no? Y bien, pues de los partidos también a esperar este fin de semana. Bueno, Bélgica despachó a Turquía, parece que el conjunto belga con Van Bommel está caminando de la mejor manera y derrotó a Turquía, que después de un mundial interesante se ha quedado atrás. Chipre derrotó a Armenia 2-0, Montenegro 2-1 a Letonia, Polonia se dio un festín ante Rumania 6-0, Islas Feroe y Eslovaquia 1-1, Hungría derrotó a Georgia 1-0, y bueno, pues ahí está estos partidos también interesantes. Irán del Norte derrotó 3-0 Ucrania, y el día de mañana sábado el Croacia-Inglaterra también llama poderosamente la atención, y también por ahí el España contra República Checa, España que está como campeona del mundo, pues teniendo realmente una situación bastante interesante en estos compromisos. Bien, y también recordar que habrá partidos amistosos, el Clásico Nacional el domingo en Oakland, California, 7:00 p.m, Chivas América con muchas ausencias. Ya vimos el partido de ayer entre Cruz Azul y América, en donde 0-0 quedó a deber, pero fue entretenido, hubo llegadas por parte de ambos equipos, pero no las pudieron concretar, y bueno, pues ahí se definió este compromiso 0-0, y también, bueno, pues habrá el clásico, insisto, el domingo, clásico nacional entre Chivas y América, ante la ausencia de la liga, de acordar que la liga no se va a llevar a cabo, no se está realizando. Y bien, también habrá liga femenil, en donde, bueno, pues hay en esta liga, si no se detiene la liga femenil. Habrá Santos contra Puebla, Pumas Tigres, Monterrey América esta noche, duelazo allá en el estadio BBVA, mañana Querétaro contra San Luis, Tijuana Atlante, Necaxa Cruz Azul, el domingo a las 5 de la tarde Chivas contra Juárez y Pachuca contra Toluca, el domingo la jornada número 10 de la Liga Femenil. También hay actividad en los playoffs de las grandes ligas. El día de mañana arranca ya las series divisionales con 4 partidos mañana sábado, tanto de la Liga Nacional como de la Liga Americana. A destacar el duelo entre a las 11 de la mañana, Guardianes de Cleveland contra los Medias Blancas de Chicago, y también los Dodgers de Los Ángeles contra los Bravos de Atlanta, y las Rayas de Tampa contra los Yankees de Nueva York, y los Cerveceros de Milwaukee contra los Padres de San Diego. La actividad continuará el domingo con los duelos de la Liga Nacional, también Cerveceros Padres y Dodgers contra Bravos. Así está el béisbol en las grandes ligas, llegando a las series divisionales en gran momento. NFL también arrancó ya la semana número 4 el día de ayer. El triunfo sorprendente de los Cafés de Cleveland sobre los Steelers 27-24 con un gol de campo agónico. Para esta semana los Tejanos contra los Vaqueros de Dallas, los Osos contra los Jets. Y ahí estará la actividad de los encuentros más importantes: Gigantes contra Cardenales, los Ravens contra los Titanes de Tennessee, Águilas contra Rams, Bucaneros contra los Empacadores, Vikingos contra Delfines, Raiders contra Chiefs y 49ers contra Broncos, y los Seahawks contra los Chargers, Panteras contra Leones, Santos contra los Halcones de Atlanta ya al finalizar el lunes por la noche. Y recordar que la Selección Nacional Mexicana juega el día de mañana el tercer compromiso de Rafa Márquez con el tricolor contra Estados Unidos, un clásico de Norteamérica. Está entre algodones Gilberto Mora. Parecería que tendría actividad la estrella, la joyita de México, pero vamos a esperar hasta el último momento si está en condiciones de participar. A Rafa Márquez no lo quiere arriesgar, sabe que es el futuro del fútbol mexicano, y aparte está ya en la mira de clubes europeos. Trascendió el día de ayer que estaría Liverpool poniendo sobre la mesa una cifra de 40 millones de libras esterlinas, es decir, 52 millones de dólares, más de 900 millones de pesos costaría fichar a Gilberto Mora. Y bueno, mañana México con toda la carne en el asador para enfrentar a Estados Unidos. Se guardó a sus mejores hombres Rafa Márquez para este duelo precisamente de mañana. Y estará, pues, está la Rangel, estará por ahí Johan Vázquez, Eric Lira, lo mejor. Y ya seguramente el martes ante Chile, pues también un cuadro alternativo, dando la oportunidad a todos los jugadores que convocó y evitar cargas físicas o sobrecargas físicas más bien. Y bueno, mañana se espera un gran partido, es un clásico, los clásicos no hay que perderlos. Por ahí hay gente que dice, es que no se juega nada, no pasa nada. No, señores, es un clásico. Y si Rafa pierde este duelo contra Estados Unidos de manera clara, contundente o de manera vergonzosa, la presión va a empezar, y eso que apenas está arrancando este proceso mundialista con Rafa Márquez. Así que no hay que dejar nada en el duelo de mañana. Será interesante el partido entre México y Estados Unidos. Hay que ver qué ocurre, ¿no? Y bueno, pues ahí 7 de la noche mañana el partido entre México y Estados Unidos, que bueno, pues se enfrentará este clásico una vez más, Pochettino contra el equipo de las Barras y las Estrellas. 8 de la noche será el duelo allá en el State Farm Stadium en Glendale, en Arizona. También este fin de semana se lleva el Gran Premio de Bahrein, este premio que será el domingo a las 5 de la mañana. Y bueno, Checo Pérez quedó penúltimo con su Cadillac en los ensayos del Gran Premio de Bahrein, penúltimo, sigue batallando con Cadillac, ya esta temporada prácticamente está perdida. Checo Pérez admitió fallo de su vehículo en las prácticas del Gran Premio de Bahrein en Malasia, y bueno, pues no pudo, terminó rezagado en las prácticas libres allá de Sepang en Malasia. Pues mal le fue a Checo Pérez, en donde el favorito, pues por ahí Max Verstappen con Red Bull y Ferrari marcaron el mejor tiempo en estas prácticas. Por ahí Mercedes también podría destacar Y bueno, pues la pista del primer podio para Checo Pérez en la Fórmula 1, que fue en Bahrein, pues esta vez parece muy, pero muy lejano que repita un resultado similar. Ya quisiéramos siquiera que sacara algún puntito. Y ya para finalizar, en el China Open, pues lo que se esperaba, la mexicana Renata Zarazúa fue vapuleada por Arina Sabalenka el día, esta mañana, y bueno, pues no pudo la mexicana ante la número 2 del mundo, 6-1 y 6-3, en menos de una hora despachó Sabalenka a Renata Zarazúa. Hasta aquí la información deportiva más importante de este viernes. Deseo a la gente que tenga un excelente fin de semana. Regreso los micrófonos a cabina.
1: Y ya nos vamos. A nombre de todas y todos los que hacemos posible esta segunda emisión de Informativo NTR, le agradecemos muchísimo su compañía esta noche de viernes y durante toda la semana. Yo lo invito a que haga un último esfuerzo informativo. A las 10 de la noche acompaña a Guillermo Ortega Ruiz en su noticiero de El Financiero Televisión, con Ortega a las 10, o lo puede escuchar en esta cadena nacional de radio, Radio Cañón, a las 22 horas con Ortega a las 10. Yo lo dejo en compañía aquí en la Ciudad de México de Don Miguel Reyes Razo y sus Crónicas 760. Muchísimas gracias, le deseo que descanse este fin de semana, se distraiga y nos escuchemos el próximo lunes. Muchísimas gracias, buena noche.
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3: Estamos de regreso, muchísimas gracias por seguir en sintonía de W Deportes en este partido de la Liga Femenil BBVA. El cuadro de Pumas está cayendo 2-0 ante las Amazonas. Les está lloviendo sobre mojado, les está costando muchísimo trabajo. Tigres, las que ha tenido al frente, las ha mandado a guardar así de fácil. Y eso obviamente te habla de que es un equipo que se la sabe todas, Gus.
22: Sí.
3: Que tiene la materia prima también para mandarla al fondo cuando es necesario. Que están lo suficientemente compenetradas para poderle hacer daño al rival cuando ellas así lo quieran. Porque eso es lo que parece. Por momentos vemos a una Mendoza, jugadora del cuadro de Pumas en zona baja, que hace un excelente trabajo, al igual que Guerrero, complementándose. Y luego vemos a Guerrero completamente sola, Mendoza picando, Boaquie que no se sabe dónde está, y llegan, les rematan y las liquidan, ¿no? O sea, hace falta entendimiento, me parece, por momentos. Ha hecho una muy buena campaña Roberto Medina al frente de Pumas. Eso no se lo quita a nadie y yo creo que este conjunto va a ir creciendo más y más. No sé si le dé para pelear por el título esta temporada. A mí me da muchísimo gusto ver equipos que antes no figuraban en el fútbol femenino, Gus, ahora lo estén haciendo. Eso es muy plausible. Pero si quieres llegar a ser un equipo de élite, tienes que ser, no perfecto, porque la perfección creo que no existe, pero sí lo más cercano a ello en todas las zonas: defensa, media cancha y ataque. Y hoy la defensa ha fallado por momentos y el ataque se ha visto nulificado por toda la central al momento de tirar líneas. Vieja Ribeiro completamente sola, un metro adelantada en toda ocasión que la busca.
22: De acuerdo, creo que Pumas en este torneo y creo que en el que viene, y pensando a corto y mediano plazo, tiene que acostumbrarse a pensar en estar ya de fijo en ese segundo escalón, ¿no? Porque el poder combatir en la parte alta o ya en semifinales, final, te involucraría estar a un nivel precisamente de América o de Rayadas o de Tigres en la mayoría de las situaciones, y creo que está todavía un pasito abajo. Es ahí donde también nos ha demostrado el fútbol mexicano femenil que pueden existir etapas de crisis, ¿no? Y ahora lo que vive Pachuca es una de ellas, por ejemplo. Un equipo que nos tiene acostumbrados a estar siempre al menos en el top 5 y si no es en el top 2 peleando por títulos, ahora en un grupo que tendría que haber sido a modo para las de hidalguenses, están con 10 puntos en la sexta posición y le pelearán a Pumas con todo, ¿eh? Porque a final de cuentas están a una victoria de meterse a zona de liguilla. Es ahí donde Pumas no tiene que aflojar, donde San Luis también tiene que hacer lo propio, y un equipo de Atlas que ha sorprendido y está ahí, digamos, en esa zona de clasificación a nada, ¿no? Precisamente a un puntito. En este partido, Pumas se ha quedado corto en ese punch ofensivo. ¿Por qué? Porque en algunos momentos en medio campo le ha peleado muy bien ese bloque medio al cuadro de Tigres, aprovechando las pifias que tanto hemos dicho en la salida de este equipo dirigido por Pedro Martínez. La regia se han equivocado demasiado y no han logrado aprovechar. Decías esa dosis extra de talento, y además yo agregaría oficio que tiene este equipo felino del norte, porque es ahí donde, bien dices, muchas veces a medio gas saben medir el juego, sobre todo de medio campo hacia adelante, y cuando tienen la pelota, quieren ser más agresivas, logran meter en muchos problemas a las capitalinas. En zona baja es donde debe preocuparse el técnico de Tigres. Pedro Martínez tiene que hablar seriamente con Jimena López, con Marisa Nascimento, para mencionar, a ver, aprende a saltar líneas, ¿no? A claro, no querer jugarle al vivo cuando te está costando en muchos momentos ese toque práctico. Es decir, busca el juego directo, busca reventar, activa desde la zona baja con trazos diagonales a Tembi Catlana o a María Sánchez. Es decir, buscar alguna circunstancia diferente para que no estés perdiendo con tanta facilidad la bola. Creo que este partido está a punto de vivir lo mejor del juego. ¿Por qué? Porque Pumas va a arriesgar más, porque el equipo de Tigres en zona baja ha estado un tanto titubeante, y creo que van a venir muchos goles. No sé de qué lado, mi querido Luis, pero creo que pueden llegar muchas jugadas de espectáculo para la afición presente en el Estadio Olímpico Universitario y la que nos sigue a través de W Deportes.
3: Sí, señor. Así como usted lo menciona, se viene un cierre espectacular. La pelota ya está en el terreno de juego, así como también las 22 jugadoras. El cuerpo arbitral y la afición obviamente expectante, tratando de encontrar la manera de alentar a sus jugadoras para que vayan con todo al frente, para que puedan hacer daño, Gus, para que estén concentradas, que encuentren ese gol que les permita comenzar a abrir caminos, ¿no? Porque con un tanto Pumas me parece que pondría contra las cuerdas la defensiva de las Amazonas y podrían soñar con poder empatar y después, ¿por qué no remontar? Las oportunidades las han tenido, solamente hace falta un poco de concentración.
22: Y confianza, ¿eh? Es lo que ha perdido Pumas al frente, porque ese empate a cero ante Atlante, creo que más allá de que aún a pesar de todo sumar un puntito, les quitó precisamente ese timing adelante y llevan tres tiempos ya sin marcar.
3: Sí, señor. Pues ahí está, dice el central que es momento de que la pelota vuelva a rodar. Muchísimas gracias por su compañía. Es la Liga Femenil BBVA, el conjunto de Pumas, recibiendo aquí en el Estadio Olímpico Universitario a las Amazonas. Gus Millares en comentarios, Luis Telles, quien les lleva la crónica bajo la producción de Aarón Rodríguez, desde este hermoso estadio al sur de la Ciudad de México. Mucho frío, fría como la noche que ha tenido hasta el momento el cuadro del UNAM, que acá iba hacia adelante. Hernández le pegaba, reventó de buena forma, primero López, también Marisa, la ponían al frente, buscaban a Ordóñez. Ordóñez pierde la pelota. Parecía que Pumas podía salir con banderas desplegadas. Bueno, terminan regalándola en tres cuartos de cancha. Desde ahí venía la recuperación por parte de Mayor. Entre tumbos, Pumas de nueva cuenta toma la pelota y viene saliendo desde atrás de su medio campo. Un trazo largo. Ataca el conjunto de Universidad Nacional con Torres. Torres aguantando, metía la bicicleta, le cayeron dos y le robaron la pelota. Entre Enciso y Gatlana. Es por ello que movió Pumas desde la lateral y lo hace rápido. La maneja Pereira. Balón desde atrás. Un disparo, un intento de disparo, Gus.
22: 40 metros de atrás.
3: Sí, no, caramba. O sea, yo entiendo, hay que hacerse. Y si le sale un golazo, nos levantamos y aplaudimos. Pero hay que saber medir, ¿no? La situación, ¿no? Hay que ver qué se puede, qué no, qué puede salir bien, qué no, porque terminas regalando el balón.
22: Exacto, ¿no? Y sobre todo midiendo las máximas capacidades de cada uno de tus futbolistas, y es ahí donde debe llegar la mano dura de Roberto Medina.
3: Claro.
22: En el sentido de pegar gritos, ¿no? Y decir, vamos a reaccionar, sí. Tenemos que ir a buscar con todo el empate, sí. Pero tampoco volverse loco con algunas decisiones que solo muestran desesperación. Llevamos dos minutitos de ese segundo tiempo y nos ha quedado claro el trámite de partido que vamos a vivir en lo que resta. Pumas yendo al frente, buscando tener precisamente la bola, y un equipo de las Amazonas que se sintió relativamente cómodo sin la pelota en el primer tiempo, es decir, sintió que puede sobrevivir sin la posesión, y es ahí donde jugará con mucha calma y aguantando metros atrás.
3: De acuerdo al 100% contigo, Gus Millares. Se está marcando una infracción cerca de la media cancha a favor del cuadro de las Amazonas.
22: Innecesaria la falta, sí, también de Pereira, ¿no? Ya le llegaban dos a ayudarle en la marca y termina metiendo un jalón rebasando el medio campo.
3: Claro. Pereira, me atrevo a decir que hasta un poco rebasada, ¿no? Tal vez por el tema anímico, queriendo bajar a la rival como sea. Por momentos a Pumas parece que no le sale nada. Acá roban la pelota desde abajo. Mendoza manda un trazo larguísimo. Va y busca al frente. Quería conectarse con su compañera Chinchilla. Llegaba por ese costado. Pero bien, termina resolviendo en zona baja el cuadro amazónico.
22: Al 48 y medio, sí. Faltó, Luis, coordinación en la presión alta. Porque me queda claro que Roberto Medina quiere que busquen la pelota y obligar una vez más las fallas en defensa. El punto es que solamente lo hicieron Ribeiro y Priscila en ese momento. Llega el despeje y salieron de esa presión alta. Pero sabe Roberto Medina que la clave está ahí: forzar más errores en la salida de tiros.
3: Ese pressing que lo venían haciendo al medio tiempo, en los primeros 45 minutos, y lucía bien, ¿no?
22: Y a veces sin pressing, ¿eh? Se equivocaba muy fácil la salida de tiros.
3: Sí, de acuerdo. Enciso acá gana movimiento lateral. Vendrá a ponerla en circulación Sabrina. Decía tocar hacia atrás con Marisa. Marisa aguanta la llegada de su compañera y circula con Delgado. Delgado que manda un trazo desde atrás de la media cancha. Ya la pone en tres cuartos del terreno de juego por izquierda. Acá la vienen armando con Sánchez, que sigue enganchando. Se la pide Gatlana, van con ella por derecha. Gatlana en el área, Gatlana engancha, bicicleta. Sigue la 16, se tardó una vida me parece. Le terminan robando la pelota, mandan a saque de esquina, punta de la derecha a favor de las Amazonas. Tardó tanto que llegó y le robó el mandado
1: Jimena Ríos. Ya se había comido la primera finta Ríos y en vez de buscar ya disparar de zurda, quiso aplicársela de nuevo hacia afuera en el recorte. Ya Jimena Ríos dijo, me traía una finta, ¿no? La segunda ya no.
3: Este ya me la sé, ¿no? El centro que viaja por derecha, rechazó la saga. Después viene un disparo muy, muy, muy, pero muy elevado por parte de Steffi Mayor. Una jugadora histórica del fútbol mexicano, Gus, que no ha pesado en este partido tanto, que va de a poco en la temporada. No deja de ser peligrosa, pero bueno, ya sabemos la capacidad, lo que puede dar. Sí. A mí me gustaría verla vestida de otros colores, ¿por qué no, Gus?
1: Sí, creo que la generala se ha quedado corta en este partido. Y no solamente ella, también del otro lado Montse Hernández. Es decir, las acompañantes de la 9 sí, se han perdido en esa zona, entre caer en zona de creación y llegar como segunda delantera.
3: De acuerdo. Acá Ríos, el centro desde la izquierda, que va haciendo un extraño. Bien, termina colgándose la pelota González. Y el balón es para Tigres. Trata de salir González rápido con justamente Mayor. La termina perdiendo Steffi. Después cae el centro desde la derecha a primer palo. Ahí llegaba una jugadora del cuadro de Universidad Nacional. Hablamos de Hernández. No puede hacerse de la pelota. La dorsal 11 ya recupera las Amazonas, que van hacia adelante. La tiene Steffi Mayor, que circula para atrás, donde tocaba la pelota Reyes. Y Reyes abre hacia el costado. Y ahí van, pian pianito, al abordaje las Amazonas, tocando la pelota por izquierda Sánchez. Sánchez hace el individual, pide penal, pide mano. Y el central está marcando penalti. Penal a favor de las Amazonas. La jugada que venía armando Sánchez, la picoteó. Termina mordiendo el anzuelo por ese corredor de la derecha, relativo a la defensa del cuadro de Universidad Nacional. Hablamos de Guerrero, le mete la mano. Al final de cuentas, la que hace la mano es Mendoza. ¿Por qué pone la mano ahí, Gus? Penalti a favor de las Amazonas.
1: Sí, de acuerdo. Se come por completo la forma de cucharear la pelota que había mostrado Sánchez, ¿no? En ese sentido, iba una contra dos, a punto de ingresar al área, y cuando ya está incursionando en la misma, cucharea la bola, pierden de vista la pelota, sobre todo Ana Mendoza, y es ahí donde al momento de brincar, desestabilizar su posición, deja el brazo arriba. Es un error, tenemos que decirlo tal cual, de la seleccionada mexicana, la única que tiene Pumas de la defensa central, Ana Mendoza. Y ahora, pena máxima, esto puede convertirse en el 3-0.
3: Pues ahí está, será oportunidad desde los 11 pasos a favor del conjunto de la Autónoma de Nuevo León, a pegar de Ordóñez. Ordóñez contra Toledo. Ordóñez, pierna derecha, pasito a pasito, el disparo adentro. ¡Gol! ¡Gol de Tigres! El balón se fue al fondo al 53. Desde los 11 pasos, Ordóñez la tiró al palo derecho. No pudo hacer absolutamente nada Toledo, que adivina bien, pero termina siendo derrotada por la delantera del conjunto de Nuevo León. Esto está 3-0, Gus. Se ve complicadísimo ya, prácticamente liquidado a favor de las Amazonas.
1: Se nota que Wendy Toledo, la portera de Pumas, estudió al máximo los cobros de penal de Diana Ordóñez. ¿Por qué? Porque aguantó hasta el final. Es decir, las dos mostraron mucha sangre fría. Ordóñez, al notar que la portera no se movía a ningún lado, decide cobrar hacia su izquierda, es decir, la derecha de Wendy Toledo. Wendy, como aguantó al final, decide ya aventarse conforme nota precisamente el curso de la pelota. No alcanza a llegar porque Ordóñez mostró mucha clase y, aunque se esperó hasta el final, colocó bien la pelota, le dio relativa fuerza para evitar que Wendy
22: pudiera alcanzar a tocar la bola. Y este 3-0 luciría lapidario. Parece que sí, pero le queda mucho al partido y creo que hasta se puede incrementar la ventaja si es que Pumas busca desesperadamente el descuento.
3: ¿Se viene goleada regiomontana, Gus?
22: Yo creo que sí, ¿eh? No, pero también considero que Pumas no se va en blanco en este juego.
3: Sí, de acuerdo. Ahora, Roberto Medina le hace falta también salir y dar de gritos y también mover sus piezas, ¿no? Porque se está viendo que el funcionamiento al momento ya no cae bien a su equipo, a su esquema, pues hay que tratar de cambiar alguna pieza, mover el tablero, Gus, no nada más te puedes quedar, no solamente te puedes o te tienes que estar ahí detenido, ¿no? En la imaginaria, hay que hacer algo más.
22: Sí, hay que, digamos, compartir ese carácter, ese coraje, esas ganas de tratar de cambiar el curso del partido que ya tienen cuesta arriba. Sí considero que debe pedir mucha calma en las jugadoras capitalinas, en el sentido de sí, presionar alto. Ok, no lograste recuperar la bola en ese sentido, reubícate rápido y tampoco te veas atrabancada a la hora de recuperar. Es decir, no obligues a alguna falta innecesaria y ya después con más calma aún buscar hacer daño al frente porque les ha faltado asociación.
3: Balón adelante, querían conectarse con Reyes. Termina rechazando el cuadro de Tigres desde abajo. Vendrá movimiento de Universidad Nacional a mover la Jimmy Ríos. La pelota por el costado de la izquierda, relativo al ataque de los Pumas. Querían ir por ese sector, terminan cometiendo una infracción las Amazonas. Será balón detenido que pone en circulación rápidamente Montero. Se apoya atrás. Pumas al abordaje, tres cuartos de cancha. Van hacia el costado de la izquierda. Veremos qué es lo que hace Torres. Levanta el trazo dentro del área. Ahí está. Esta es Ribeiro. De media vuelta. Aguantando la marca. Ya no está en posición adelantada, Gus. Eso es bueno. Pero ahora la termina mandando por encima. Ya lograste una cosa. Bueno, ahora a tratar de mandarla al fondo. Y esto, con todo el respeto, Gus, a una delantera histórica de esta institución. Que no solamente eso, es su goleadora en esta temporada, pero hoy no se le ha dado. Está costando trabajo.
22: De acuerdo, ¿no? Casi me dices, qué peligrosa es Steffi cuando no la pescan, en este caso, en fuera de lugar, ¿no?
3: Sí, de
22: acuerdo. Es ahí donde llega el máximo peligro y dentro del área pisó dos veces la bola, encontró el espacio y sacó el tiro de derecha que se fue por arriba.
3: Torres, desde la izquierda, línea de fondo, manda el centro a segundo palo, va pasado, balón vivo. No puede rechazar bien la saga. Trataba de hacerlo Marisa, le estaba regalando. Para su fortuna, Tigres recompone el camino. La tocan al frente, querían por derecha. No pueden hacer buen contacto ahí con Gatlana, que se le termina escurriendo la esférica. Nos muestran en el monitor de apoyo aquí en el palco el tiro de Ribeiro. Bueno, parecía desviado, Gus, ¿eh?
22: Exacto, noté ahí un rozón bastante.
3: Era tiro de esquina,
22: obvio,
3: ¿eh?
22: Digo, ya con el apoyo de la repetición, claro, está de primera. Era complicado para Joel Guzmán, pero sí era tiro de esquina, ¿no? Ya decíamos que no le podía haber pegado tan desviado en este caso. Ribeiro, que lo hizo muy bien. O sea, en un espacio cortito, estaba entre cuatro jugadoras de Tigres y buscó la forma de sacar el disparo, que le terminan desviando y no notó el árbitro.
3: Sí, señor. Bueno, que nosotros no lo notemos desde acá, Gus, es una cosa. El árbitro está a 2 metros.
22: De acuerdo. Aunque no existió reclamo tampoco, ¿no?
3: No, tampoco,
22: fue
3: ¿no?
22: extraño que no haya presión.
3: Y yo creo que por ahí también el tema de la confianza que mencionabas antes de arrancar el complemento, la falta de confianza que le está haciendo falta, valga la redundancia, al ataque del cuadro de Pumas, que no quiere ni siquiera reclamar, ¿no? Porque dicen, una de esas tampoco sale, ¿no? Ya no queremos más decepciones. Acá llega y la pelea Sánchez en tres cuartos de cancha, la roba y distribuye. No anda la general, que la estaba perdiendo, por poco le fractura tibia y peroné a la rival. El central no marca nada, distribuye hacia la derecha, de nueva cuenta Mayor, Linderos del área, va para atrás el disparo, que se va muy, muy, pero muy por encima de la cabaña que defiende Toledo. Se animó a pegarle a esa pelota ahí delgada y la mandó a volar.
22: Hablábamos de la falta de confianza de Pumas. y también en algunos lapsos noto exceso de confianza en Tigres, ¿no? En esta jugada donde lo había hecho muy bien Stephanie Mayor, tratando de conservar ahí la pelota, retrasa la bola y en una posición muy complicada para sacar el disparo, Alexia Delgado decide sacar un fogonazo que era muy difícil que lograra hacer daño, cuando Emily Gilnick se vendrá al terreno de juego y abandonará pues un fantasma en el campo, porque a Montse Hernández, insisto, la nombraste dos veces en tu narración. Así que llegará Emily Gilnick, aunque vuela por ahí un cartón preventivo por parte de Joel Guzmán, esperando el cambio. Ahora sí ya se levanta el cartón electrónico para anunciar que Montse Hernández abandona con su número 11, ingresa con el 12, con el 15, perdón, Emily Gilnick, es decir, doble punta. Se transforma esto en un 4-4-2. Ya, es Angelina Hicks, perdón, a final de cuentas, no fue Gilnick, Angelina Hicks con el número 12, la que ingresa al terreno.
3: Perfecto. Ahí está la 12. Sale la 11. Ahí está la modificación. Se fue Dorian Hernández. Un partido muy tranquilo. A ver, ¿qué fue lo que...?
22: Llegó la amarilla, me parece que para la misma Angelina Hicks, que estaba ahí en...
3: No, para el auxiliar.
22: ¿Para el auxiliar?
3: Sí, señor. Ahí estaba metiendo un reclamo.
22: O sea, para Mareco Zamora, entonces, sí, para el auxiliar de Pumas.
3: No, cállate, marcaban amarilla a Hicks sin entrar.
22: Entonces, se metió antes, ¿no? De que saliera la jugadora que iba a abandonar el terreno de juego.
3: ¿Qué ha pasado, eh?
22: Sí, de acuerdo.
3: Luego más por fallas de los centrales que por otra cosa. Pues ya se hizo el cambio. Pumas reacciona y van hacia adelante, justamente buscando en una primera pelota a Hicks, la recién ingresada. Esta jugadora estadounidense, al 60 de tiempo corrido, el marcador es Pumas 0, Amazonas 3, a través de W Deportes. 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Tuvo una lana, ¿eh?
22: De acuerdo.
3: Tres goles, el riesgo. Tres goles más, ¿lo firmas?
22: Uy, cerca, ¿eh? Yo digo que vale la pena.
3: Perfecto. Maneja el conjunto Universidad Nacional. En tres cuartos de cancha quieren o intenta distribuir. Y lo hace de forma correcta el cuadro universitario de la Ciudad de México, la UNAM, la máxima casa de estudios. Una afición siempre fiel. Hoy haciendo una muy buena entrada, me parece. Gus. Confiando en el equipo femenil. Y acá viene el contragolpe. Se subía a la motocicleta Gatlana, la terminan bajando. Llegó tarde Pereira, se va a llevar la tarjeta amarilla, la capitana española de este conjunto, Auriazul.
22: Sí, que ya le constaba a Pereira que se iba a llevar el cartón preventivo, le constaba que llegó muy tarde. De esas amarillas que sus compañeras a veces le puede decir bien quemado el cartón preventivo, porque se escapaba con todo Gatlana, aunque estaba justo rebasando el medio campo, la barrida. Uy, es muy riesgosa, ¿eh? O sea, ya anotando la repetición, me atrevo a decir que era anaranjadita, ¿eh? O sea, estaba en el límite porque se barre y sí le dan el pie de apoyo. Y por eso, desde que comete la falta, la española Pereira levanta los dos brazos hacia el cielo, las dos palmas, como ofreciendo disculpas porque sabía lo que había hecho.
3: Sí, señor.
22: Que cortó un avance más que prometedor, eso sí. Pero totalmente fuera de tiempo la entrada muy fuerte de Pereira.
3: Se quita el gafete, me parece que va a abandonar el terreno del juego Pereira, ¿verdad? Se va la tía, como la apodan sus amistades. Abandona con mucha calma. No lleva prisa.
22: Demasiada calma para ir perdiendo 3-0.
3: Entonces, parece que se va doliendo un poco de la...
22: Digo, y también pierna, ¿eh? Gatlana está todavía haciendo... Ah, no, es que fue la doble amarilla.
3: No me diga eso.
22: Fue doble amarilla para Andrea Pereira.
3: Ah, estamos dormidos entonces, Gus.
22: No, pero además el árbitro no la sacó de primera, ¿eh?
3: Claro, sí, tardó un poco.
22: O sea, tardó un poco.
3: Yo creo que ni siquiera el central sabía que tenía
22: amarilla. Es más, Pereira. Creo que ella se quita antes el gafete de que le muestren la segunda amarilla. Claro, pues sí, ya consciente, sí. Obviamente, de que ya...
3: Ahorita vamos a ver la retiración seguramente del monitor de apoyo. Solamente veo cuando le sacan la tarjeta amarilla, cuestión de segundos. Pero sí, es Pereira que dice, bueno, ya está amonestada, nos vamos. Y ya, por ello que terminan aquí también apoyándonos con el gráfico. Pues se ha expulsado a Pereira.
22: Y es que Temi Gatlana todavía se duele del tobillo izquierdo. No, ya dice que no puede continuar, ¿eh?
3: Sí,
22: o le está diciendo a sus compañeras, aguántenme, déjenme probar. Porque le está costando incluso apoyar de forma sólida caminando.
3: Sí, ¿eh?
22: El pie izquierdo. Es que la entrada fue bastante fuerte.
3: Es que es lo que decías. Uf, la barrida fue fuerte y rozando la naranja. Bueno, no solamente la rozó, sino que se convirtió en roja, ¿no? Después de doble amarilla.
22: Y dice que la aguante, ¿no? Temi Gatlana se toma por ahí también la cadera, le cuesta caminar. No sé si pueda continuar Gatlana, ¿eh?
3: Yo tampoco creo. Por lo pronto, bueno, se va expulsada Pereira. Esto está color de hormiga para Pumas. Muy complicado, Gus Millares. Muy, muy complicado.
22: Sí, muy, muy difícil. Porque el funcionamiento ya no acompaña la intensidad que al menos seguían mostrando en la recta final del primer tiempo. Claro. Arrancó el segundo lapso. Se mostraban con buena inercia. Pero en cuanto cae la tercera anotación por la vía penal por parte de Tigres, ahí Pumas no existió más. En el terreno de juego, cuando hay modificación por parte de Tigres, ingresa con el número 10 Deina Castellanos, abandona Diana Ordóñez con el número 12, la anotadora de la tercera Diana.
3: Perfecto, pues fue Ordóñez entonces, con el 12 se fue con gol a la cancha la venezolana Deina Castellanos. Y ahí va Tigres. Si el partido pintaba para una goleada, ahora está peor. La sí. Pelota que viaja, cruza todo el área. Nadie alcanza a mandarla al fondo. Llegó ahí Hicks para prolongar la esférica. Es tiro de esquina, punta de la derecha. A favor de Tigres. Le van a pedrear el rancho. Pero durísimo.
22: Y notaremos que tanto se quiere ensañar Tigres, ¿eh? Con claro. Ya la ventaja de 3-0. Si se lo toma en serio como Monterrey lo ha hecho en algún momento del torneo con algún 10-0.
3: Sí, señor. La pelota viaja. Muy, muy, muy, pero muy pasada. Demasiado, diría yo. Aún así va y pelea con todo Sánchez. Mandaba el centro. Termina pegando en una jugadora del cuadro de Universidad Nacional. Era en el cuerpo de Torres. Y por ello tendremos córner, punta de la izquierda ahora. Esperando en el área, tres jugadoras de las Amazonas. Dos están en linderos. Se levanta la mano, jugada prefabricada. Ya entran cuatro al área. La pelota viaja, segundo palo, remate de cabeza por parte de Reyes, que la termina mandando por un lado. El saque de meta a favor de Pumas, Toledo desde el fondo. Esto le quedan muy poco tiempo, solamente 23 minutos más el agregado. Sale Pumas desde abajo con Mendoza haciendo una jugada de crack y después reventando la pelota, buscando a Ribeiro. Ribeiro que no sabemos si entró a jugar en esta segunda parte o no, Gus. No le hemos mencionado,

0: Augusto Medina. Tigres apretando el cuadro de las Amazonas hoy, más tarde, Rayadas contra América. Las Rayadas a tratar de mantenerse en el liderato sin ningún problema del sector A. América hacer lo propio, pero ellas en el sector B.
1: Y si un equipo le puede complicar a América sería Rayadas, ¿no? Sí, y señor. Aún así creo que se puede quedar un tanto corto el equipo regio, no por falta de capacidad, sino por la aplanadora que ha sido el cuadro de Coapa.
0: Prácticamente una final, ¿no?
1: Sí.
0: Lo que veremos esta noche en el estadio BBVA. Fíjate, con este resultado, bueno, Puma se mantiene en cuarto, pero Pachuca se va a enfrentar a Toluca. Pachuca que le está pisando los talones al cuadro de Pumas. Va a ser bravísimo ese Pachuca-Toluca, ¿eh? Toluca que viene haciendo, me parece, las cosas bien.
1: Toluca en la cuarta posición del grupo A.
0: Sí, señor.
1: Que además es mucho más peleado en puntos que el B.
0: Muchísimo.
1: Porque están las dos regias ahí, los dos equipos regios, y además Bravas, que se ha sorprendido.
0: Sí, de acuerdo. Las Bravas que están bravas. Con muchas ganas de triunfo. Y fíjate, por su parte, el conjunto de las Margaritas van a recibir en el Jalisco a León.
1: Cuando hay cambio de Pumas,
0: dígame.
1: Abandona con el número 10 Cristina Torres, ingresa con el 26 Alexa Huerta. Piernas frescas, sobre todo que al tener 10 necesitan obviamente mucho más fuelle para presionar a este equipo de Tigres que no va a soltar la bola.
0: Perfecto, entonces Cristina Torres fuera. ¿Por qué me entró, perdón?
1: Alexa Huerta con el 26.
0: Perfecto. Esta Huerta. A la cancha. Al abordaje, las Amazonas, el trazo viene largo. Desde la derecha van y buscan a Gatlana. A pelear con Toy, con Boaquié. Termina ganando de forma correcta y tremenda. ¡No! Dice Naranjas. La auxiliar número uno es falta. Es falta de Boaquié. Boaquié no se lo puede creer. Le dice todo al central. Y bueno, esta situación la termina ganando Gatlana, ¿no? Ahí sobre su rival.
1: Qué jugada tan apretada en una barrida al límite de Boaquié con la pierna izquierda. Uf, creo que sí es falta, porque una cosa es que toques la bola y otra que no te puedes llevar puesta, ¿no? A la rival. Y lo de Gatlana, mis respetos para el hecho de que siga corriendo un 100% después de la entrada que le hicieron. Tú y yo hubiéramos tenido esguince de tercer grado después de esa entrada de Pereira.
0: Sí, iba a estar sentado, hermano, imagínate ya.
1: Me duele la rodilla cuando ya, estoy chueco, ¿no?
0: Ya me está tironeando ahorita. Al 71 y medio. Tigres al abordaje, balón parado, el centro que viaja desde la derecha. La pelota que está ubicada muy cerca del área grande, bueno, termina regalándola el cuadro de las Amazonas. Y ahora viene salida de las Pumas. La tiene Hicks, aguantando Hicks y tocando la pelota. De nueva cuenta, Angelina en corto. Balón al frente con Ribeiro. Ribeiro pone el cambio de juego hacia la derecha. Quieren las de la UNAM, pero el pase fue muy malo. Directamente a las manos de la arquera González.
1: Antes de la expulsión de Pereira, los ataques de Pumas, más allá de que terminaran en errores de definición, por lo menos eran asociativos, ¿no? En bloque, buscando más alternativas, hilvanando, pases por la banda, sobre todo la banda izquierda. Ahora ya parece que son esfuerzos aislados, ¿no? Ya es buscar al frente, levantar la mirada, notar ahí a Ribeiro, Angelina Hicks y soltar el pelotazo. Así es, muy complicado. El cuadro de Tigres está más cómodo que nunca en el partido con este 3-0 a favor y una jugadora de más.
0: Delgado haciendo la ruleta y ganando, y después la entrega. Y ahí llegó Joaquín para robarle el balón y sigue la ganesa. Joaquín, tres cuartos de cancha, Ribeiro. Gran pared, Joaquín cayó, piden penal. El central dice, levántese y ande, que esto es para valientes. Parecía pena máxima sobre la 17. El árbitro no marca nada. Pumas de nueva cuenta recupera. Pase Ribeiro. Que sacó el disparo. En un balón muy interesante. En una jugada que sabemos cuando Ribeiro tiene la mira fija y fina. La manda al fondo. Pero en esta ocasión no fue así. La tiró.

0: a Insurgentes, Gus Millares. Pumas ha perdonado la vida a Tigres en un descuento que hubiera puesto muy interesante este encuentro.
1: El balón casi cae afuera del estadio donde venden los tacos de canasta, esos muy buenos, que después platicamos. Ahí cayó la pelota en una jugada donde Chinchilla desborda muy bien por la banda de la derecha, saca el centro a media altura, bota antes de que Ribeiro impacte con la pierna derecha, ya prácticamente sobre la línea del área chica. Esta tenía que haber terminado en gol para cualquier delantera profesional, y más para Stephanie Ribeiro, que ya decíamos anda con la pólvora más que mojada en esos últimos dos partidos. No se puede perdonar esta jugada, ¿no? O sea, era la forma de dar ligera esperanza a tu equipo. Claro. Y aplausos para Boakye, que como defensa se había sumado al ataque en la jugada previa.
0: Sí, señor. Ataca Pumas, Huerta con el balón al área, buscaba Hicks. La pelota pica en el área grande, sale y es de meta. Así lo dicta el central. Al 75 el partido está Puma 0, Amazonas 3. Es la Liga Femenil BBVA, la fecha número 10 del campeonato. En esta temporada donde decidieron renovarse, reinventarse, armar dos grupos. Y esto me parece que con la forma en la que los acomodaron, Gus, una manera estratégica también para buscar el espectáculo.
1: Sí.
0: Bueno, o sea, ha quedado así al azar, pero ha sido bueno, ¿no? Buena la idea, me parece.
1: De acuerdo, y al mismo tiempo creo que se buscaba cierta paridad, ¿no? En los sectores. Pachuca es la que ha quedado de ver, la institución, sí, que ha quedado de ver, que ha generado que el grupo B esté más flojo de lo que se esperaba, y el A con los equipos regios y además América ha sido más potente.
0: Balón filtrado, este es de Gatlana, dentro del área Gatlana, salió de igual forma perfecta Toledo para quedarse con el balón al 75. Se vienen tres modificaciones de Pumas femenil.
1: Exacto, ahí le encargo, prepárate, señor
0: Bus. Sí,
1: ay,
0: sí.
1: Dúdame, ¿cómo que
0: al abordaje del conjunto local? Buscaba un trazo largo. Huerta quería encontrarse con Hicks, pero la pelota nunca llegó al receptor. Y sale jugando ya el cuadro de las Amazonas. Gatlán es una velocista, Gatlán es una jugadora impresionante.
1: Y eso que está tocada, ¿eh? Desde la entrada, sí, de Pereira. Y aún así es la más rápida del terreno de juego. También aplausos para Wendy Toledo, que salió muy bien también. Y con las manos se termina quedando con la bola tras recostarse.
0: Aparte peligroso, porque a esa velocidad terminas haciendo un contacto equivocado y te marcan la pena máxima, ¿no?
1: Totalmente de acuerdo.
0: Circula Tigres con Mayor apoyándose atrás y después van al frente con Reyes. Reyes en corto, van hacia la derecha. Hicks a la marca. Circula el cuadro amazónico. Entre Enciso y compañía la armaban. Enciso tocó para Reyes y Reyes centralizó para Delgado. Delgado abriendo hacia el corredor de la izquierda con Sánchez, que va para atrás. Quieren, intentan. Rodríguez la pone con Mayor hacia el costado. Trata de circular el cuadro de la Autónoma de Nuevo León. La maneja Marisa, apoyándose con Reyes. Reyes para Enciso. Enciso parecía que equivocaba, pero a Tigres esta noche le sale todo. El pase de Enciso fue terrible y lo termina encontrando Deina Castellanos, que mandan el balón hacia el frente. Va, busca y pelea Mayor. Y termina ahí saliendo muy bien Toledo, aunque Steffi al momento de tratar de controlar con la cabeza, bueno, la terminó mandando fuera.
1: Y son 5 cambios en total porque van 2 de Tigres, ¿eh?
0: No, no me digas eso.
1: Te comento que de Pumas se ingresarán 3 futbolistas. El caso de Paola Chavero, de Karen Ramírez y de Emily Gilnick. Abandona Jimena Ríos con el número 5. Es decir, se va a quedar una sola jugadora de campo de Pumas en la banca, porque tenían solo 7 elementos en la misma. Es decir, refrescar a toda costa, ya con una jugadora de menos, buscar precisamente recorridos más renovados. Alejandra Guerrero también abandona y se va Priscila Chinchilla.
0: Se va Chinchilla,
1: se va Guerrero, se va Jimena Ríos, ingresan Gilnick, Chavero y Karen Ramírez. Y por parte de Tigres va a ingresar Jennifer Cardenali. También va a ingresar Alexandra Delgadillo.
0: Sí.
1: Se bate en Bigatlana, que ya no la quieren arriesgar para nada después de esa entrada, aunque yo la veía al 100% corriendo y desbordando como nos tiene acostumbrados, pero con este resultado creo que estaba de más ponerla en riesgo.
0: Sí, están las modificaciones. Mayor que, digo, lo mencionamos en reiteradas ocasiones, Gus se encontró poco en el terreno de juego, digo, sabemos de su calidad, jugadora histórica de este cuadro, pero esta noche no lució.
1: De acuerdo.
0: Sí, están las modificaciones.
1: 5 de golpe.
0: Se ha reanudado el partido. Reventando desde abajo Universidad, el conjunto de Universidad Nacional, Higgs. Será pelota para las Amazonas, que mueven rápido. Van, circulan al frente, quieren, intentan. La tocaba el cuadro visitante desde abajo, que está llevando 3 puntos importantísimos en su pelea por el liderato del sector A. Circulaba Marisa, tocando la pelota hacia el costado de la izquierda. Por acá sale Tigres, 3 cuartos de cancha, rápidamente ponen el balón del otro lado. En el intento de pase por parte de Deina Castellanos, bueno, termina liquidando a su compañera. No alcanza a llegar esa pelota a María Sánchez. Y el balón es para Pumas desde la lateral, que mueve rápido. Tocando el balón desde atrás. Balón que es reventado.
1: Tigres ya vive una cascarita, ¿eh?
0: Sí, no, ya.
1: Y en esos últimos minutos, las modificaciones de Pumas, me queda claro que más allá de buscar el empate, lo que está buscando Roberto Medina es que no te metan más goles. O sea, estás afianzando el medio campo, ya no presionas alto, porque ya no te dan obviamente las coberturas con el elemento de menos que tiene en el terreno de juego. Y a su vez, Tigres ejerce demasiados trazos horizontales, ¿no? Arriesga poco.
0: Sí, de acuerdo. Balón al frente, van y buscan. Pero solamente se queda en eso, en una búsqueda, en un intento de búsqueda por parte del cuadro local. Ha sido una noche triste para ellas, porque durante la primera parte, me atrevo a decir, es más, hasta los primeros 15 minutos, Gus se veían más imponentes, tratando de ir al frente. Luego al 17 termina cayendo el tanto de Marisa Nacimiento, el cabezazo letal de la dorsal 20, y ya de ahí se desdibujó Pumas Femenil.
1: Y es más, yo creo que en el primer tiempo, sé que los goles pesan demasiado, pero en el trámite creo que hasta Pumas fue ligeramente superior.
0: A ver, acá un disparo desde su casa. Trataba a Montero, la termina volando. Y no, ya ha caído. Digo, también lluvia de cambios, Gus, quieras o no, termina destruyendo el accionar, ¿no? Ese dibujo táctico que tú tienes. Digo, obviamente todo me parece que se fue al olvido al momento de que Pereira termina siendo expulsada, ¿no?
1: E incluso desde la tercera anotación en la vía penal, yo creo que ahí se acabaron muchas de las esperanzas de las capitalinas. Aunado a esto, con la roja ya se volvió algo imposible en el 3-0 que se vive al minuto 82.
0: Sí, señor. Buscaban por el centro, veían hacia la izquierda con Hicks, le mandaron una pedrada. Es más, Hicks ni siquiera se por la pelota, nada más le tira ahí una vista extraña a su compañera. Quien la buscaba era Huerta. Bueno, Huerta la terminó liquidando y la pelota es de la lateral a favor de Tigres. Maneja las Amazonas. Le quedan 7.5 de partido. Aguantando con la pelota desde abajo López, que se apoyó en corto con Marisa, que manda un trazo a 3 cuartos de cancha. Acá la viene armando el conjunto. Y Regio Montano, trataban con Jennifer. La pierde Jennifer. También me impresiona cómo sigue corriendo. Va arriba, abajo, a todos lados. Joaquín. Han tenido un desgaste, me parece, las 22 jugadoras que estuvieron desde el inicio, impresionante. Y las que han entrado también están corriendo con todo, sudando la camiseta, entregándose al máximo ante el público quiso la entrada a este Estadio Olímpico Universitario.
1: Que después de la entrada ante Puebla, que sí fue muy flojita, donde en verdad había por ahí 1500 personas en las gradas, obviamente un equipo como las Amazonas vende muchísimo más.
0: Minuto 83 y medio de tiempo corrido, Puma 0, Tigres Femenil 3, es la Liga Femenil BBVA, jornada número 10, a través de W Deportes. 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
1: Creo que ya no cae otro gol, ahora sí. Esa roja vino a matar mucho el espectáculo.
0: ¿Qué crees? Que yo creo que sí.
1: ¿Sí cae?
0: Sí, sí, sí. De las Amazonas, ¿eh? Ahorita veremos si se cumple o no.
1: Pumas ya es muy complicado.
0: Sí, sí. Pumas con la esférica en su primer tercio del terreno de juego. Acá va y pelea con todo. No puede salir jugando. Recuperación por parte del cuadro regiomontano. Viene con la pelota por el costado de la izquierda. Sánchez levantaba el trazo, pero pegó en una rival. El rebote es favorable a favor de las de la UNAM. Un pelotazo largo hacia el frente que termina quedándose sin ningún problema Toledo, que ahora circula y va con todo hacia la derecha con Enciso. Enciso se apoya con Jennifer. Jennifer de espaldas al arco, decide tocar hacia el centro, donde la circula Delgado, y Delgado se apoya en corto. De nueva cuenta Delgado. A la marca tratan de robarle el mandado. No se puede, es imposible. Está en chino, en japonés. Por más que corre ahí Gilnik, es prácticamente misión imposible. Enciso va para atrás con Marisa.
1: Y este equipo de Tigres que sí nos tiene acostumbrados a algunas goleadas, ¿no? El 7-2 que le metió a Toluca, ¿sí?, hace 12 jornadas. El 8-0 a Puebla en la jornada 1. Es decir, en algunos casos sí mete toda la carne al asador. Creo que aquí se está conteniendo, ¿eh? Noto cierta pasividad, displicencia en el cuadro de Tigres, que solo está buscando sobrellevar las acciones ya con el 3-0 y la jugadora de más que tiene.
0: Sí, señor. Así es. Fíjate, ahorita que justamente repasamos un poco de lo ocurrido en el partido, Gus.
1: Sí.
0: Creo yo que Pumas arrancó tan bien que Rivero tuvo la primera oportunidad de peligro grande en el partido. Y lo que hizo González, ¿no? Me viene a la mente durante la primera parte cómo se extiende hacia su mano derecha, perdón, izquierda, es prácticamente impresionante, ¿no?
1: Atajadón de Itzel González.
0: Sí, sí, sí.
1: Y esa jugada que era mucho más brava para definir, Ribeiro lo hizo de maravilla, ¿no? Porque era un disparo desde la media luna que colocó muy bien y la Cancerbera salvó. Después se ha comido algunos goles que lucían más fáciles.
0: El centro que viaja, buscan a Higgs, que se levantaba dentro del área grande, a la altura del manchón penal. Allá volaba la dorsal número 15 después de un gran centro por el costado de la derecha relativo al ataque de los Pumas. No pasó a mayores, la esférica cruzó todo el área grande, salió por el lateral y es de manos por la derecha a favor de las Amazonas. Vendrá a moverle Enciso. Para Pumas la próxima semana, partido directo por el boleto a la fiesta grande. Van contra las Margaritas el próximo 18 de octubre. Ese día cumpleaños mi mamá, pero obviamente ese partido no me lo pierdo por nada. Pumas Atlas.
1: Y Tigres ante Querétaro.
0: Correcto.
1: Cotejo que luce un tanto disparejo.
0: Un tanto muy, ¿no?
1: Un tanto muy.
0: Sí, sí, sí. Se vienen más modificaciones, se ve Enciso de la cancha. ¿Quiénes ingresan, Gus?
1: Ingresan Grace Santeuba con el número 5, además de María González con el número 2. Así que a modificarle también en la lateral, y además abandona Mari Carmen Reyes, anotadora de uno de los goles. Entonces se van a abrir un Enciso con el 17 y Mari Carmen Reyes con el 24. A Santeuba se colocará en la contención junto a Delgado.
0: Excelente. Circula Tigres Femenil. Vienen por la derecha, la viene moviendo el conjunto. No se cansan, ¿eh? Acá Delgadillo la termina perdiendo, pero aquí en el cuarto. Delgadillo se iba a precipitar a mover rápido. La mexicana decide aguantar la llegada de su compañera González. María toca en corto. Circula en las Amazonas. Acá con López. Centralizan. De nueva cuenta López. Jimmy abriendo hacia la izquierda. Tocando el balón a Nica Rodríguez. Rodríguez en corto. Balón en tres cuartos del terreno de juego. Ahí la pierde Tigres. Viene la recuperación por parte de las auriazules. Quería salir jugando en la Mendoza y lo hace muy bien por el costado de la derecha. Apoyándose en corto con su compañera. Después la pelota le vuelve a quedar a Mendoza, que va para atrás con Toledo.
1: Y ahora Pumas ya empieza a tocar con más calma, ¿no? Por más contradictorio que sea esto, es decir, se sienten disminuidas obviamente en el número de jugadoras y empiezan a tocar horizontal con mayor calma, y ahora sueltan el latigazo para hacerme quedar mal buscando ahí a Hicks, y se vuelve muy complicado así porque llega la desesperación justo cuando estaba yo aplaudiendo lo contrario.
0: Sí, señor. La maldición del cronista, ¿no? Habla bien de un equipo, de un jugador.
1: Harán lo contrario. Ahora, y aplausos para Pumas, que aunque ya defiende en su último tercio de cancha, sigue recuperando balones. En verdad ha sido un partido de muchas imprecisiones para Tigres. En cualquier zona del campo hay muchos pases fallados. Y claro que eso pesa en el balance general de un partido, aunque acá ha existido más diferencia, ¿no?, en torno a este juego. Y es por eso que en el marcador pues no se va a ver reflejado.
0: Cas Montero está muy molesta. Le dijo de todo al central, la amonestaron, seguía hablando, le dijo el central, bueno, la próxima te voy a echar. Necesitan mantener cabeza fría. ¿Cuánto se agrega, Gus?
1: Me parece que vio uno 8.
0: Sí, señor, 8 minutos.
1: 8 minutos.
0: ¿Qué pasó? Acá el centro, desde la izquierda, que iba directamente al manchón penal. Ahí llegaba Jennifer con el remate. La quería mandar al fondo del arco la brasileña, pero su remate se fue desviado.
1: O sea, los 8 minutos, entiendo que están considerando el tiempo que se atendió a Tembi Catlana.
0: Sí, sí, sí.
1: Que obviamente derivó en la roja de la española Andrea Pereira, ¿no? Es cierto que existieron 9 cambios, pero esto está 3-0 y con superioridad numérica. Me parece que está de más.
0: Aparte pones en riesgo, imagínate, otra roja, un conato de bronca, una lesión, en fin. Maneja Pumas, la pelota por derecha. Tienen 8 minutos las auriazules para tratar de encontrar un milagro. Querían por derecha, bueno, la cobertura defensiva fue excelente. El balón sale por línea de fondo, es saque de meta a favor de las Amazonas.
1: Te aseguro que las primeras que quieren que el partido se termine son las Pumas.
0: De acuerdo.
1: O sea, se sienten ya obviamente superioridad numérica que tiene el rival, disminuidas en ese rubro. Ya el fuelle tampoco te da para llegar a línea de fondo. De por sí las laterales no fueron lo más profundas en este juego. Ahora menos, que no pueden dejar tan desprotegida la zona baja. Tigres tocando con muchos trazos horizontales. Es decir, creo que si daban 3-4 minutitos, nadie se hubiera quedado.
0: Sí, señor. Pero claro, ya con un marcador así de adverso te quieres ir a descansar. Mira acá, otra tarjeta amarilla. Una infracción cometida por parte de Boaquié. Llegó tarde. Se llevó puesta a su rival, en este caso a María González, y se marca la falta. Pero es a lo que vamos. ¿Qué necesidad?
1: Provocar más roces.
0: Claro, ¿no? Te calientas, Gus. Te enojas.
1: Y llegó un ligero golpecito a la nuca, precisamente, sí, de la jugadora de Tigres, que es lo que se quejaba.
0: Tigres con balón parado, tres cuartos de cancha. El centro que va directamente al área, buscando en el recentro a Jennifer. Me parece que más que un recentro fue un remate bastante deficiente, que terminaba saliendo como un pase. Y bueno, bien atenta ahí Toledo para quedarse con el balón. Vendrá la salida rápida por parte de Universidad Nacional. Las Pumas al abordaje, no por mucho tiempo, porque vino la recuperación de las Amazonas, que manejan en corto.
1: Y las defensas centrales de Tigres se ponen a crear y organizar el juego desde el círculo central, ¿no? A ese grado ya llegó el partido.
0: Sánchez hacia el frente con la recién ingresada a Santigua. Sigue la dorsal número 5. Se apoyó hacia atrás con Marisa y Marisa circulando el balón con López. Balón al frente. Jimena equivoca. Recupera el conjunto de Universidad Nacional y viene un latigazo. El problema es que en tres cuartos de cancha ataca una, defiende todo Tigres. Impresionante, una así Pumas al abordaje. Meten freno de mando, mandan un trazo directamente al manchón penal y ahí llega por la pelota Itzel González. Jugador del partido, Gus Millares, ¿con quién te quedas?
1: Yo me quedo con Mari Carmen Reyes.
0: Sí, de acuerdo. Lo hecho por Mari Carmen es tremendo. A mí me parece que hace un gran trabajo Gatlana, pero Mari Carmen aparte tiene un gol, ¿no? La forma en la que se aisló en esa jugada, digo, agarrando mal parado también a Pumas en el desdoble, pero también la manera en la que circuló el balón dentro del terreno de juego, simple y sencillamente tremendo.
1: Marisa abrió el marcador, pero creo que en zona baja se equivocó demasiado.
0: De acuerdo. Que es la otra autora del gol. Y sí, Ordóñez, que mandó el tercero a guardar desde los 11 pasos, pues también no la vi tan metida en el juego.
1: No le llegaron tantos balones.
0: Aparte.
1: ¿No?
0: Además. Por ello creo también me decanto por la dorsal 24. Se está terminando el partido. Estamos arribando al 95 de tiempo corrido. Se agregaron 8 a esto. Le quedan 3 minutotes más. Desde el Estadio Olímpico Universitario. Las Amazonas a medio gas, ¿eh?
1: Totalmente.
0: A medio gas le están dando un buen paseo al conjunto de Pumas en esta cancha del Estadio Olímpico Universitario. Acá queda en el cuarto, atacando con todo el rebote. No, hay una falta antes. Hay una falta, llegó tarde y un poco descompuesta Mayra Delgadillo a tratar de robar la pelota Delgadillo. Y se termina llevando de corbata a su rival. Es balón para Pumas.
1: Termina pisando.
0: Área grande. Sí, señor.
1: Sí, no, te iba a decir sin intención, caray. Ya no estoy muy seguro. Porque sí se por lleva puesta a Cas Montero. Llega tarde a tratar de obstruir el pase que estaba a punto de hacer la jugadora de Pumas. Y sí, le pisa el tobillo, ¿no? Tal cual.
0: Sí, de acuerdo. Por eso mencionábamos, ¿no? Fuera, ahí llegó tarde. A veces también cuesta trabajo, no entra en ritmo, Gus. Recordar que Delgadillo, bueno, ingresó de cambio. Este partido hemos hablado poco ya del ataque del cuadro amazónico.
1: Y cuando se dieron las modificaciones, ya el partido se encontraba con baja intensidad,
0: claro,
1: ya arreglado. En ese sentido, ya con pocas jugadas donde realmente se llevaran al máximo la presión, que se peleara a tope alguna pelota. Y si se notó fuera de ritmo, llega esa tarjeta amarilla. Ahora, creo que es de esas pocas victorias donde sí debería preocuparse, te dejo.
0: Cuidado porque ataca a las Pumas. Esta es buena por derecha. Cae, pero en linderos del área. Parecía penalti, pero el contacto se da fuera. Se da fuera del área grande. Vino un trazo larguísimo a favor de Universidad Nacional. Terminan amonestando a Nica Rodríguez, que es la jugadora que comete la infracción. El pelotazo fue de 60 metros, tremendo. La bajó como una auténtica crack y la iba armando de forma correcta. Ahí Chinchilla. Y al momento de...
1: ¿el límite?
0: Sí, señor. Al momento de casi pisar el área grande, es derribada. No es penal de milagro, Gus.
1: Y tarjeta amarilla, como ya decías, para Anika Rodríguez, que ha tenido un buen partido. Aquí sí, es de las pocas veces que Chinchilla se le ha escapado por velocidad y termina por cometer esa falta que está... me parecen los linderos del área. A mí sí me genera duda de si fue dentro o no. Y me parece que se ha marcado el penal, ¿eh? Ya ha tomado esa decisión el silbante Joel Guzmán.
0: Sí, señor. Pues ha marcado la pena máxima. Ha marcado la pena máxima. Será balón desde los 11 pasos. Te dije que iba a caer otro tanto, Bus. Chinchilla. De pierna derecha, silba el central y la manda al fondo. ¡Gol! Pumas. Desde los 11 pasos, Chinchilla cobra como crack.
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0: tal? ¿Cómo están? Bienvenidos a Volumen de Juego. Mi nombre es Juan Arturo Muñoz y espero lo estén pasando bien allá por donde las palabras suenan. Hoy tenemos casa llena en el programa número 36 de Volumen de Juego. Está primero que nada, el director de orquesta, el señor Mauricio Cervera, en los controles y la producción del programa, Gerardo Castillo, y también Charlie Juárez Góngora. ¿Cómo estás, Charlie?
1: ¿Qué onda? ¿Cómo están todos? Gracias por sintonizarnos, por escucharnos, por recibirnos en sus hogares, donde quiera que estén. Y el día de hoy, antes, primero saludar a Jerry, que hace un ratote que no lo veía por sus 2 meses de vacaciones.
0: Exactamente. Ya la semana pasada regresó al programa, pero no lo había visto.
2: Exactamente. Andaba de parranda nada más. Y qué placer de estar de nuevo con todos ustedes, que nos escuchen en este programa 36, como dices, ¿no? Pues tenía que haber casa llena, ¿no? También. Así 36 es. Del 26.
0: Aquí andamos. Buenísimo, Simón. Aquí andamos listos para platicar. Entramos escuchando a Elton John. Se presenta este fin de semana, viernes y sábado, en la gira del adiós, literal la gira del adiós. No lo vamos a volver a ver por estas tierras, pues ya, nunca más en concierto, ¿no? Uh-huh. Entonces, lo que estábamos escuchando es Your Song, pero estaba sonando en Vicarage Road, el estadio del Watford, el equipo de sus amores.
1: Esa historia de Elton John con el Watford es una, creo, de las más bonitas que podemos escuchar en el mundo del deporte. De
0: eso sí es
1: que,
0: amor.
1: No, es que además tiene demasiados matices, ¿no? Obviamente envidiamos muchísimo a los que están escuchando a Elton John en estos momentos, poder hacerlo al momento del fin de semana.
0: Sí, sí.
1: Pero, ¿qué? Simpático, curioso y hasta trágico lo que ocurrió con Elton John y el Watford, porque el tipo se enamoró del club a sus 6 años, casi viéndolo con su padre, y en algún momento, en 2 etapas de su vida, él se convierte en presidente precisamente del club de sus amores, en la primera para rescatarlo de una crisis financiera. Me parece que fue en 1974 que hace un concierto con Rod Stewart para reunir fondos, porque el club era una desgracia, sí, económica, y de ahí como que le dicen, oye, pues te vamos a hacer vicepresidente por el amor a la camiseta, todo lo demás. Y el hombre dice, sí, hay quienes mencionan que Elton John lo hizo mucho para acercarse a su padre, que desde un militar recio de esos, de carácter fuerte, y con quien nunca pudo hacer clic. Menos cuando el hombre decide dedicarse al piano, se dedica a la artisteada, y entonces su papá dice, oye, hijo, no estás ahí medio equivocando el camino, y el señor tenía razón, ¿no? Por cuestiones de los gustos de Elton John. Y cuando él dice, ahora sí, me ganaré el afecto de mi padre y de todos porque voy a hacerme de este club, tampoco pasa. Entonces es una historia muy, muy, pues no sé, agridulce la que vivió este señor Reginald Dwight, que está en nuestras tierras afortunadamente ofreciendo recitales.
2: Despidiéndose de la carrera artística. Pues sí, la verdad es que esta historia, ¿no? Como dicen, además del lazo familiar, ¿no? De este lazo de amor por un equipo, los colores. También esa etapa, pues la verdad es que cuántos directivos no quisieran tener un director deportivo de esa magnitud, ¿no? Que te, o sea, que te lleve a la
0: presidente.
2: Elite, sí. A la elite del fútbol. O sea, los ascendió desde la cuarta división hasta llegar a la Premier League, ¿no? Jugando bien.
0: Que no se llamaba Premier League en esa época, era la First Division.
2: Pero bueno, aún así jugó la FA Cup, ¿no? O sea, sí. Vio crecer al equipo de una manera pues destacable, pero la forma, ¿no? En cómo llega, contrata a un técnico novato, ¿no? Y con el que se la juega y hacen maravillas. La forma o la anécdota
0: Graham Taylor,
2: la forma o la anécdota que hay de cómo buscaban los fichajes, ¿no? O sea, tenían que contener esta conexión entre lo aspiracional, el gusto por el equipo, ¿no? O sea, la verdad es que es una historia también de cómo lleva un equipo de la cuarta a la primera división, que creo que puede ser la inspiración de muchos Juárez, ¿no? Muchos mazatlanes.
1: ¿Sí?
2: No sé, por ahí que la verdad es que para tener tantos logros, pues es algo que no cualquiera puede, ¿no? O sea, para dedicarte a la música y tener esta visión o este, o tener estos resultados, la verdad es que no cualquiera, ¿no? O sea, ni el Club de Cuervos, creo que.
0: Sin duda la sensibilidad de Elton John pues juega un papel, ¿no? Como artista. Él, como ya platicaban ustedes, en la década de los 50 es cuando se enamora del club en las visitas a Vicarage Road junto a su padre Stanley Dwight, ¿no? Él es Reginald Dwight, ¿no? Así es el nombre real de Elton John. Y ha habido varias etapas en las que se ha manifestado su amor como dices, la primera, hizo un concierto precisamente en el estadio y todo el dinero que se reúne ha sido, se le ha inyectado directamente al club porque ha estado al borde de la quiebra, ¿no? Hay historias alrededor del mundo y de los clubes deportivos que de pronto les llegan las crisis financieras y entonces tienen que bajar la cortina, ¿no? El buen Elton John no podía dejar que eso sucediera, ¿no? En su estatus de superestrella mundial, hizo lo que, pues no sé, tal vez alguno de nosotros, si estuviéramos en esa postura por el equipo de nuestros amores, también hubiéramos hecho.
1: Sí, justo, era momentos súper complicados y cuando Elton John asume el mando del equipo, del Watford, 1976, uh-huh. Es un... raro lo que ocurre porque es el momento en el que él declara abiertamente su homosexualidad. Vivía un punto de quiebre porque estaba muy enganchado en el problema de las adicciones. Y hablando precisamente de todo este romanticismo alrededor del Watford y Elton John, en algún momento también él menciona, la gente piensa que yo salvé al club, pero la realidad es que el club me salvó a mí, ¿no? Y esa es una de las cosas que como que le dan una mística diferente a sabemos, y a lo largo de este programa vamos a platicar precisamente de agrupaciones y de músicos que están enamorados de un club, pero me parece que lo de Elton John ya es superlativo, ya es otra cosa, porque tiene varias conexiones, no solo familiares, económicas, deportivas, y además, como dijo Jerry, ¿no? La visión por este amor precisamente que tenía por los Hornets, es que dice, oye, ¿te la vas a rifar o no te la vas a rifar? Porque si no, no te contrato, ¿eh? O sea, quiero saber que vas a sudar y sangrar sobre la camiseta para que te puedas quedar
0: con este club que es humilde.
1: Sí, sí.
2: Aparte, ¿no? Eso que dices también, ¿no? Justo cuando toma las riendas del equipo, pues que tenía 29 años más o menos, o sea, estaba viviendo...
0: Cuando decide comprar el club, tiene 29 años.
2: Estaba en el proceso, como dices, o sea, sí, muchas adicciones, problemas...
0: Fiesta.
2: Pero era su etapa creativa en el tope, ¿no? O sea, es donde todo lo que imaginaba lo hacía realidad. Y yo creo que parte de esta gran creatividad o de este pico, ¿no? De conexión divina, pues ayuda al equipo de fútbol porque realmente no cualquiera hubiera tomado una decisión, incluso, ¿no? O sea, los colores, lo que sea, lo logra, ¿no? Con esta maravilla que tiene como creador de pues, musical, como genio, ¿no? De la música, pues lo transborda, lo transfiere, perdona, al fútbol, ¿no? A la cancha, se nota claramente, pues, la mano de Elton, ¿no? Se nota completamente en las canchas de fútbol. Creo yo que esta parte creativa lo contagia, ¿no?
0: Justo esa frase que decías hace rato, Charlie, de que yo no salvé al club, el club me salvó a mí, lo ha dicho en diferentes entrevistas, y sí, el estar en el día a día con las contrataciones, el estar pendiente de los resultados, del club, ¿no? Todo el tiempo de estar atento a pues el trabajo, a la gestión deportiva, todo ello lo alejó precisamente de los excesos, del estrés por las giras, de la fama, ¿no? Que lo llenaba, que lo desbordaba. Y esto lo podemos ver un poco en la biopic de Elton John, que la verdad, Rocketman, que sí. es muy buena. La verdad me parece de las mejores. Después sale después de la de We Will Rock You, ¿no? No es tan taquillera porque Queen es una banda pues más importante, sí, claro. ¿No? De lo que ha dejado Elton John, pero si usted no la ha visto, la recomendamos, la verdad está, me parece muy bien actuada y además increíblemente que el protagonista, además de actuar, cantaba, ¿no?
2: Sí, entonces sí, sí, tocaba el piano.
0: Sí, cantaba, no, todo, la verdad.
1: Pues de hecho estuvo en varios conciertos precisamente de esta gira de despedida, una extensa gira de despedida que hizo Elton John para pues no subirse más a los escenarios. Me parece empezó desde el 2018. Es más, México iba a recibir este par, trío de conciertos, pero se atraviesa la pandemia, ¿no? Y entonces... Exacto. Eso hace que se aplacen algunas fechas. Elton John lleva hasta el 2023 haciendo los conciertos y dice, se la debo a México. Precisamente por
0: eso... Qué bueno
1: eso,
0: que se acordó.
1: Esta gira que se llama Farewell México, porque originalmente llevaba el nombre de Farewell Yellow Brick Road, y que pues finalmente logra que podamos decirle adiós a uno de los más grandes músicos que ha habido. En ese 1976, además, fue la primera vez que tuvo un número uno en Reino Unido, que fue Don't Go Breaking My Heart, esta canción que hizo con Kiki D. y que como que ahí más o menos se anunciaba una etapa que se venía para Elton John diferente, ¿no? Batió varios récords, se hizo más popular todavía, pero como que se centró, el Watford lo centró de cierta manera.
0: Taron Egerton es el actor que incluso también canta en Sing, la película de Sing.
1: Sí, es cierto.
0: Este, I'm Still Standing. la interpreta. Antes de que se nos termine el tiempo de este bloque, platicando de otros vínculos, está también este uniforme brillante de los Dodgers de Los Ángeles, que también es muy característico, ¿no? Sabemos que lo suyo son los uniformes y los lentes. Sí. Los disfraces y los lentes. Le encanta eso, es una de sus características. Ese es otro de los vínculos. Y otro más, pues el Estadio Azteca o Banorte o Estadio Ciudad de México, como le quiera llamar, que precisamente es donde se está presentando en este fin de semana.
2: Despidiéndose de la banda mexicana, ¿no? A ver qué trajecitos va a sacar, como dicen este de los dos.
0: Uno del trico, brillitos.
1: Si no, es que si no tiene lentejuelas, no sirve. Azteca. Diría el trecho.
2: Penacho Azteca con lentejuelas, ¿no?
1: Sería maravilloso. Sería increíble.
0: No, la banda se le entregaría de una manera impresionante. Sí,
2: claro. No, la verdad es que eso, esa extravagancia, ¿no? Uh-huh. De Sir Elton, es lo que también marcó, lo que marcó pauta en su carrera y lo que marcó tendencia en todo el mundo, ¿no? O sea, al final, yo recuerdo también, hablando de estos, de estas extravaganzas de Elton, cuando se presentó como director, ¿no? Como director del Watford, que llevaba su traje de abeja, ¿no?
1: Sí, amarillo.
2: Y negro, dices, ya cuando dices este es mi presidente, me pongo la playera, ¿no? Sí lo banco, dijeran los argentinos.
0: Sí, qué buena manera de sentirte representado, ¿no? Porque dices, es una figura de talla mundial y está haciendo esto por el club, venga, ¿no?
2: Ay, aparte ya sabe que si ganamos la fiesta que nos va a tocar cada fin de semana con Sir Elton.
1: Yo no dudaría que terminando su show luego lo veamos en Garibaldi ahí bien entonado, ya páseme un piano de una vez, qué ahorita hay un tequila, pero bueno.
0: Otro pasaje muy interesante fueron las lágrimas en el subcampeonato del 83. Ese ha sido el logro más grande que ha tenido el Watford, que era el subcampeón de la First League, ¿no? Cuando en ese año. Y entonces le preguntan que cuál ha sido su momento más importante y a nivel profesional. Y él dice, pues cuando fuimos subcampeones, ¿no? Porque hasta lloró. Bueno, pues hay varios episodios de la vida de Elton John de la mano del Watford.
1: Sí. Y bueno, nada más como dato adicional, la gira, esta gira de despedida precisamente en Estados Unidos cerró en Dodger Stadium, donde alguna vez lo vimos con más brillitos que nunca, pues bueno, ahí en 2020
0: se acabó. Pero ya pasó de tener el uniforme a una bata.
1: Sí,
0: ahora
1: sí,
0: ya
1: es una bata. Bueno, la evolución de
2: que la bata es más cara que aquel uniforme de los Dodgers, ¿eh?
0: Sí, porque trae más brillitos.
2: Más brillitos, más diamantes.
0: Le caben más brillitos.
2: Sí, y aparte ya, cierto, también ya tiene más cuerpo, ¿no?
1: Exacto. Parreció el muchacho. Sí.
0: Bueno, pues vamos a despedir este bloque entonces con una canción precisamente del 2005 cuando se presentó en Vicarage Road justo para recaudar fondos y levantar al equipo. Esta canción es de ese concierto. La canción es Saturday Night's Alright, porque justamente se va a presentar en segunda ocasión del sábado. Entonces, pues para despedir, ¿no? Vamos a escuchar la canción y regresamos a Volumen de Juego.

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1: Ya estamos de regreso en Volumen de Juego, y ya que hablamos de actos que se presentan en la Ciudad de México y en el país en general, ahí está Gorillaz con Feel Good Inc., un disco que nos hizo muy felices en el 2005, y ya que estamos concatenando estas historias del deporte y con la música y demás, 2 de octubre no se olvida. Más allá de la tragedia que pues envuelve al pueblo mexicano por lo del 68, hay una historia deportiva que nadie vio venir, probablemente, que fue nadie. Este primer campeonato de México en un torneo internacional de la FIFA en 2005 en Perú, ganándole 3-0 a Brasil con goles. Si escucha estos nombres, probablemente dirá, ¿y estos quiénes eran? ¿No? Porque uno, tal vez, si se recuerde, era Omar Esparza, Carlos Guzmán y Carlos Vela.
2: Así es. El 3-0 que con el que se le ganó a Brasil el 2 de octubre del 2005. Recuerdo muy bien las palabras, ya que decías hace rato que nadie lo esperaba, las palabras de Jesús Ramírez antes de abordar ese avión que los iba a llevar a Perú, que dijo, bueno, pues nosotros vamos a ser campeones.
1: Sí.
2: Nadie le creyó. Sí, sí. Todavía se pueden buscar esas palabras por ahí en YouTube. Nadie lo creyó en ese momento, y lo que representó el triunfo de esa selección fue la primera ocasión que México se pudo decir campeón del mundo en el fútbol,
1: sí.
2: ¿No? Fue el sub-17 del 2005, después llegó el del 2011, luego llegó la medalla de oro de 2012, ¿no? Y bueno, luego la medalla de bronce, pero bueno, a partir de ahí como que nos dio, pues, nos abrió un panorama de México también puede ganar algo en el fútbol.
3: Nos dejó el sabor más como de la categoría infantil, ¿no? Donde pues nunca pasaba nada y
2: no, ni en la absoluta, ni en la mayor.
3: Sigue sin pasar, pero al final, como dicen, ¿no? Esto sorprendió de una manera
2: al mundo entero.
3: Yo recuerdo que en ese año, digo, todavía estaba en casa con mamá, ¿no? Uh-huh. Viendo el partido. Nadie esperaba nada. Los titulares del otro día eran, o sea, Cyril Gallagher. Dejaron, o sea, lo curioso fue que era 2 de octubre, ¿no? Entonces uh-huh. Las portadas del otro día tenían que ser lo de las manifestaciones, ¿no? La marcha en el sol, o sea, lo de cada año.
2: Sí,
3: y
2: sí.
3: Pues en esta vez fue los niños de oro, ¿no? Este 2 de octubre no se olvida, pero con la portada del tricolor ahí festejando, ¿no? Chucho Ramírez hablando. O sea, no, la verdad es que fue, o sea, cambió la historia para los que tenemos como más arraigado el recuerdo del 2 de octubre, ¿no? Por todos los que vivimos en la ciudad, lo tenemos todavía como más arraigado por los tíos, por los abuelos, ¿no? Los papás que pues, les tocó vivir tal vez esa parte. Esto sí cambió por completo un poco el saborcito, ¿no? De las portadas de los periódicos, que pues no había internet, ¿no? No había Facebook, no había Instagram. Bueno, no recuerdo si Facebook sí, pero Instagram no había, X no había,
1: Facebook,
3: no había
1: redes. Sí, ya había Facebook. Sí, Facebook, sí. Pero
2: había Hi-Fi.
3: Sí, no, sí. Y el Messenger.
1: En un Messenger ponías ahí una fotilla de algo,
2: el ICQ.
1: De lesiva, el campeonato y todo, ¿no?
3: De Yedo Santos, ¿no?
1: Pero, no, sí, y pues hablando precisamente de estas conexiones, curioso porque lo que ocurrió con este campeonato, tal vez no apareció como portada de las secciones deportivas, pero sí se mencionó en algún momento porque ocurrió al mismo tiempo el primer juego de temporada regular de NFL en México y fuera de Estados Unidos, y fue la primera vez que en un partido de fútbol americano los aficionados dentro del estadio gritaron gol, porque sí. Les pusieron el tercer gol. El partido de sí, NFL sí. Fue para el domingo por la tarde, era el sí. Estelar, y México jugaba a las 5. La gran mayoría de las personas que iban de camino, pues, no sé, en la radio, pues, se enteraban de alguna manera que México ya lo iba ganando, lo cual era impensado. A lo mejor muchos dijeron, pues se juega, a la final no va a pasar nada, vamos contra Brasil.
3: Sí, sí, mejor sí. Vamos a dar a los 49, ¿no?
1: Y en algún momento que comienza el juego, les ponen en las pantallas del Estadio Azteca el tercer gol. Y la gente, y los jugadores de Arizona Cardinals y los 49 de San Francisco, así como que, ¿qué onda? ¿Qué está pasando?
2: ¿Qué están coreando?
1: Estamos sentados.
2: ¿Qué partido están viendo?
1: Exactamente, ¿no? Fue algo muy, muy curioso y que además hablando ya del deporte de fútbol americano, pues abrió la puerta para lo que vamos a vivir dentro de poco más de un mes, que es el regreso precisamente de los 49 de San Francisco para jugar contra los vikingos de Minnesota.
3: Oh, bueno, y aparte, o sea, cuando al Estadio Azteca le cabían todavía más de 100,000 de 100,000 aficionados, ¿no? O sea, el gol que gritaron de esa manera, o sea, marcó un récord de asistencia a este partido, ¿no? En toda la historia de la NFL, con más de 105,000 asistentes, o sea, ver al Estadio Azteca con tanta gente, yo creo que ha de haber sido para los equipos de NFL algo monstruoso, y escuchar un gol, pues dijeron, mejor ni hacemos nada porque de aquí ya no salimos.
1: Déjenos gritar, sí,
2: ahora sí, el Estadio Azteca, la casa de la selección mexicana, gritó su gol de manera más estruendosa en un partido de fútbol americano, ¿no? Sí, le está chistosa la manera en cómo sucedieron las cosas.
1: Es que somos surrealistas, ¿no? Entonces, que no sé si vuelve a ocurrir ese fenómeno de fútbol americano y gritan gol los aficionados.
3: Yo creo que la NFL va a buscar que nunca más vuelvan a coincidir los calendarios.
2: No empaten, sí. Y recuerdo muy bien ese gol de Ever Guzmán, que era jugador del Morelia en esa época, sí. Que la peleó, parecía que ya la había perdido, la sigue buscando, se da la media vuelta y lo mete. Ya con ese 3-0 fue cuando creímos, en ese momento, cuando cayó ese 3-0 dijimos, no, pues, neta, pues ya se ganó, parece que sí se va a ganar, increíble, ¿no? Primero el gol de Carlos Vela, luego Omar Esparza, que jugó en Chivas, que la agarra de aire y también la pone pegada al poste, ¿no? Y bueno, ya luego ese tercer gol que pues dio el campeonato, y bueno, como decíamos, marcó una etapa dentro de la selección mexicana. Regresando al tema del fútbol americano, sí, este fue el primer juego oficial fuera, ¿no?, de los Estados Unidos, y bueno, qué bueno que escogieron México, porque pues debe ser, o seguramente es, la plaza donde más aficionados se tienen fuera de los Estados Unidos.
1: Hay quienes dicen que el fútbol americano, pues obviamente Estados Unidos, su casa, pues es donde más aficionados tiene, y después por consumo de playeras, de souvenirs y demás, y obviamente por las transmisiones, es México, ¿no? En aquel entonces eligieron a los Cardenales de Arizona por la cuestión de la cercanía, y a los 49 de San Francisco, que es un equipo muy querido en el país, pero no estaban en su mejor momento. De hecho, en esa ocasión ninguno de los dos avanzó a playoffs. Fue un juego que terminaron ganando las Aves Rojas, pero que pues al final sirvió para abrir una puerta, ¿no? Y que desde entonces 12 juegos, bueno, no desde entonces, se han sumado 12 juegos de NFL en México. Me parece que son 6 de temporada regular. Después de ese 2005 pasaron más de 5 años para que pudieran regresar otro juego de la NFL, y antes lo que hacía la empresa para poder llevar fútbol americano a otras partes del mundo era este American Bowl, que eran puros juegos de pretemporada a lo largo del mundo, sí. Y al final dijeron, pues vamos a ver si funciona, y tan funcionó que en esta temporada juegos internacionales, me parece que
2: son 11.
3: Brasil.
2: Y recientemente, bueno, la semana anterior pasó justo el de Brasil en el Maracaná, que además estuvo al final, que tuvo un final cardíaco, ¿no?
1: Sí.
2: Se puso muy emocionante.
1: Con un gol de campo.
3: Exactamente. Ya cómo se está tropicalizando la NFL, ¿no? Desde entonces con nosotros en México y ese gol. Ahora celebraron hasta el CIU, ¿no?
1: Sí.
3: Cristiano Ronaldo.
2: Y por ahí anda una narración en portugués, ¿no? De cómo que la hace todavía más emotiva, más épica, ¿no? La forma en la que narra ese gol de campo con el que ganan los Ravens de Baltimore a los Vaqueros de Dallas, también uno de los equipos más queridos en México, en el país.
1: Sí, bueno, y pues para esta ocasión que NFL regresa a nuestro país, después de un par de años, que 3 años de remodelación del Estadio Azteca, bueno, 2, ¿no? Pero que no se pudo jugar, ya regresan, como comentábamos, 49 de San Francisco para jugar contra los vikingos de Minnesota, que también tienen una afición importante en el país. No se acostumbraba mucho en México, de hecho no se acostumbraba a hacer un show de medio tiempo, ¿no? Un show musical.
2: Esa época no hubo show.
1: Lo más que había era que alguien cantara el himno nacional, ¿no? De todos los que vinieron, en algún momento alguien amenizaba de repente algún momento, pero no era el formato tal cual que tenía NFL, que ahora ya está haciendo en todas sus fechas internacionales, y que en esta ocasión ya platicamos de ellas, son maravillosas, las queremos muchísimo en este programa, les mandamos saludos, que son The Warning.
2: Ojalá los pudiéramos invitar, estaría increíble. Ya la verdad son muy internacionales. Ojalá que un día puedan. Si nos están escuchando, por favor, vengan, las esperamos. Nos encantaría poder platicar.
1: Si nos escuchan hasta en Taiwán, ¿por qué no nos van a escuchar?
3: Saludos hasta Taiwán.
2: O bueno, y nada más. Ahorita vamos a mencionar todos esos saludos
3: para que la gente sepa. Nada más para dar el dato exacto de aquel partido de la NFL, fueron 103,467 asistentes en el Estadio Azteca. Que bueno, ahora en este partido de 2026 no creo que vaya a haber.

Una de sus canciones, Narcisista, sí, que fue la primera que cantaron en español. Ahora vamos a poner Ego, esta es un poquito más reciente, y que los vocales, las vocales me recuerda un poco la música urbana. Esos vocales están, no son tan rockeras, las guitarras sí, sí, pero la manera de la melodía, la melodía de la voz sí tiene como esa tonada. Bueno, la escuchamos y venga, regresamos después de un corte a Volumen de Juego.

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0: Buenísima canción con la que regresamos, compañeros, a todos los que nos están escuchando, con U2, Out of Control, ¿no? Celebrando 50 años de U2, ¿no? De aquel cartel que pusieron en la universidad para buscar integrantes de una banda, y entonces se formó U2, ¿no? Entonces empezamos este bloque a hablar de U2, una de las bandas legendarias del rock y de la música internacional, ¿no?
1: Antes de continuar, quiero mandar un saludo, o queremos mandar un saludo.
0: ¿Vas a hablar en taiwanés? ¡Venga!
1: ¡Eso! A todos los que nos escuchan, primero, por la página, por W Deportes, quienes escuchan también en el 730 de AM, o en la app, o también en el YouTube, ¿no? Son las formas en las que usted nos puede escuchar. Pero, si se perdió el programa, sabe que tenemos una cuenta de Spotify, y ahí también tiene todos los capítulos, por si tiene ahí alguno atrasado. En las estadísticas nos arroja que gente de los Estados Unidos, de Países Bajos, de Taiwán, de Perú, de Colombia, la República Dominicana y Guatemala. Este programa está llegando hasta allá, así que todos los que están inflando nuestros números, por favor, un saludo para todos ustedes.
2: Sí, en taiwanés les decimos, lijo, para que luego no se sientan no apapachados en este
0: espacio. Todos van a decir que son bots, pero no.
1: No nos alcanza para pagar bots, honestamente.
2: No sale.
1: Apenas tuvimos para pagar, y eso en abono, las vacaciones de ayer.
2: Sí, que se
1: entonces pues no nos alcanza para los bots.
2: Es que no digo que se fue a Taiwán y de...
0: fui a conocer a los taiwaneses para...
1: Fue a Taiwán a reproducir. Desde la IP de allá fue a reproducir volumen de juego.
0: Vamos a gastar unos

0: pesos de volumen de juego y vamos a traer usuarios
1: pero lo que decía Jerry del letrero de que puso Larry Mullen Jr. precisamente para convocar músicos que estuvieran interesados en hacer el mismo rock que él quería hacer, que es precisamente creo que el más futbolero de los cuatro integrantes de YouTube.
2: Sí, mucho.
1: ¿No? Y que pues es un placer saber que esta banda, con sus altas y bajas, que si ya no tocan igual, que si sus letras han cambiado, como
2: mucho
1: quieran,
2: hater, tienen mucho
1: son
2: hater
1: 50 años de una banda que ejemplificó muy bien lo que ocurrió, cómo se transformó el rock and roll por décadas, ¿no?
2: Y algo que me parece muy importante y que debe ser un récord, que los 50 años con los cuatro integrantes originales, eso, la verdad, o sea, hay matrimonios de dos personas que no los duran, ¿no? O sea, la gran mayoría. Entonces, que cuatro personas puedan convivir durante tanto tiempo en giras y que en algún momento, y ya lo platicamos aquí con el Capi Beltrán, que es muy fan de YouTube, en algún momento marcaron la vanguardia, ¿no?
1: Claro.
2: YouTube, o sea, los discos de Lactum Baby, de Joshua Tree, esos álbumes en ese momento eran como, vamos a escuchar qué trae YouTube, ¿no? Como que qué nuevo, qué, además de sus giras, no solo la música, sino también la tecnología y todo lo que desplegaban en giras.
0: Exactamente, eso que hablas de la tecnología, de cómo innovaron la presentación en los espectáculos del rock, no fue lo mismo a partir de YouTube, ¿no? O sea, sí tuvieron mucha innovación, mucha tecnología, se acompañaron de lo mejor para ir a los estadios, porque literal son
2: bandas de estadio.
0: Sí. Los estadios se convertían completamente en un escenario de YouTube.
1: Y esta canción, Out of Control, que si bien la banda se formó en 1976, su primer EP sale en 1979, que se llama Tree. Y Out of Control es como la carta de presentación, sí, porque eran tres rolas nada más, y en el lado A pues venía nada más esta, ¿no? Y luego venían otras dos. Eso antes de que apareciera el famosísimo Boy en 1980 y que pues obviamente hicieron una revolución al punto de que muchos quisieron colgarse, o más bien se colgaron, ¿no? MTV acaba de aparecer en 1981, en 1982 tenían a YouTube por todos lados. Y recuerdo en algún documental de esos que aparecían en televisión que precisamente YouTube, para promocionar sus participaciones en MTV en algún momento, salen jugando fútbol, porque los cuatro son muy aficionados al punto de que tanto Mono como The Edge, como Larry y Adam Clayton, tienen fotografías con figuras desde Pelé hasta Kaká, en fin, siempre que han podido, han tratado de estar cerca del fútbol, al punto, insisto, de que para su selección irlandesa, que si bien no ha tenido muchos logros internacionales deportivos, por lo menos sí han sido muy bien acompañados por la banda.
2: En el 90 a Larry Mullen Jr. le tocó hacer el himno, precisamente, que acompañó a esa selección, que pues sí, no asiste a demasiados mundiales, porque pues la tiene complicada ahí en la UEFA, y la verdad la isla pues la suele dominar Inglaterra, sí, claro, ¿no? Porque tampoco Escocia le da mucho. De pronto, pues, que regresó apenas en este mundial tras 28 años, ¿no? Sí, que no andaba por ahí.
0: Sí, no, Irlanda para la música y la cerveza, yo creo, ¿no?
1: Sí.
0: Ahí son campeones del mundo, ¿no? Y la verdad, o sea, y regresando un poquito a cuando puso este cartel, tenían 14 años de edad, o sea, tú dices...
2: Larry Mullen, que era el más chavo.
0: Larry, sí. Tenía 14 años, ¿no? Entonces dices, ¿cómo puede ser que a los 14 años ya estabas pensando en algo así? Ahora la verdad es que hasta a los papás les da miedo, nos da miedo que tu hijo se dedique a los 14 años a algo así, ¿no? O sea, creo que han cambiado mucho los tiempos, pero por algo, ¿no? Por algo 50 años juntos.
2: Y la manera de celebrarlo, la verdad, fue pues bastante emotiva. Exacto. En el Mount Temple Comprehensive School, que es precisamente donde se conocieron, que regresaran ahí, incluso están las fotos, vamos a compartirlo ahora en el Twitter o en el X, para que ustedes puedan ver cómo de esos 50 años cuando estaban muy chavos, a la fecha, ¿no? Que ya son, la verdad, unos señores ya pegándole los 70 años.
0: Los abuelitos.
2: O por ahí deben dar 60. Y tanto, 64 debe tener Larry Mullen, ¿no? Entonces, que puedan, que vuelvan a hacer eso, la verdad me pareció muy emotivo.
1: Sí, claro, regresando al alma mater, ¿no? Que además estuvieron acompañados de músicos que me parece que han sido becados en algún momento por esta escuela de desarrollo de talentos musicales, y pues que además el festejo siguió porque se fueron a las calles, así como hicieron en la Ciudad de México grabando su video de Street of Dreams, también salieron a las calles para ofrecer ahí pues un pequeño recital que la gente pues abrazó de muy buena manera en Dublín, lo cual habla muchísimo de estas dinámicas que le gusta hacer a la banda, ¿no? Más allá de sus aportaciones en el aspecto social, humanitario, que han sido varias desde hace muchos años, y que pues repiten cada... de vez en siempre, ¿no? Para tratar de incentivar cosas. Incluso aquí en México, cuando hicieron ese videoclip de Street of Dreams, se desarrolló una Copa Mundial, la de los chicos de la calle.
2: Sí.
1: Y Larry Mullen,
2: pues, tiró el volado.
1: Exactamente, y en Texcoco.
2: En el lago de Texcoco hay un deportivo. A mí me parece muy representativo que para los 50 años de la banda hayan venido a México, hayan hecho este adelanto del disco, ¿no? De este nuevo disco, Carnaval de Luz. Así se llama. Y que además la canción, el coro, el primer sencillo que se llama Silencio, que la verdad no me pareció, que es la que vamos a escuchar en un rato más, la verdad no me parece mala canción. Creo que este álbum en general trata como de retomar otra vez las guitarritas, ¿no? Los ritmos. Y suena mucho a Vértigo, la canción de Silencio me la recuerda, pero y que además esta canción haya sido grabada en el Salón Los Ángeles, ¿no? El video se fue al Salón Los Ángeles, a este lugar tradicional de la Ciudad de México, que es un salón de baile, ¿no? De baile de música tropical.
0: Sí, creo que The Edge recordó sus buenos tiempos en la guitarra, ¿no? Y ahí se nota claramente los riffs, toda la línea melódica de la guitarra, la verdad es que está padre. O sea, no sé si a mí me gustó tanto, pero sí reconozco que es una buena canción. Ya también yo soy de los... No soy un hater, pero sí siento que la fórmula de YouTube pues ya se hizo vieja, ¿no?
2: Es, o sea, que son muchos años.
0: Son muchos años, sí, pero pues ahí están los Rolling Stones, ¿no? Y
2: bueno, pero los Rolling Stones siguen sonando, haciendo el mismo blues.
0: Siguen sonando. No sé, pero, o sea, me refiero al tipo de música. YouTube siento que ya no... O sea, llegó un momento donde ya, ¿no? O sea,
2: es que su búsqueda era innovar
0: innovaron tanto que ya después es difícil.
1: Pero, pues quién sabe, igual Carnaval de Luz trae algo. Sí, claro. No sé, esperemos.
0: Seguramente.
1: Y además está fuertísimo el rumor de que en que estuvieron conviviendo con la jefa de gobierno, que dijeron, oigan, un conciertito en el Zócalo, por favor. Y ellos dijeron, pues, ¿por qué no? Claro, no amarraron nada, pero por ahí se rumora que YouTube podría iniciar la próxima gira. Dicen que el próximo año, la gira de Carnaval de Luz, en la Ciudad de México.
0: Bueno, y el próximo año va a ser importante, exactamente, voto.
1: Los están usando, muchachos, pero no nos importa.
0: El rock and roll otra vez, ¿no?
2: Algo así, el rock
0: otra
2: and roll.
0: Otra vez el rock and roll.
2: Bueno, pues vamos a escuchar entonces. Andamos muy risueños este programa. Me da gusto que nos hayamos juntado otra vez.
0: Espero que no lo tomen como un meme, sino, compañeros.
2: No, porque
0: ya fuimos. Acaban de aprobar una ley.
2: La ley anti-memes nos va a caer. Vamos a escuchar Silencio.
1: ¡Y el silencio!
2: ¡Uy! Precisamente conmemorando los 50 años en su escuela donde se encontraron, vamos a escuchar Silencio y regresamos a Volumen.

0: Estamos de vuelta en Volumen de Juego en un fin de semana muy musical, y no lo digo solo por Volumen de Juego, por este programa. Saludos a todos, que es viernes, sábado o domingo, el día que nos esté escuchando, un saludo para todos. No solo lo digo por eso, sino además de Elton John, se presenta Iron Maiden el 2 de octubre en el GNP y le abre Anthrax, la banda que escuchamos al arrancar este bloque.
1: Para que no digan que México no le hace honor al Rocktubre, ¿no? Empezamos el mes
0: con todo,
1: como se debe. con leyendas, además de la música.
2: Exactamente. Y dos bandas que son muy representativas del thrash metal. Incluso Anthrax han dicho que ellos le aprendieron muchísimo a la Dama de Hierro, ¿no? Y precisamente, pues es una gozadera para los que están ahí, nuestras más sinceras envidias, ¿no? Porque, ah, mira.
1: Así, ¿esa? Así
2: mira,
1: es.
2: ¿Qué?
1: Se va a teletransportar.
2: Sí, de repente. Ya viene ese poder.
0: Ahí voy a andar.
2: Pero bueno,
0: ahí me saludan.
2: Ándale. Pues es un agasajo, ¿no? O sea, realmente ver estas dos bandas, Iron Maiden, que también ya tiene sus 50 años ahí, exacto, labrando camino en la música, ¿no? Y que están en la Ciudad
0: ellos
2: de México.
0: Ellos sí han cambiado de miembros.
2: Sí. Pero bueno. Sí, sí. No, bueno, hasta ha sido un desfile que...
0: Sí.
2: Pero no les ha ido mal tampoco, no, para con nada. Ello. Al contrario, ha sido incluso un despliegue de talento que se ha nutrido a otras bandas, ¿no? Ahí se han intercambiado de repente músicos. Y pues Anthrax abrió a Maiden precisamente en este tour Run for Your Lives. Y pues bueno, hablábamos precisamente de las conexiones que tienen deportivas. Si bien Anthrax tal vez no tiene muchas, pero Maiden sí, que ya sabemos que pues por lo menos Steve Harris lo ha hecho patente durante todo el tiempo de la banda, que para ellos solo existe un equipo y es el West Ham United.
0: Exacto, el fundador de la banda, el fundador de Iron Maiden, Steve Harris, es seguidor ferviente de los Hammers, que hace poco jugaron su clásico en la segunda división, sí, sí, sí, ¿no? En la Championship contra el Millwall, uno de los partidos de mayor rivalidad en el mundo, uno de los clásicos más calientes, ¿no? Pero bueno,
1: derby, yo creo que él tiene
0: derby de los Dockers, Dockers Derby.
1: La playera más bella del fútbol y el rock and roll juntas, ¿no? Esa de Iron Maiden con todo el logo azul y, o sea, es, yo creo que la playera que sí es de un equipo de fútbol y es de una banda de rock, ¿no?
0: De hecho, esa playera se llama Die With Your Boots On, que es precisamente la rola con la que nos vamos a despedir. Esta canción que le armaron el concepto, ¿no? De pues un club, un equipo que deja todo en la cancha, ¿no? Y que se muere con las botas puestas, ¿no? Sí, y esa es la colaboración precisamente entre el West Ham y el equipo.
1: Que es dificilísimo además encontrar.
0: Y el Iron Maiden. Sí, no, pues.
2: Pues salió como edición limitada, sí, y ya sí, nunca más la volvieron a encontrar. O sea, sí, la verdad es que yo sí he hecho mis esfuerzos y no.
1: Voy a tener que ir con los amigos del centro histórico.
0: Puede ser. Puede ser que en una de esas, ahí se puede encontrar.
2: No sé, me da miedo de que de repente impriman algo y Eddie se vea de repente en un rincón ahí medio raro si se lo quieren poner, ¿no? Eddie, la mascota de
1: Iron Man. Iron, ¿no? Sí.
2: Ok, ajá, o sea, Iron Man, cosas así, ¿no?
0: También, bueno, esas cosas también pueden pasar, son riesgos, pero hay que estar atentos.
1: Exactamente.
2: Bueno, y Maiden es además de las bandas de rock que tienen su propio club de fútbol.
0: Exacto.
2: ¿No? El Iron Maiden FC.
0: Exacto.
2: Que nació en 1998 y que, pues, fuera de broma, la página sigue activa. O sea, tú los rastreas y ahí siguen vigentes, jugándose una que otra cascarita. No sé bien cuál es la mecánica que utilizan para que tú te puedas enfrentar al Iron Maiden FC. Que entiendo que de repente cuando hacen giras, uh-huh, suele ocurrir un encuentro ahí. No sé cómo eligen a los rivales, pero debe ser un agasajo también ver este...
0: ¿Poder jugar contra Steve Harris? Pues
2: no,
0: sí, pues, no, imagínate.
1: Debo decirles que yo mandé mi currículum en esa página.
2: ¿Sí?
1: Para hacer el CEO de la página, pero pues no he tenido respuesta. Me imagino que han de ser muchos.
2: Es que yo te veo más como defensa ayer.
0: Te estás escuchando.
1: No, pero ni siquiera para jugar. Para llevarles el control de su página y hacerla poderosa, ya saben. Así de poderosa como el metal.
2: Sí,
0: no,
2: sí, sí.
0: Puede ser.
1: No, para el fútbol sí, literal, no nada más.
0: ¿No? ¿Dos, tres izquierdos?
1: Sí, no, tres.
0: ¿Nunca jugaste?
1: Sí jugué, o sea, no, y...
0: ¿Lo intentaste?
1: De repente, pues, que hemos estado en los medios, la liga de los medios, ¿no? Ahí, pero no, la verdad es que era penosa mi participación, ¿no? Entonces, sí, prefería ser asistente del técnico y gritarle a los compañeros.
2: Bueno, si Maiden tiene algo es precisamente que el amor por el fútbol no lo reprimen, ¿no? Al punto, sí, de que cuando salió el disco Virtual Eleven, uh-huh, hicieron esta promoción con jugadores como que fueran parte precisamente de la agrupación del Iron Maiden, del Maiden FC, y por ahí aparecían figuras bastante emblemáticas de aquel entonces, ¿no? Estaba Tino Asprilla, estaba La Gaza, Paul Gascoigne, no recuerdo cuáles otros, pero aparecían fotografías muy vistosas que nos hacían pensar en, pues eso ya están en otro nivel, ¿no? La devoción por el West Ham United es otra, y la devoción por el fútbol también.
0: un equipo pues muy bravo, el de los Hammers, el equipo del este de London, de Londres, que ya decíamos hace rato sobre el clásico que tienen con el Millwall, ¿no? Alrededor de o a lo largo del río Támesis, ¿no? Es cuando se genera esta rivalidad. Y platicando sobre los Hammers y esta relación con Iron Maiden, el bajo de Steve Harris trae ahí el escudo, ¿no? Del West Ham United, y también las muñequeras, o sea, tienen los colores del equipo, ¿no? Porque él siempre trae los colores bien puestos. Además, hay de pronto simbología, todos conocemos las portadas de Iron Maiden, que son muy cargadas, sí, muy llenas de imágenes y llenas como pues ahí de pronto simbolitos que van dejando, pues hablando de cosas de su pasado, de cada uno de los integrantes de la banda, y en varias de ellas hay alusiones al equipo del West Ham.
2: Sí, sí, sí. Esta promoción de la que hablaban por la playera que le hicieron en el 2019, la playera conmemorativa, uh-huh, que bien decías, le pusieron a la colaboración Die With Your Boots On, uh-huh, que pues, es una canción de las más icónicas de Maiden, yo creo, de que sale en este disco de 1983, A Peace of Mind, que incluye también un puñado de temas muy emblemáticos de Maiden, como Flight of the Icarus, uh-huh, y también The Trooper, ¿no? Que son como que de las más pedidas de pronto por...
0: El The Trooper de las más cobereadas.
2: Sí, sí, sí, sí, sí. Tú vas a una...
1: pero qué rola.
0: Una de... Sí, es buena rola.
1: Sí, sí, sí. No, sí. Y aparte tocar esa canción no es tan fácil, ¿eh?
0: No, todo tiene su grado de complejidad.
1: Sí. Está buenísimo. Sí. Y hay una conexión ahí del West Ham también con los mexicanos, ¿no? Todos los que pasaron por ahí, el Guille Franco,
0: Comenzó el Guille Franco.
1: Pablo Barrera. Era, ¿no? Sí. Pablito Barrera cuando jugaba después
0: del Mundial de Sudáfrica fue
1: el
0: para allá.
1: Chicharito Hernández también jugó por ahí, ¿no?
0: Sí, sí, tuvo también algún momento.
2: Edson Álvarez.
0: Ahora está Edson Álvarez, no juega, pero...
1: No creo que les gustara Iron Maiden a todos ellos, ¿no? No, de banda, pero bueno, tenemos una conexión.
2: Sí, sí.
1: Iron,
2: sí,
1: Maiden, West Ham y los mexicanos.
2: Así es, así es.
0: Vamos a escuchar entonces la canción de la que estamos platicando, Die With Your Boots On, esta versión del 2005, y como dice la versión, bueno, la canción es de 1983, pero la versión es en concierto del 2005. La escuchamos y regresamos ya para el último bloque de este programa.

0: La Bersuit engalanando el cierre de esta edición de Volumen de Juego, con una canción extremadamente futbolera, y no podía ser de otra forma para la despedida del gran Leo Messi, que comenzó esta semana a decirle adiós a las canchas, más bien a la selección argentina de fútbol, y que han preparado una gran, gran fiesta para lo que será el cierre definitivo, el partido contra Benin la próxima semana. Y pues esta canción de la Bersuit, que viene de en su disco Hijos de Tweet, pues bueno, es una oda al fútbol que pues es muy, muy significativo para todos los que les gusta la pelota y el término toco y me voy.
1: Nos pusimos nostálgicos, pasamos del metal a esta canción como de murga y rock, ¿no? Sí, la Bersuit Vergarabat, esta canción argentina que se volvió un clásico de en Argentina, un clásico de la banda y también con muchas referencias futboleras. En realidad es una metáfora con la vida, pero pues este lenguaje del potrero, ¿no? Como le dicen allá en Argentina, de toco y me voy, pues quedó ahí y se volvió también un himno de la grada.
2: Claro, ¿no? Y ahora con la despedida de Messi de la selección mexicana,
0: Bueno, pero ya fuera, Jerry.
2: De la selección argentina.
1: Siempre nos vacunaba, la verdad. Se despide vacunaba también de esos.
2: Fuimos parte de sus goles, ¿no? De mundiales. Sí.
0: Contra México no lo vamos a extrañar.
2: pero justo, ¿no? O sea, esta despedida pues entra perfectamente en esta filosofía del toco y me voy, ¿no? Porque pues literal lo puedes ver por muchos lados, ¿no? Tanto la...
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20: El móvil del ataque en una secundaria de Torreón fue el fanatismo y la imitación, dice la Fiscalía de Coahuila. La presidenta Sheinbaum prepara un decreto para eliminar el contenido violento de las redes sociales. Encapuchados y policías se enfrentan durante la marcha por el 58 aniversario de la matanza del 2 de octubre del 68. El Congreso de España rechaza los decretos para afrontar la crisis de viviendas.

0: ¿qué tal? Muy buenas noches. Gusto en saludarles. Miguel Ángel N., alias el Capitán Sol, presuntamente relacionado con una red dedicada al huachicol fiscal, fue detenido en Zapopan, Jalisco. Tras su captura, fue trasladado al penal del Altiplano en el Estado de México. Comparecerá ante un juez el fin de semana. Más información con Alberto García Zarubi.
1: La Secretaría de Marina Armada de México informó que fue detenido en Zapopan, Jalisco, Miguel Ángel Solano Ruiz, alias el Capitán Sol o Mike, implicado en la red de huachicol fiscal detectado en las aduanas de México en marzo pasado. Miguel Ángel Solano es capitán de fragata retirado y, según la Fiscalía General de la República, participaba en operaciones de gestión de pagos a funcionarios aduanales para facilitar el pago del combustible ilegal, además de ser el contacto con los hermanos Manuel Roberto y Fernando Farías Laguna, exaltos mandos de la Marina y parientes políticos del secretario de la Marina con López Obrador, Rafael Ojeda. Según declaraciones de testigos, Miguel Ángel Solano operaba en las aduanas de Altamira y Tampico en Tamaulipas y en la de Guaymas en Sonora. La Secretaría de Seguridad y Protección Ciudadana informó que para su detención se realizaron labores de inteligencia durante 300 días, en las que se identificaron diversos domicilios en México y otros países como Francia, Grecia, Mónaco y España. El Gabinete de Seguridad informó que Miguel Ángel N. era el último elemento que faltaba por detener de esa banda de huachicol fiscal, conocida como Los Primos. El capitán de fragata retirado fue ingresado al penal de máxima seguridad del Altiplano, en el Estado de México, donde también se encuentra los hermanos Farías Laguna. Su primera audiencia será el día de mañana, ya que este viernes las salas de imputación se encuentran saturadas. Con Ortega a las 10, Alberto García Zarubi.
0: Para los diputados del PAN, la aprehensión de Miguel Ángel Solano Ruiz, alias Capitán Sol, tiene dos lecturas. El pleito entre la presidenta Claudia Sheinbaum con Andy López Beltrán y la presión de Estados Unidos para que se castigue a los verdaderos responsables del huachicol fiscal.
2: Sin duda, el gobierno de Estados Unidos está exigiendo verdaderos castigos y no chivos expiatorios. Y es también evidente que el pleito entre Sheinbaum y Andy López Beltrán ha escalado a niveles no antes imaginados. Se ve cada vez más debilitado su fuero de la chingada ante la presidenta de la República.
3: Seguiremos insistiendo en que la cadena de corrupción que permitió la operación del huachicol fiscal no puede involucrar únicamente a los marinos. Hay un contubernio de muchos funcionarios de alto nivel en instituciones como aduanas, como el SAT, e inclusive quienes no ostentan un cargo público como lo es el hijo del expresidente Andrés Manuel López Obrador.
0: En América Latina, el poder del crimen organizado es percibido como una de las mayores amenazas de acuerdo con los resultados del Latinobarómetro 2026. En el estudio se señala que, más allá de la victimización directa y el temor a ser víctima, lo que se dispara en la región es la percepción de poder del crimen organizado. Alberto García Zarubi tiene más información.
1: Los procesos electorales en América Latina tienen un nuevo protagonista, el crimen organizado. La Organización Social Internacional Latinobarómetro, que estudia el desarrollo de la democracia en 18 países de América Latina, presentó su reporte correspondiente a 2026 y alertó que el poder del crimen organizado es un elemento a considerar entre las democracias de la región. En el estudio, compuesto por 20.000 entrevistas en países de América Latina, el 79% de los habitantes de esta región del mundo cree que el crimen organizado tiene mucho o bastante poder. En el caso de México, el 88% de los entrevistados consideró que las bandas del crimen organizado gozan de mucho poder o es muy difícil que se puedan combatir. Latinobarómetro afirmó que la preocupación por el poder del crimen organizado en los países de la región ha llevado a que partidos y candidatos incluyan este tema en sus plataformas electorales, y muchos de sus triunfos son por una oferta de acabar con el delito, como en El Salvador, donde el 75% de sus habitantes piensan que se le está ganando al crimen organizado. Para analistas en seguridad, la presencia del crimen organizado en la vida política es tan fuerte que la ciudadanía ya no distingue entre uno y el otro.
4: En este momento el crimen organizado está no solamente más profundo dentro de la política mexicana, sino además más conectado entre sí mismo.
1: En su informe 2026, la Organización Internacional informó que el 52% de los habitantes de América Latina piensa que la democracia es la mejor forma de elegir a los gobernantes. En México, el 45% afirmó que la democracia es preferible a cualquier otra forma de gobierno. Con Ortega a las 10, Alberto Garcés Arubi.
0: La Fiscalía General de Coahuila investiga los posibles vínculos de los dos hermanos detenidos por el ataque en la secundaria de Torreón con comunidades digitales que promueven la admiración por autores de agresores en centros educativos. Familiares, amigos y docentes acudieron al velorio de Neri Edith Narváez, la subdirectora de la secundaria, quien fue asesinada en el ataque. Más información con Magda Guardiola, corresponsal en Coahuila.
5: A un día del ataque en la Escuela Secundaria General número 13 de Torreón, el exterior amaneció iluminado con veladoras y cubierto de flores. Un homenaje sencillo con el que la comunidad educativa y los vecinos buscan recordar y honrar la memoria de la subdirectora Neri Edith Nevares González. La Fiscalía General de Coahuila informó que el proceso avanza hacia la revisión legal de los hechos. La autoridad contempla que sea este domingo cuando se desarrolle la audiencia inicial para definir la situación jurídica de los dos jóvenes detenidos. Mientras tanto, la atención médica continúa para las cuatro víctimas de este hecho que ha consternado a la sociedad. El reporte más reciente confirma que una de cuatro de las personas lesionadas sigue en estado grave, derivado de las lesiones sufridas. De acuerdo con los informes periciales, el deceso de la subdirectora Neri derivó de un choque hipovolémico y lesiones en órganos vitales provocadas por un objeto contuso. A la espera del inicio formal del proceso legal este domingo, la comunidad mantiene las muestras de solidaridad hacia las familias afectadas. Con Ortega a las 10, Magda Guardiola.
0: La presidenta Claudia Sheinbaum anunció la creación de un grupo de trabajo interinstitucional y adelantó la elaboración de un decreto para establecer nuevas obligaciones a las plataformas digitales frente a contenidos que inciten directamente a la violencia. La propuesta contempla que las plataformas tengan mecanismos para detectar, reportar y retirar oportunamente publicaciones y comentarios que promuevan actos violentos. Angélica Guerrero tiene más información.
6: A raíz del ataque contra maestros y estudiantes en una secundaria de Coahuila por parte de exalumnos, la presidenta Claudia Sheinbaum anunció un decreto que exigirá a las plataformas digitales retirar el contenido que promueva la violencia y el acoso. Señaló que ha habido por lo menos 4 casos similares en el país y que los comportamientos de los jóvenes están relacionados con el contenido de las redes sociales.
7: Exigir a las plataformas digitales que bajen de su contenido. En el momento en que encuentren comunicados o acciones que tiendan a la violencia, al abuso o al acoso. Es decir, prohibir que haya ese tipo de publicaciones en las plataformas digitales. No puede ser que en las redes sociales salgan casos de abuso infantil, de conocimiento de este tipo de vínculo, y que las redes no hagan nada.
6: El secretario de Seguridad y Protección Ciudadana, Omar García Harfuch, informó que el decreto se elaborará en conjunto por la dependencia a su cargo, la Consejería Jurídica de la Presidencia, la Agencia de Transformación Digital, la Secretaría de Educación e instituciones académicas como la UNAM y el Politécnico.
8: Que establezca obligaciones para las plataformas digitales en materia de detección, reporte y remoción oportuna de contenidos y comentarios que inciten directamente a la violencia, así como mecanismos de coordinación con las autoridades competentes.
6: Además, la Secretaría de Educación reforzará el programa ABC de las emociones a través de asambleas con los padres de familia y la incorporación de buzones confidenciales para la detección de situaciones de riesgo. Entre las acciones, también se pretende llevar a cabo reformas que regulen el acceso a redes sociales para niños y adolescentes.
8: impulsar las reformas necesarias para fortalecer la regulación del acceso y uso de redes sociales por parte de niñas, niños y adolescentes, con énfasis en su protección frente a contenidos violentos o nocivos, mecanismos de verificación y protección acordes con la edad y mayores responsabilidades para las plataformas digitales.
6: El gobierno federal hizo un llamado a madres y padres de familia para fortalecer la comunicación con los hijos y acceder a la línea de la vida 800-911-2000 para recibir apoyo psicológico. Con Ortega a las 10, Angélica Guerrero.
0: La coordinadora estatal de la defensa de la transformación en Nayarit, Yasmín Bugarín, comenzó el trámite para renunciar a la ciudadanía estadounidense ante el consulado de Estados Unidos en Guadalajara. Así lo anunció la senadora con licencia del Partido Verde en un video que subió a redes sociales.
9: Buenas tardes. Los saludo con mucho cariño, servidora y amiga Yasmín Bugarín. Hoy quiero compartirles que voy saliendo del consulado americano en la ciudad de Guadalajara, Jalisco. Acudí para iniciar el trámite de renuncia a la ciudadanía estadounidense. La soberanía de México es un principio irrenunciable que debemos proteger y defender. Para mí, esta decisión va más allá de un trámite jurídico. Responde a mis convicciones y a mi lealtad con México. México es mi patria y Nayarit mi compromiso y la razón de mi servicio público. Les seguiré contando cómo va avanzando este proceso. Saludos.
0: Más adelante, atropellan a reportera y camarógrafo durante una transmisión en vivo en Monterrey. Y enseguida, encapuchados y policías se enfrentan durante la marcha por el 58 aniversario de la matanza del 2 de octubre.
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0: Se cumplen 58 años de la matanza en la Plaza de las Tres Culturas de Tlatelolco.
1: 68.
0: Como cada año, en las calles de la Ciudad de México, estudiantes de la UNAM, del Politécnico Nacional, además de activistas, marcharon en memoria de las víctimas. 2 de octubre no se olvida. Policías encapsularon a manifestantes que salían del metro Tlatelolco para dirigirse a la marcha. Integrantes del conocido Bloque Negro rompieron algunos vidrios, saquearon comercios y realizaron pintas. Al llegar al Zócalo, encapuchados lanzaron petardos hacia Palacio Nacional y la Catedral. El gobierno de la Ciudad de México reportó 18 personas heridas. En la mañanera, la presidenta Sheinbaum dijo que nunca más deberán de repetirse las represiones por parte del Estado contra movimientos sociales como el del 2 de octubre de 1968. La presidenta recordó que el principal responsable de la represión del movimiento estudiantil fue el expresidente Gustavo Díaz Ordaz, y que este suceso representa ahora uno de los episodios más dolorosos del país.
2: Recordamos uno de los episodios más dolorosos de la historia de México, la represión a un movimiento estudiantil en la Plaza de Tlatelolco. Nuestra solidaridad siempre a quienes vivieron ese momento, a sus familiares, y nunca más una represión del Estado a un movimiento social.
0: La Secretaría de Infraestructura, Comunicaciones y Transportes aseguró que los organismos encargados de la seguridad aérea en el país tendrán presupuesto suficiente para sus actividades el próximo año. Más información con Araceli Rivera.
3: El secretario de Infraestructura, Comunicaciones y Transportes, Jesús Antonio Esteva, aseguró que este sector contará con el presupuesto necesario para continuar con las operaciones aéreas de manera segura. Lo anterior, luego de que se diera a conocer que en el proyecto de presupuesto de egresos 2027, servicios a la navegación en el espacio aéreo mexicano CENEAM tendría una disminución de alrededor del 76% respecto a 2026.
4: Sí, salió un monto en ese primer propuesta de presupuesto. Sin embargo, inmediatamente se habló con la Secretaría de Hacienda, lo comenté con la presidenta y nos lo garantiza la Secretaría de Hacienda que vamos a tener el recurso, como lo dije hace unos momentos, necesario.
3: Entrevistado en el marco del 48 aniversario del CENEAM, se le cuestionó sobre las sanciones que impuso hace un año Estados Unidos a las aerolíneas mexicanas.
4: Hemos tenido comunicación constante, se ha tenido tanto telefónica como de manera de cartas, y estamos ya en espera de que en los próximos días nos resuelvan, ¿no? Y esperamos tener ya muy pronto buenas noticias.
5: ¿Sería ya este año? Está
4: Sí, ya es una cuestión de días, de acuerdo a lo que hemos platicado con ellos.
3: En relación a la auditoría que realizó la Administración Federal de Aviación, el secretario indicó que el próximo 14 de octubre se darán a conocer los resultados.
4: Va a ser el 14 de octubre cuando viene la FAA y emite sus primeros resultados. A partir de ahí se tienen 90 días para atender cualquier observación que nos haga.
3: Durante la ceremonia por el 48 aniversario del CENEAM, Jesús Antonio Esteva agradeció a los más de 2.600 trabajadores.
4: Atendimos el año pasado más de 2.3 millones de operaciones aéreas, todas las torres de control del país, 4 centros regionales de control radar, 80 aeropuertos, más de 1.520 aeródromos, más de 580 helipuertos, más de 350 aerovías y más de 900 procedimientos de llegadas y salidas que son nuestras carreteras del aire.
3: Esteba dijo que desde hace 48 años CENEAM cuida la seguridad de los cielos de día y de noche. Con Ortega a las 10, Araceli Rivera Castillo.
1: Al finalizar la semana, el índice de precios y cotizaciones cerró al alza 1.10% hacia las 64.531.68 unidades, siendo la ganadora Grupo México con 3.71%. El FTSE Viva cerró con ganancias de 1.21% hacia las 1.309.46 unidades. El Fondo Monetario Internacional reconoció que si bien México mantiene su consolidación fiscal, el país debe realizar mayores esfuerzos para fortalecer sus finanzas públicas y colocar la deuda en una trayectoria descendente. El FMI estimó que el crecimiento de la economía mexicana cobrará mayor fuerza, por lo que se espera un avance de 1.5% en 2026. En respuesta, la Secretaría de Hacienda dijo que mantiene una estrategia de consolidación fiscal ordenada y gradual. Volkswagen de México y su sindicato ratificaron un nuevo acuerdo para la revisión del contrato colectivo con un incremento global de 13.16% y vigencia de 24 meses. Llega después de que los trabajadores rechazaran la primera propuesta y de que se mantuviera la amenaza de huelga. El acuerdo aún debe pasar por una segunda votación de la plantilla. En el mercado del petróleo, la mezcla mexicana pierde y queda en los $93.42 por barril. En el mercado internacional, los precios del crudo retrocedieron. El West Texas Intermediate queda en los $91.11 por barril, mientras el Brent en los $102.25 por barril. En Wall Street, los mercados finalizaron la semana con ganancias. El Nasdaq avanzó 1.19%, el S&P 500 0.73% y el Dow Jones 0.49%. Con Ortega a las 10, Eric Vilchis.
0: En España, una votación en el Congreso profundiza la tensión por la crisis de vivienda y abre la puerta a un posible adelanto de las elecciones. David del Río, corresponsal en Europa, tiene más información.
6: El Parlamento español rechaza una reforma contra la crisis de la vivienda. La Cámara Española de Diputados, las Cortes, votó este viernes en contra de los dos decretos de urgencia presentados por el Gobierno español esta semana para tratar de aliviar la crisis de la vivienda en España. Votaron en contra dos partidos conservadores, Junts y el Partido Popular, y los diputados de extrema derecha de Vox.
7: En consecuencia, queda derogado el Real Decreto Ley.
6: Los dos decretos fueron presentados de urgencia por el gobierno de coalición de izquierdas en reacción al desahucio la semana pasada de una anciana de 87 años de edad, Mari Carmen, que provocó una oleada de protestas en todo el país. Entre las medidas más destacadas figuraba la prórroga de 2 años de los contratos de renta de viviendas y la prohibición de realizar desahucios a familias vulnerables hasta 2030. El presidente español, Pedro Sánchez, advirtió de las consecuencias nefastas del rechazo a sus reformas de la Ley Española de Vivienda.
8: En definitiva, señorías, lo que hoy está detrás de estos decretos es el deseo, que creo que es ampliamente compartido por la ciudadanía española, de poner orden y humanidad en un mercado que, si no lo controlamos, acabará destruyendo a nuestra propia sociedad.
6: La votación se celebró en medio de manifestaciones en Madrid. Los centenares de personas, la mayoría jóvenes, acampados en el centro de Madrid, expresaron su decepción por el rechazo de los dos decretos y amenazaron con una huelga general.
9: En las instituciones no sé qué podrá pasar, si se convocarán elecciones o qué sucederá, pero en la calle vamos a seguir peleando y el ambiente es de huelga general.
6: Tras su derrota parlamentaria de hoy, el presidente español, el socialista Pedro Sánchez, decidirá durante el fin de semana si adelanta o no las elecciones generales en España previstas inicialmente para el año próximo. Con Ortega a las 10 informó desde Europa David del Río.
0: Las protestas estudiantiles que comenzaron la semana pasada en la región de París se extendieron por distintas ciudades de Francia con enfrentamientos entre manifestantes y la policía. Los estudiantes exigen mejores condiciones en las escuelas y el financiamiento de la educación pública. En Estrasburgo, las calles fueron cubiertas por gas lacrimógeno, mientras que en Marsella, manifestantes lanzaron fuegos artificiales contra los cordones policiales. La escalada de los disturbios llevó al gobierno del presidente Emmanuel Macron a convocar a una reunión de crisis.
10: la jeunesse est extrêmement angoissée, les lycéens sont très angoissés.
12: Les emplois du temps trop chargés, le système, les profs, les gens qui nous écoutent pas, les Parcoursup.
0: Esta noche en voz alta, Macario Schettino. Macario, buenas noches, bienvenido.
13: Buenas noches. Seguramente usted ha visto que el dólar ha subido muy rápido. Hace dos semanas estaba debajo de 17 pesos y ahora supera los 18. Es un ajuste que tiene dos partes. Por un lado, el dólar se fortalece porque hay una corrida en el mercado global de bonos y por el momento Estados Unidos tiene el ajuste más fuerte y eso aprecia su moneda. Por otra parte, la diferencia entre la tasa de interés de muy corto plazo en México y Estados Unidos está en su menor nivel en mucho tiempo. Eso parece estar terminando con ese negocio que llaman carry trade, que es el arbitraje entre tasas de interés. Se pide prestado en dólares, se presta en pesos y la diferencia en las tasas es negocio, mientras el peso no se deprecie, como ya ocurrió. Lo importante es tener claro que hay un movimiento global que tiene detrás un problema estructural. Los países desarrollados tienen deudas muy grandes y déficit muy elevados. Más o menos lo mismo que nosotros. Ahora el asunto es saber si ese nerviosismo se va a trasladar a otros mercados y si esos desequilibrios en los países desarrollados van a provocar que se ajusten las calificaciones de la deuda en todas partes. Para México es un mundo amenazante.
0: Más adelante, la Organización de Estados Americanos exige a Nicaragua realizar elecciones. Y enseguida, un capitán del ejército mexicano logra el segundo lugar en el programa Habilidad Física 100 México de Netflix.
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0: doy la bienvenida en el estudio al capitán Jesús Cárcamo Barroso, integrante del segundo batallón de fuerzas especiales del ejército mexicano. Gracias por estar aquí, capitán, bienvenido.
1: ¿Qué tal? Buenas noches, señor Guillermo, le agradezco por la invitación.
0: Al contrario, muy agradecido. Déjame poner en perspectiva lo que ha pasado en estos días. Entre el 20 de octubre y el 16 de noviembre, cinco integrantes del Cuerpo de Fuerzas Especiales y de la Brigada de Fusileros Paracaidistas fueron convocados para participar en un desafío. Un desafío en el que representarían al Ejército Mexicano, a la Fuerza Aérea Mexicana, a la Guardia Nacional. Desafío denominado Habilidad Física 100 México, una producción de Netflix que reunió a 100 atletas olímpicos y de alto rendimiento. ¿Es así como la estoy contando la historia?
1: Así es, somos cinco los cuales representamos al Ejército, Fuerza Aérea y Guardia Nacional, de los cuales son dos de la Brigada de Fusileros Paracaidistas y tres del Cuerpo de Fuerzas Especiales. Todos y cada uno de ellos cumplen con ciertas características, tanto técnicas, físicas y mentales, para poder representar de manera digna al Ejército y Fuerza Aérea y Guardia Nacional.
0: Hay que decir que tanto el Cuerpo de Fuerzas Especiales como la Brigada de Fusileros Paracaidistas son de las dos unidades más demandantes en el Ejército Mexicano. Requieren no solo de una capacidad física, de un esfuerzo físico, de un entrenamiento de alto rendimiento físico, sino de otro tipo de cuestiones que tienen mucho que ver con la formación de los soldados en el Ejército Mexicano. Me refiero

0: así como del ejército mexicano, es demasiado completa. El entrenamiento que nosotros llevamos a cabo no solamente es tanto de la fortaleza física, que es muy completo, lo acabamos de demostrar, pero sobre todo también trabajamos lo que es la fortaleza mental, el dominio de la mente, el saber que después de las capacidades físicas que nosotros tenemos, hay más. O sea, nosotros tratamos de sobrepasar esos límites. Nosotros trabajamos día con día, el adiestramiento es destinado a eso, a siempre dar el plus.
1: ¿Cómo se pueden sobrepasar esos límites? Porque para las personas comunes y corrientes, como un servidor, pues pensar en un trabajo físico que resulte extenuante ya es suficiente. Y sin embargo, el entrenamiento al que son sujetos a ustedes los lleva un paso adelante, a esta capacidad para vencer quizá el agotamiento, quizá ya pues el cuerpo que se está resistiendo a cierto esfuerzo adicional. Platíquenos un poco, capitán, cómo es esa parte que va más allá del entrenamiento físico que podemos observar pues en gimnasios y en sitios civiles, donde desde luego tanto quienes participan como sus entrenadores hacen todo el esfuerzo que está en sus manos.
0: Así es, el adiestramiento que se lleva a cabo en el Cuerpo de Fuerzas Especiales y en la Brigada de Fusileros Paracaidistas es íntegro, ya que cada uno de los soldados que integran estas tropas se adiestran en un adiestramiento básico. Tenemos la oportunidad como sargentos tener un curso especializado, como oficiales también. Se desarrollan en los diferentes subcentros. Podemos hacer operaciones tanto en desierto, selva y montaña. Todo esto llevando a cabo lo que es entrenamiento físico, pero sobre todo que lleguemos a nuestros límites. Buscamos siempre basarnos en lo que es la lealtad, en cada uno de los valores que caracterizan al ejército mexicano, que es la lealtad y sobre todo el amor a la patria.
1: Capitán, a ver, este desafío denominado Habilidad Física 100 México, ¿qué implicó para usted como participante?
0: Siento que es una oportunidad de demostrar que el soldado mexicano está preparado para poder desempeñar y cumplir cualquier tipo de misión, que no solamente en lo táctico y en lo técnico, sino también como atletas, para poder compararnos o medirnos con otros atletas de alto rendimiento. Quisiera decir que todos y cada uno de ellos, de los que integraron esta competencia, son muy buenos. Todos tienen competencias internacionales, tienen reconocimiento a nivel nacional e internacional, pero resaltando también el adiestramiento de fuerzas especiales, es que todos ellos se asombraron de cómo es nuestra capacidad física, pero sobre todo cuando ya sabemos que estamos llegando al límite, anteponemos lo que es la fortaleza mental.
1: ¿Qué implica este desafío? Hablemos del esfuerzo físico al que son sometidos.
0: Para nosotros, como le digo, es una oportunidad, ya que podemos conocer ciertas capacidades que a lo mejor en algún momento no conocíamos. Nos hace confiar más en nuestro adiestramiento que llevamos a cabo todos nosotros como soldados, y confiar en que este adiestramiento es destinado también para poder salir a ayudar a la población.
1: Sí, eso es relevante. Usted participó y obtuvo uno de los primeros lugares, es decir, se midió con atletas olímpicos que tienen este tipo de reconocimientos que usted refirió a nivel nacional e internacional, y logró obtener alguno de los primeros lugares, lo cual pues implica un gran esfuerzo y un gran sacrificio.
0: Así es una responsabilidad para mí el representar a nivel nacional e internacional al ejército mexicano, a la boina que yo porto, la boina verde, ser parte de las fuerzas especiales. Es una responsabilidad representar a cada uno de los soldados que están en los cuarteles trabajando o en las calles. Siento que representé de manera digna a cada uno de ellos y espero que estén satisfechos con mi trabajo.
1: El capitán Jesús Cárcamo Barroso tiene 14 años en el ejército mexicano, sacábamos cuentas hace rato, es integrante del segundo batallón de fuerzas especiales, a quienes muchas veces oímos nombrar como los murciélagos. ¿Por qué?
0: Esto es debido a las operaciones que nos

0: nosotros llevamos. Son operaciones por lo regular en la noche. Son las características de cómo trabaja un murciélago, que siempre es con sorpresa y sigilo. Nuestras operaciones son muy, muy precisas y tratamos siempre de trabajar en la oscuridad.
1: Platiquemos un poco de eso. Cuando a nosotros nos informan que en un operativo participaron integrantes de fuerzas especiales o fusileros paracaidistas, como periodistas entendemos que se trató de un operativo singular, es decir, no de un operativo sencillo de cumplir. Lo hemos escuchado en grandes operativos, lo voy a mencionar solo como una referencia y ahí lo dejamos. Cuando se acudió en Jalisco a buscar detener a Nemesio Ceguera el Mencho, participaron fuerzas especiales. Es decir, cuando hay una acción del ejército mexicano que implica un tema delicado, que implica un tema de alto riesgo, que implica un tema de un gran desafío, se convoca a las fuerzas especiales. Platíquenos un poco, porque suelen ir incluso sin saber a lo que van. Simplemente son convocados sabiendo que hay una misión importante que cumplir y sin saber exactamente a lo que van, están perfectamente capacitados mental y físicamente para cumplir la misión.
0: Así es, cuando hablamos de operaciones en las cuales participa el Cuerpo de Fuerzas Especiales, estamos hablando de operaciones quirúrgicas, en las cuales se hace la demostración del adiestramiento, como le decía, del adiestramiento que se lleva en el Centro de Adiestramiento de Fuerzas Especiales, ya que tenemos especializaciones. Podemos hablar de que en esas operaciones están trabajando francotiradores, contraterroristas, personal que tiene especialización en manejo de arma larga, arma corta, a cortas y largas distancias. Entonces, sabemos que puede ser una operación la cual siempre se va a desarrollar de manera precisa.
1: ¿Cómo es el adiestramiento en fuerzas especiales para que nuestro público, que como yo no está cerca de lo que ustedes sí conocen de manera cotidiana, se entere un poco más de cómo es su entrenamiento, cómo es su capacitación?
0: Es un entrenamiento muy completo, ya que tratamos siempre de trabajar en cada una de las áreas de oportunidad que tenemos en base a las operaciones que se han realizado. Este tipo de operaciones, recordemos que es en apoyo a la estrategia de seguridad pública. El adiestramiento se especifica en cuanto a operaciones que son largas, de larga distancia, de corta distancia. Le comentaba de los subcentros de adiestramiento. Nosotros podemos desempeñar operaciones tanto en selva, desierto, montaña o cualquier ámbito geográfico, lo dice nuestro himno de las Fuerzas Especiales. Y siempre tratamos de ser precisos quirúrgicos en nuestras operaciones.
1: ¿Fuerzas especiales están preparados todos para todo? Es decir, todo terreno, todo tipo de arma, si es francotirador, arma corta, ¿están preparados para intervenir en lo que sea necesario? Todos los integrantes de fuerzas especiales, que por cierto no son muchos.
0: Así es. Son contados los que integramos el Cuerpo de Fuerzas Especiales, son pocos los que cuentan con esas capacidades que le exigen el ser un soldado de Fuerzas Especiales. Todos y cada uno de ellos, así como yo, tenemos las capacidades, a lo mejor algunos tienen mejores capacidades, tanto en la estrategia como en el desarrollo de capacidades físicas o mentales. Todos están preparados para cualquier tipo de misión.
1: Estamos hablando de que participaron en un desafío, Habilidad Física 100 México, en el que usted obtuvo el segundo lugar, producto no solo de su capacidad física, sino de este adiestramiento militar al que estamos haciendo referencia. Sé que ha participado en otras pruebas de esta naturaleza. ¿Cuáles son ellas y cómo han resultado para usted?
0: Así es, yo integro una compañía de alto rendimiento para competencias internacionales, la cual está integrada por personal de todo el ejército mexicano, de la Brigada de Fusileros Paracaidistas y propiamente del Cuerpo de Fuerzas Especiales. Esta compañía, hay personal que se dedica a competencias como Fuerzas Comando, que es llevada a cabo en el continente americano. Es una competencia demasiado relevante en cuanto a Fuerzas Especiales. La competencia que se llama Cambrian Patrol, que es llevada a cabo en Reino Unido. De hecho, mis compañeros que fueron seleccionados están viajando para esa competencia. Todo este tipo de competencias, así como Reto SWAT, que es llevado a cabo en Dubái, es a nivel de fuerzas especiales. O sea, Este tipo de competencias llevan a cada uno de los soldados al límite. Fuerzas Comando evalúa lo que es la resistencia de un soldado, la precisión en cuanto a tiro de larga, mediana y corta distancia, el manejo de fusil, pistola, la resistencia física. Hay pruebas muy demandantes, como puede ser una marcha de 20 kilómetros con 20 kilos. Este tipo de competencias van países como puede ser Estados Unidos, Colombia, Brasil, República Dominicana, que en años anteriores le ha ido muy bien. En Reino Unido es una competencia a nivel mundial, en la cual se evalúa a al soldado de fuerzas especiales que integra una patrulla de reconocimiento de largo alcance, que durante 60 kilómetros él tiene que desarrollar diferentes actividades, como puede ser el rompimiento de un contacto, atención a heridos, atención a áreas infectadas con agentes QRN, todo ese tipo de procedimientos apegados a los procedimientos de la OTAN, y Reto SWAT, que es una competencia demasiado demandante, como lo decimos en las operaciones, debe ser muy quirúrgica, ya que la diferencia entre cada uno de los equipos es de milésimas de segundo. Entonces, ese tipo de competencias nos ayudan a nosotros como soldados de fuerzas especiales a aprender más de otros ejércitos. Quiero resaltar que en cada una de estas competencias México se está posicionando como un referente. En Fuerzas Comando, en 2024 nosotros ganamos el primer lugar, en 2025 el segundo lugar. En Cambrian Patrol hemos mejorado nuestra participación. En años anteriores hemos ganado medalla de oro, plata y bronce. En Reto SWAT estamos aprendiendo de todas las experiencias y del desempeño de cada uno de los participantes. Es una competencia demasiado demandante, pero sobre todo resaltar que estas competencias nos ayudan a mejorar el adiestramiento. Hacemos como un efecto multiplicador en el ejército mexicano, y eso es en beneficio de todos los soldados.
1: Además de esto que menciona Capitán Cárcamo, ¿qué representa para el ejército la participación en este tipo de eventos y los resultados positivos que, según me describe, han ido obteniendo?
0: Es una oportunidad para que a nivel de fuerzas especiales, a nivel de los demás ejércitos, sepan las capacidades que tenemos como soldados. Sabemos que los demás países cuentan con un adiestramiento especializado, pero nos posicionamos a un nivel competitivo con todos los demás ejércitos.
1: Pues es un gusto recibirlo aquí, Capitán Jesús Cárcamo Barroso, integrante del 2 Batallón de Fuerzas Especiales. Segundo lugar en la participación de esta prueba, de este desafío denominado Habilidad Física 100 México, junto con otros integrantes de la Brigada de Fusileros Paracaidistas y del Cuerpo de Fuerzas Especiales. Gracias por aceptar la invitación para venir a platicar con nosotros y para comunicarle a nuestro público este tipo de tareas que son desconocidas. Si no vienen ustedes y nos cuentan, la verdad es que son desconocidas y son actividades relevantes porque permiten al ejército mexicano medirse con otras fuerzas relevantes del mundo y aprender también de ellas.
0: Así es. Muchas gracias. Me gustaría mandar un mensaje a toda la población. Quisiera que recordaran que no se fijen límites, que en base a su adiestramiento, a su preparación y constancia, pueden lograr cualquier sueño. El momento de trabajar es hoy, que no dejen pasarlo para mañana, que recuerden que los soldados del Ejército, Fuerza Aérea y Guardia Nacional estamos aquí para servir en beneficio de la población y de cada uno de los mexicanos.
1: Pues con este mensaje nos quedamos, Capitán. Capitán Jesús Cárcamo Barroso, integrante del 2 Batallón de Fuerzas Especiales, gracias por estar aquí.
0: Muchas gracias.
1: Que le vaya bien, Capitán. Enseguida, reportan como delicado el estado de salud de Krista Pike tras sobrevivir a doble inyección letal en Estados Unidos.
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11: Amenazas contra su vida. El IMSS anunció una auditoría independiente por las muertes de bebés recién nacidos en Jalisco. También informó que tanto el director del Centro Médico de Occidente como el jefe de los cuidados de los recién nacidos serán separados de sus cargos. El Gabinete de Seguridad informó el aseguramiento de 2 autotanques y 40 mil litros de hidrocarburo tras desplegar un operativo terrestre en Corregidora, Querétaro. Una reportera y un camarógrafo resultaron lesionados luego de ser atropellados mientras realizaban una transmisión en vivo en Monterrey. Ambos fueron atendidos en el sitio y posteriormente trasladados en ambulancia para recibir una valoración médica. El Gobierno de México aplazó hasta el próximo 2 de noviembre la aplicación de nuevos controles a la importación de determinadas preparaciones alimenticias compuestas por azúcar. Estados Unidos suspendió los servicios consulares en su embajada y consulados en Brasil ante la celebración de las elecciones presidenciales en ese país el domingo, alegando motivos de seguridad que no especificó. La Organización de los Estados Americanos aprobó una resolución que exige a Nicaragua la celebración de elecciones y la liberación incondicional de presos políticos. México no acompañó la medida. Una jueza federal de Estados Unidos condenó a 10 años de prisión al excongresista republicano David Rivera, cercano a Marco Rubio, por lavado de dinero y realizar labores de cabildeo encubiertas durante el primer mandato de Donald Trump a favor del gobierno de Nicolás Maduro. La reclusa Krista Pike, única mujer en el corredor de la muerte de Tennessee, permanece inconsciente, intubada y conectada a un respirador artificial tras sobrevivir el pasado miércoles a 2 intentos de ejecución mediante inyección letal. Con Ortega a las 10, Tamara Moreno.
12: La Secretaría de Marina se prepara para conmemorar el 205 aniversario de la Armada de México, celebración que tendrá como uno de sus principales actos un desfile el próximo domingo donde se mostrarán parte de las capacidades, equipamiento y desarrollo tecnológico de la institución. Leonardo Ferrera tiene más información.
13: Este 4 de octubre, la Armada de México conmemora 205 años de historia, desde la creación del Despacho de Guerra y Marina en 1821, en los primeros días de la independencia nacional. También se celebran 202 años de la promulgación de la Constitución Federal de los Estados Unidos Mexicanos de 1824. Desde entonces, la institución ha evolucionado hasta convertirse en una fuerza que opera en el mar, el aire y la tierra.
14: Celebrar 205 años definitivamente es sumamente importante porque seguimos refrendando nuestro compromiso con el país a lo largo de más de 2 siglos. Yo creo que actualmente la población nos reconoce porque donde está la Marina está la presencia del Estado mexicano.
13: La misión de la Armada de México incluye la defensa de la soberanía, la vigilancia de los mares como guardia costera, el combate a actividades ilícitas, la protección de los puertos y, sobre todo, la salvaguarda de la vida humana en el mar. Durante la operación Salvavidas salvavidas verano 2026, la Marina desplegó 3,436 elementos en más de 180 playas de los 17 estados costeros. El operativo permitió realizar 198 rescates en el mar y más de 1,200 atenciones médicas.
15: Pero la responsabilidad de la Secretaría de Marina también abarca los puertos, el comercio marítimo, la protección del medio ambiente y el auxilio a la población durante desastres naturales.
14: El alcance de la Secretaría de Marina no solamente es hasta las 200 millas náuticas, sino que la salvaguarda de la vida humana en la mar alcanza las 500 millas náuticas. Y actualmente la Secretaría de Marina, a través de sus unidades de superficie, las patrullas oceánicas de largo alcance, tiene la posibilidad de estar hasta esas 500 millas náuticas para salvaguardar la vida humana.
13: El puerto de Veracruz será este fin de semana el escenario de los festejos por el 205 aniversario de la Armada de México.
14: En días como este nos dedicamos a platicar un poco de lo mucho que hacemos. Va a haber algunas actividades con la población. También nos acercamos a la población y les platicamos de cerca qué es lo que estamos haciendo.
13: Habrá exhibiciones, actividades deportivas, conciertos y demostraciones navales en una celebración que este domingo recordará más de 2 siglos de servicio al país. Con Ortega a las 10, Leonardo Ferrera.
12: Una parte de la historia de las monjas que habitaron y fueron sepultadas en el exconvento de San Jerónimo en la Ciudad de México entre los siglos XVI y XIX es plasmada en un libro que muestra la composición social del monasterio novohispano. Más información con Mari Carmen Aguilar Arrangois.
16: Detrás de estas páginas hay una historia que empezó en los años 70, cuando al excavar el antiguo convento de San Jerónimo para convertirlo en universidad, los arqueólogos encontraron los restos de más de 300 monjas enterradas bajo el coro y otras áreas del recinto.
17: ¿Quiénes eran las monjas jerónimas y cómo eran físicamente? Y esto lo podemos saber y lo sabemos a través de sus esqueletos y de las evidencias que nos dejan. Un esqueleto nos puede narrar la vida del sujeto. En este caso nos dicen edad, a qué edad murieron, nos dan el sexo. Por supuesto que los 300 esqueletos que tenemos aquí son de monjas jerónimas, son mujeres.
16: Pero lo verdaderamente asombroso no es solo el número de esqueletos, sino lo que esos huesos nos revelan hoy. Gracias a décadas de estudio, el libro nos devuelve la vida cotidiana en el claustro hace más de 400 años. Cómo caminaban, cómo trabajaban, qué enfermedades padecían y cómo se cuidaban entre ellas. La labor ha sido intensa durante años.
17: Todo antropólogo físico, su objetivo final no es decir cómo era, cómo estaba constituida. Hay una monja, una mujer de tantos años que sufrió esto. No, en qué contexto creció, vivió, cómo se relacionó con los demás sujetos que vivió, en este caso, con las otras monjas. La vida cotidiana, eso es lo que nos está hablando también este libro.
16: Incluso entre estos restos están los que se le atribuyen a Sor Juana Inés de la Cruz, hallados en 1978 con su hábito, su medallón y su rosario, que hoy descansan en el mismo coro que ella eligió.
17: Analizando solamente los cráneos de estas monjas, vienen a echarnos atrás un dato histórico que teníamos muy manejado y dado por los historiadores, que es que esta congregación solo entraban monjas españolas e hijas de españoles. No, los datos antropofísicos analizados, estudiados y confirmados en sus cráneos nos dicen que había españolas, mulatas, mestizas, indígenas. Y aquí están. De allí la importancia.
16: Este libro es, en pocas palabras, una ventana única a la vida, la muerte y la diversidad que se vivió en el corazón del claustro de Sor Juana. Con Ortega a las 10, Mari Carmen Aguilar Arrangois.
12: Gracias por estar con nosotros esta noche y a lo largo de toda esta semana. Le deseo un feliz descanso este sábado y domingo y le invito a que nos reencontremos el próximo lunes en punto de las 10. No se duerma.
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2: 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Radio. ¿Alguna vez te has preguntado qué contiene la pasta dental que usas todos los días? Si no lo sabes, quédate porque hoy en Revista del Consumidor Radio te enseñamos cómo preparar tu propia pasta dental en casa. Y lo mejor, su preparación te toma solo 30 minutos.
3: ¿Blanco o rojo? ¿Con yema o sin ella? Existen muchos mitos alrededor del huevo. Hoy te contamos la verdad sobre uno de los alimentos más consumidos en México y cómo puedes aprovecharlo mejor en casa. ¡Acompáñanos!
2: Revista del Consumidor.
3: Hoy vamos a preparar una tecnología doméstica, que es una excelente alternativa a los productos industrializados. Pasta dental. Además, es una receta validada por el Laboratorio Nacional de Protección al Consumidor.
2: Antes de comenzar, te compartimos los ingredientes que vamos a necesitar. 3 cucharadas de agua purificada. 2 cucharadas de glicerina pura. 2 cucharadas de lauril éter sulfato de sodio. Media cucharadita de carboximetil celulosa. 1/4 de cucharada de carbonato de calcio. 1/4 de cucharada de mentol. Y 6 gotas de esencia de menta.
3: Ahora, los utensilios que debemos tener a la mano son: una cuchara sopera, una cucharita cafetera, un tazón pequeño de vidrio, un tarro pequeño de plástico con tapa y un batidor de globo. Una vez que tenemos todo listo, vamos al procedimiento.
2: En el recipiente de vidrio, comenzamos vertiendo agua purificada, la glicerina y el mentol. Mezclamos con ayuda del batidor de globo hasta integrar los ingredientes. Sin dejar de mover, agregamos carbonato de calcio y la esencia de menta.
3: Después, incorporamos el lauril éter sulfato de sodio y agitamos suavemente hasta que se disuelva por completo. Poco a poco, añadimos la carboximetilcelulosa lentamente sin dejar de mover, hasta obtener una mezcla homogénea y con una consistencia más sólida.
2: Por último, envasamos la pasta dental en el tarro. Tapamos muy bien y etiquetamos con la fecha de elaboración y de caducidad. En este caso, esta pasta tiene una caducidad de 6 meses y rinde aproximadamente 63 gramos, o bien 50 mililitros.
3: Es importante que tomes en cuenta algunas recomendaciones de uso. Este producto no debe ser utilizado por menores de 6 años. En el caso de niñas y niños mayores de 6 años, puede sustituir el mentol por esencia de cereza. Si tienes sensibilidad dental, recuerda consultar previamente a tu odontóloga u odontólogo. Para conservar mejor el producto, te recomendamos mantener el recipiente bien cerrado, en un lugar fresco y seco y fuera del alcance de niñas y niños. Recuerda que todos los ingredientes que utilizamos en esta tecnología doméstica pueden encontrarse en establecimientos donde vendan productos de cuidado personal, belleza o cosmética, también conocidos como droguerías.
2: Preparar tu propia pasta dental en casa tiene varios beneficios. Requiere pocos ingredientes, son fáciles de conseguir, tiene certeza sobre su origen y además representa un ahorro económico. Incluso esta receta puede ser el inicio de un nuevo emprendimiento.
3: Anímate a preparar tu propia pasta dental y etiquétanos en Instagram usando el hashtag Tecnología Doméstica Profeco.
2: También puedes consultar esta tecnología doméstica en nuestro canal de YouTube, Profeco TV.
1: Revista del Consumidor.
2: El huevo es tan importante en la alimentación que desde 1996 se conmemora el Día Mundial del Huevo. Se celebra cada segundo viernes de octubre con el objetivo de difundir su valor nutrimental y su papel en una dieta equilibrada.
3: Y no es casualidad. El huevo es un alimento completo, práctico, rendidor y versátil, por lo que se ha convertido en un protagonista en la alimentación de las familias mexicanas.
2: Es una excelente fuente de proteína animal. La clara está compuesta principalmente por albúmina, mientras que la yema aporta grasas saludables, proteína, hierro, azufre y vitaminas A, B, D y E. Aunque contiene colesterol, su consumo moderado forma parte de una alimentación equilibrada.
3: Además, el huevo es una alternativa accesible a la carne o al pescado. Es fácil de masticar y digerir, y combinado con otros alimentos, puede integrarse a distintos planes alimenticios.
2: Su uso no se limita al desayuno. También sirve para espesar salsas, esponjar pasteles y dar ese color dorado tan característico al pan. Incluso fuera de la cocina, el huevo está presente en pastas, productos de belleza y fertilizantes.
3: En 2024, el consumo de huevo en México por habitante alcanzó los 24.4 kilos y representa el 12.6% de la producción pecuaria nacional. Nuestro país es autosuficiente y se ubica en el sexto lugar a nivel mundial.
2: Esta actividad se concentra principalmente en Jalisco, que aporta poco más de 54%, seguido de Puebla, con casi el 15%.
3: Para el consumo existen dos tipos principales de gallinas: las ligeras, que producen huevo blanco, y las semipesadas, productoras de huevo rojo. Es importante aclarar que no hay diferencia en su valor nutrimental. A pesar de todos sus beneficios, alrededor del huevo existen dudas y creencias que se repiten con frecuencia. Por ejemplo, se suele pensar que el huevo eleva el colesterol. Sin embargo, su equilibrio de grasas tiene un efecto protector y en la mayoría de las personas, su consumo no incrementa el colesterol en la sangre.
2: También hay quienes creen que consumir el huevo crudo es mejor. Pero esto no es así. Para aprovechar sus nutrientes y evitar riesgos a la salud, es necesario cocinarlo, ya que crudo puede aumentar la probabilidad de contraer salmonela.
3: Otra duda común es si debe lavarse el huevo antes de guardarlo. El cascarón es poroso y cuenta con una membrana natural llamada cutícula. Al lavarlo y almacenarlo, facilitas la entrada de bacterias. Si el cascarón está sucio, lo mejor es limpiarlo con un paño seco.
2: Y aunque algunas personas prefieren consumir solo la clara, es importante saber que la clara y la yema se complementan. Al desechar una de ellas, se pierden nutrientes esenciales que hacen del huevo un alimento completo.
3: Para un mejor consumo y conservación del huevo, tome en cuenta estas recomendaciones. Evita dejar los huevos o los alimentos que los contengan a temperatura ambiente, ya que el huevo es un alimento muy sensible a los cambios bruscos de temperatura, sobre todo al calor.
2: Revisa siempre el cascarón. Debe estar limpio y sin fisuras. Si están rotos, deséchalos. Así evitarás enfermedades gastrointestinales.
3: Lávate las manos al terminar de manipularlos. Evitarás la contaminación cruzada.
2: No lo consumas crudo. Puedes ponerte en riesgo de adquirir salmonelosis.
3: Ya sea que esté cocido, duro o forme parte de algún platillo, consúmelo pronto.
2: Con información clara, puedes aprovechar mejor sus beneficios y consumirlo de forma segura.
3: No olvides consultar la herramienta ¿Quién es quién en los precios?, ya que te permitirá comparar precios para tomar las mejores decisiones de compra. Entra a qqp.profeco.gov.mx.
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0: tal? ¿Cómo están? Bienvenidos a Volumen de Juego. Mi nombre es Juan Arturo Muñoz y espero lo estén pasando bien allá por donde las palabras suenan. Hoy tenemos casa llena en el programa número 36 de Volumen de Juego. Está primero que nada, el director de orquesta, el señor Mauricio Cervera, en los controles y la producción del programa, Gerardo Castillo, y también Charlie Juárez Góngora. ¿Cómo estás, Charlie?
1: ¿Qué onda? ¿Cómo están todos? Gracias por sintonizarnos, por escucharnos, por recibirnos en sus hogares, donde quiera que estén. Y el día de hoy, antes, primero saludar a Jerry, que hace un ratote que no lo veía por sus 2 meses de vacaciones.
0: Exactamente, ya la semana pasada regresó al programa, pero no lo había visto.
2: Exactamente. Andaba de parranda nada más. Y qué placer de estar de nuevo con todos ustedes, que nos escuchen en este programa 36, como dices, ¿no? Pues tenía que haber casa llena, ¿no? También. Así 36 es. Del 26.
0: Aquí andamos. Buenísimo, Simón. Aquí andamos listos para platicar. Entramos escuchando a Elton John. Se presenta este fin de semana, viernes y sábado, en la gira del adiós, literal la gira del adiós. No lo vamos a volver a ver por estas tierras, pues ya, nunca más en concierto, ¿no? Uh-huh. Entonces, lo que estábamos escuchando es Your Song, pero estaba sonando en Vicarage Road, el estadio del Watford, el equipo de sus amores.
1: Esa historia de Elton John con el Watford es una, creo, de las más bonitas que podemos uh-huh. escuchar en el mundo del deporte. De
0: eso sí es
1: que,
0: amor.
1: No, es que además tiene demasiados matices, ¿no? Obviamente envidiamos muchísimo a los que están escuchando a Elton John en estos momentos, o poder hacerlo al momento del fin de semana.
0: Sí, sí, sí.
1: Pero, ¿qué? Simpático, curioso y hasta trágico lo que ocurrió con Elton John y el Watford, porque el tipo se enamoró del club a sus 6 años, casi viéndolo con su padre, y en algún momento, en 2 etapas de su vida, él se convierte en presidente precisamente del club de sus amores, en la primera para rescatarlo de una crisis financiera. Me parece que fue en 1974 que hace un concierto con Rod Stewart para reunir fondos, porque el club era una desgracia económica, y de ahí como que le dicen, oye, pues te vamos a hacer vicepresidente por el amor a la camiseta, todo lo demás. Y el hombre dice, sí, hay quienes mencionan que Elton John lo hizo mucho para acercarse a su padre, que desde un militar recio de esos, de carácter fuerte, y con quien nunca pudo hacer clic. Menos cuando el hombre decide dedicarse al piano, se dedica a la artisteada, y entonces su papá dice, oye, hijo, no estás ahí medio equivocando el camino, y el señor tenía razón, ¿no? Por cuestiones de los gustos de Elton John. Y cuando él dice, ahora sí, me ganaré el afecto de mi padre y de todos porque voy a hacerme de este club, tampoco pasa. Entonces es una historia muy, muy, pues no sé, agridulce, la que vivió este señor Reginald Dwight, que está en nuestras tierras afortunadamente ofreciendo recitales.
2: Despidiéndose de la carrera artística. Pues sí, la verdad es que esta historia, ¿no? Como dicen, además del lazo familiar, ¿no? De este lazo de amor por un equipo, los colores. También esa etapa, pues la verdad es que cuántos directivos no quisieran tener un director deportivo de esa magnitud, ¿no? Que te, o sea, que te lleve a la
0: presidente.
2: Elite, sí. A la elite del fútbol. O sea, los ascendió desde la cuarta división hasta llegar a la Premier League, ¿no? Jugando bien.
0: Que no se llamaba Premier League en esa época, era la First Division.
2: Pero bueno, aún así jugó la FA Cup, ¿no? O sea, sí. Vio crecer al equipo de una manera pues destacable, pero la forma, ¿no? En cómo llega, contrata a un técnico novato, ¿no? Y con el que se la juega y hacen maravillas. La forma o la anécdota
0: Graham Taylor,
2: la forma o la anécdota que hay de cómo buscaban los fichajes, ¿no? O sea, tenían que contener esta conexión entre lo aspiracional, el gusto por el equipo, ¿no? O sea, la verdad es que es una historia también de cómo lleva un equipo de la cuarta a la primera división, que creo que puede ser la inspiración de muchos Juárez, ¿no? Muchos mazatlanes.
1: ¿Sí?
2: No sé, por ahí que la verdad es que para tener tantos logros, pues es algo que no cualquiera puede, ¿no? O sea, para dedicarte a la música y tener esta visión o tener estos resultados, la verdad es que no cualquiera, ¿no? O sea, ni el Club de Cuervos, creo que.
0: Sin duda la sensibilidad de Elton John pues juega un papel, ¿no? Como artista. Él, como ya platicaban ustedes, en la década de los 50 es cuando se enamora del club, en las visitas a Vicarage Road junto a su padre Stanley Dwight, ¿no? Él es Reginald Dwight, ¿no? Así es el nombre real de Elton John, y ha habido varias etapas en las que se ha manifestado su amor. Como dices, la primera, hizo un concierto precisamente en el estadio y todo el dinero que se reúne se le ha inyectado directamente al club porque ha estado al borde de la quiebra, ¿no? Hay historias alrededor del mundo y de los clubes deportivos que de pronto les llegan las crisis financieras y entonces tienen que bajar la cortina, ¿no? El buen Elton John no podía dejar que eso sucediera, ¿no? En su estatus de superestrella mundial, hizo lo que, pues no sé, tal vez alguno de nosotros, si estuviéramos en esa postura por el equipo de nuestros amores, también lo hubiéramos hecho.
1: Sí, justo, era momentos súper complicados y cuando Elton John asume el mando del equipo, del Watford, 1976, uh-huh. Es un raro lo que ocurre porque es el momento en el que él declara abiertamente su homosexualidad. Vivía un punto de quiebre porque estaba muy enganchado en el problema de las adicciones. Y hablando precisamente de todo este romanticismo alrededor del Watford y Elton John, en algún momento también él menciona: la gente piensa que yo salvé al club, pero la realidad es que el club me salvó a mí, ¿no? Y esa es una de las cosas que como que le dan una mística diferente a sabemos, y a lo largo de este programa vamos a platicar precisamente de agrupaciones y de músicos que están enamorados de un club, pero me parece que lo de Elton John ya es superlativo, ya es otra cosa, porque tiene varias conexiones, no solo familiares, económicas, deportivas, y además, como dijo Jerry, ¿no? La visión por este amor precisamente que tenía por los Hornets, es que dice, oye, ¿te la vas a rifar o no te la vas a rifar? Porque si no, no te contrato, ¿eh? O sea, quiero saber que vas a sudar y sangrar sobre la camiseta para que te puedas quedar
0: con en este club que es humilde.
1: Sí, sí.
2: Aparte, ¿no? Eso que dices también, ¿no? Justo cuando toma las riendas del equipo, pues que tenía 29 años más o menos, o sea, estaba viviendo.
0: Cuando decide comprar el club, tiene 29 años.
2: Estaba en el proceso, como dices, o sea, sí, muchas adicciones, problemas.
0: Fiesta.
2: Pero era su etapa creativa en el tope, ¿no? O sea, es donde todo lo que imaginaba lo hacía realidad. Y yo creo que parte de esta gran creatividad o de este pico, ¿no? De conexión divina, pues ayuda al equipo de fútbol porque realmente no cualquiera hubiera tomado una decisión, incluso, ¿no? O sea, los colores, lo que sea, lo logra, ¿no? Con esta maravilla que tiene como creador de musical, como genio, ¿no? De la música, pues lo transborda, lo transfiere, perdón, al fútbol, ¿no? A la cancha, se nota claramente, pues, la mano de Elton, ¿no? Se nota completamente en las canchas de fútbol. Creo yo que esta parte creativa lo contagia, ¿no?
0: Justo esa frase que decías hace rato, Charlie, de que yo no salvé al club, el club me salvó a mí, lo ha dicho en diferentes entrevistas, y sí, el estar en el día a día con las contrataciones, el estar pendiente de los resultados, pues del club, ¿no? Todo el tiempo de estar atento a, pues, el trabajo, a la gestión deportiva, todo ello lo alejó precisamente de los excesos, del estrés por las giras, de la fama, ¿no? Que lo llenaba, que lo desbordaba. Y esto lo podemos ver un poco en la biopic de Elton John, que la verdad, Rocketman que sí. es muy buena. La verdad me parece de las mejores. Después sale después de la de We Will Rock You, ¿no? No es tan taquillera porque Queen es una banda, pues, más importante, sí, claro, ¿no? De lo que ha dejado Elton John. Pero si usted no la ha visto, la recomendamos. La verdad está, me parece, muy bien actuada. Y además, increíblemente que el protagonista, además de actuar, cantaba, ¿no?
2: Sí, entonces, sí, sí,
0: tocaba el piano. Sí, cantaba, no, todo, la verdad.
1: Pues de hecho estuvo en varios conciertos precisamente de esta gira de despedida. Una extensa gira de despedida que hizo Elton John para, pues, no subirse más a los escenarios. Me parece empezó desde el 2018. Es más, México iba a recibir este par, trío de conciertos, pero se atraviesa la pandemia, ¿no? Y entonces, exacto, eso hace que se aplacen algunas fechas. Elton John lleva hasta el 2023 haciendo los conciertos y dice, se la debo a México. Precisamente por
0: qué bueno
1: eso.
0: Que se acordó.
1: Esta gira, esta gira que se llama Farewell México, porque originalmente llevaba el nombre de Farewell Yellow Brick Road, y que, pues, finalmente logra que podamos decirle adiós a uno de los más grandes músicos que ha habido. En ese 1976, además, fue la primera vez que tuvo un número uno en Reino Unido, que fue Don't Go Breaking My Heart, esta canción que hizo con Kiki Dee. y que como que ahí más o menos se anunciaba una etapa que se venía para Elton John diferente, ¿no? Batió varios récords, se hizo más popular todavía, pero como que se centró, el Watford lo centró de cierta manera.
0: Taron Egerton es, sí, sí, sí, es el actor que incluso también canta en Sing, la sí, película de Sing. Ah,
1: sí, sí, sí, es cierto, sí.
0: Este, I'm Still Standing también sí, la interpreta. Antes de que se nos termine el tiempo de este bloque, platicando de otros vínculos, está también este uniforme brillante de los Dodgers de Los Ángeles, que también es muy característico, ¿no? Sabemos que lo suyo son los uniformes y los lentes. Sí. Los disfraces. Los disfraces y los lentes. Le encanta eso, es una de sus características. Ese es otro de los vínculos. Y otro más, pues el Estadio Azteca o Banorte o Estadio Ciudad de México, como le quiera llamar, que precisamente es donde se está presentando en este fin de semana.
2: Despidiéndose de la banda mexicana, ¿no? A ver qué trajecitos va a sacar, como dicen este de los dos.
0: Uno del trico, venía otro del trico, brillitos.
1: Si no hay, si es que si no tiene lentejuelas, no sirve.
2: Azteca. Diría el trochón. Un penacho azteca con lentejuelas, ¿no?
1: Sería maravilloso.
2: Sería increíble.
0: No, la banda se le entregaría de una manera impresionante. Sí,
2: claro. No, la verdad es que eso, esa extravagancia, ¿no? De Sir Elton, es lo que también marcó, lo que marcó pauta en su carrera y lo que marcó tendencia en todo el mundo, ¿no? O sea, al final, yo recuerdo también, hablando de estas extravaganzas de Elton, cuando se presentó como director, ¿no? Como director del Watford, que llevaba su traje de abeja, ¿no?
1: Exacto, sí, sí,
2: amarillo,
1: sí.
2: Y negro, dices, ya cuando dices, este es mi presidente, me pongo la playera, ¿no? Sí lo banco, dijeran los argentinos.
0: Sí, qué buena manera de sentirte representado, es, ¿no? Porque sí, dices, sí, es una figura de talla mundial y está haciendo esto por el club, venga, ¿no?
2: Ay, aparte ya sabe que si ganamos la fiesta que nos va a tocar cada fin de semana con Sir Elton.
1: Yo no dudaría que terminando su show luego lo veamos en Garibaldi ahí bien entonado, ya páseme un piano de una vez, ay, ahorita hay un tequila, pero bueno.
0: Otro pasaje muy interesante fueron las lágrimas en el subcampeonato del 83. Ese ha sido el logro más grande que ha tenido el Watford, que era subcampeón de la First League, ¿no? Cuando en ese año. Y entonces le preguntan que cuál ha sido su momento más importante y a nivel profesional. Y él dice, pues cuando fuimos subcampeones, ¿no? Porque hasta lloró. Bueno, pues hay varios episodios de la vida de Elton John de la mano del Watford.
1: Sí, sí, sí. Y bueno, nada más como dato adicional, la gira, esta gira de despedida precisamente en Estados Unidos cerró en Dodger Stadium, donde alguna vez lo vimos con más brillitos que nunca, pues bueno, ahí en 2020
0: se salió. Pero ya pasó de tener el uniforme a una bata.
1: Sí,
0: ahora
1: sí,
0: ya es
1: una bata. Ya evolucionó, sí, pues sí.
2: Que la bata es más cara que aquel uniforme de los Dodgers.
0: Sí, porque trae más brillitos.
2: Más brillitos, más diamantes.
0: Le caben más brillitos.
2: Sí, y aparte ya, si esto también ya tiene más cuerpo, ¿no?
1: Exacto. Parreció el muchacho.
0: Bueno, pues vamos a despedir este bloque entonces con una canción precisamente del 2005 cuando se presentó en Vicarage Road justo para recaudar fondos y levantar al equipo. Esta canción es de ese concierto. La canción es Saturday Night's Alright, porque justamente se va a presentar en segunda ocasión el sábado. Entonces, pues para despedir, ¿no? Vamos a escuchar la canción y regresamos a Volumen de Juego.

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0: Ya estamos de regreso en Volumen de Juego. Y ya que hablamos de actos que se presentan en la Ciudad de México y en el país en general, ahí está Gorillaz con Feel Good Inc., un disco que nos hizo muy felices en el 2005. Y ya que estamos concatenando estas historias del deporte y con la música y demás, 2 de octubre no se olvida. Más allá de la tragedia que pues envuelve al pueblo mexicano por lo del 68, hay una historia deportiva que nadie vio venir, probablemente, que fue este primer campeonato de México en un torneo internacional de la FIFA en 2005 en Perú, ganándole 3-0 a Brasil con goles. Si escucha estos nombres, probablemente dirá, ¿y estos quiénes eran? ¿No? Porque uno, tal vez, si se recuerde, era Omar Esparza, Carlos Guzmán y Carlos Vela.
1: Así es. El 3-0 que con el que se le ganó a Brasil el 2 de octubre del 2005. Recuerdo muy bien las palabras, ya que decías hace rato que nadie lo esperaba, las palabras de Jesús Ramírez antes de abordar ese avión que los iba a llevar a Perú, que dijo, bueno, pues nosotros vamos a ser campeones.
0: Sí.
1: Nadie le creyó. Sí, sí. Todavía se pueden buscar esas palabras por ahí en YouTube. Nadie lo creyó en ese momento, y lo que representó el triunfo de esa selección fue la primera ocasión que México se pudo decir campeón del mundo en el fútbol, sí. ¿No? Fue el sub-17 del 2005, después llegó el del 2011, luego llegó la medalla de oro de 2012, ¿no? Y bueno, luego la medalla de bronce, pero bueno, a partir de ahí como que nos dio, pues, nos abrió un panorama de México también puede ganar algo en el fútbol.
2: Nos dejó el sabor más como de la categoría infantil, ¿no? Donde pues nunca pasaba nada y
1: este... No, ni en la absoluta, ni en la mayor.
2: Sigue sin pasar, pero al final, como dicen, ¿no? Esto sorprendió de una manera
1: al mundo entero.
2: Yo recuerdo que en ese año, digo, todavía estaba en casa con mamá, ¿no? Uh-huh. Viendo el partido, nadie esperaba nada. Los titulares del otro día eran, o sea, sí lideraban. Dejaron, o sea, lo curioso fue que era 2 de octubre, ¿no? Entonces las portadas del otro día tenían que ser lo de las manifestaciones, ¿no? La marcha en el sol, o sea, lo de cada año.
1: Sí,
2: y pues en esta vez fue los niños de oro, ¿no? Este 2 de octubre no se olvida, pero con la portada del tricolor ahí festejando, ¿no? Chucho Ramírez hablando. O sea, no, la verdad es que fue, o sea, cambió la historia para los que tenemos como más arraigado el recuerdo del 2 de octubre, ¿no? Por todos los que vivimos en la ciudad. Lo tenemos todavía como más arraigado por los tíos, por los abuelos, ¿no? Los papás que pues, les tocó vivir tal vez esa parte. Esto sí cambió por completo un poco el saborcito, ¿no? De las portadas de los periódicos que pues no había internet, ¿no? No había Facebook, no había Instagram. Bueno, no recuerdo si Facebook sí, pero Instagram no había, X no había.
0: Facebook,
2: no había redes.
0: Sí, ya había Facebook, sí. Pero
1: había High Five.
2: Sí, bueno, no, sí. Y el Messenger.
0: En un Messenger ponías ahí una fotilla de algo.
1: El ICQ.
0: El campeonato y todo, ¿no?
2: De Yedo Santos, ¿no?
0: Pero, no, sí, y pues hablando precisamente de estas conexiones, curioso porque lo que ocurrió con este campeonato tal vez no apareció como portada de las secciones deportivas, pero sí se mencionó en algún momento porque ocurrió al mismo tiempo el primer juego de temporada regular de NFL en México y fuera de Estados Unidos, y fue la primera vez que en un partido de fútbol americano los aficionados dentro del estadio gritaron gol, porque sí, sí, les pusieron el tercer gol. El partido de sí, NFL sí, fue para el domingo por la tarde, era el sí, estelar, y México jugaba a las 5. La gran mayoría de las personas que iban de camino, pues, no sé, en la radio, pues, se enteraban de alguna manera que México ya lo iba ganando, lo cual era impensado. A lo mejor muchos dijeron, ah, pues se juega, a la final no va a pasar nada, vamos contra Brasil.
2: Sí, sí, mejor sí, vamos a ver a los 49, ¿no?
0: Y en algún momento que comienza el juego, les ponen en las pantallas del Estadio Azteca el tercer gol. Y la gente, ¡guau! Y los jugadores de Arizona Cardinals y los 49 de San Francisco, así como que, ¿qué onda? ¿Qué está pasando?
1: Están coreando.
0: Estamos sentados.
1: ¿Qué partido están viendo?
0: Exactamente, ¿no? Fue algo muy, muy curioso y que además, hablando ya del deporte de fútbol americano, pues abrió la puerta para lo que vamos a vivir dentro de poco más de un mes, que es el regreso precisamente de los 49 de San Francisco, sí, para jugar contra los Vikingos de Minnesota.
2: Oh, bueno, y aparte, o sea, cuando al Estadio Azteca le cabían todavía más de 100,000 aficionados, ¿no? O sea, el gol que gritaron de esa manera, o sea, marcó un récord de asistencia a este partido, ¿no? En toda la historia de la NFL, con más de 105,000 asistentes, o sea, ver al Estadio Azteca con tanta gente, yo creo que ha de haber sido para los equipos de NFL algo monstruoso. Y escuchar un gol, pues dijeron, mejor ni hacemos nada porque de aquí ya no salimos.
0: Déjenlos gritar.
1: El Estadio Azteca, la casa de la selección mexicana, gritó su gol de manera más estruendosa en un partido de fútbol americano, ¿no? O sea, le está chistosa la manera en cómo sucedieron las cosas.
0: Es que somos surrealistas, ¿no? Entonces, que no sé si vuelve a ocurrir ese fenómeno de fútbol americano y gritan gol los aficionados.
2: Yo creo que la NFL va a buscar que nunca más vuelvan a coincidir los calendarios.
1: Que no empaten, sí. Y recuerdo muy bien ese gol de Ever Guzmán, que era jugador del Morelia en esa época, sí. Que la peleó, parecía que ya la había perdido, la sigue buscando, se da la media vuelta y lo mete ya con ese 3-0. Fue cuando creímos, en ese momento, cuando cayó ese 3-0, dijimos, no, pues,
2: neta,
1: pues
2: ya se ganó.
1: Parece que sí se va a ganar, increíble, ¿no? Primero el gol de Carlos Vela, luego Omar Esparza, que jugó en Chivas, que la agarra de aire y también la pone pegada al poste, ¿no? Y bueno, ya luego ese tercer gol que pues dio el campeonato. Y bueno, como decíamos, marcó una etapa dentro de la selección mexicana. Regresando al tema del fútbol americano, sí, este fue el primer juego oficial fuera, ¿no? De los Estados Unidos. Y bueno, qué bueno que escogieron México porque pues debe ser, o seguramente es, la plaza donde más aficionados se tienen fuera de los Estados Unidos.
0: Hay quienes dicen que el fútbol americano, pues obviamente Estados Unidos, su casa, pues es donde más aficionados tiene. Y después, por consumo de playeras, de souvenirs y demás, y obviamente por las transmisiones, es México, ¿no? En aquel entonces eligieron a los Cardenales de Arizona por la cuestión de la cercanía, y a los 49 de San Francisco, que es un equipo muy querido en el país, pero no estaban en su mejor momento. De hecho, en esa ocasión ninguno de los dos avanzó a playoffs. Fue un juego que terminaron ganando las Aves Rojas, pero que pues al final sirvió para abrir una puerta, ¿no? Y que desde entonces 12 juegos, bueno, no desde entonces, se han sumado 12 juegos de NFL en México. Me parece que son 6 de temporada regular. Después de ese 2005 pasaron más de 5 años para que pudieran regresar otro juego de la NFL. Y antes, lo que hacía la empresa para poder llevar fútbol americano a otras partes del mundo era este American Bowl, que eran puros juegos de pretemporada a lo largo del mundo. Sí. Y al final dijeron, pues vamos a ver si funciona. Y tan funcionó que en esta temporada, juegos internacionales, me parece que
1: son 11.
0: 11.
2: Brasil.
1: Y recientemente, bueno, la semana anterior pasó justo el de Brasil en el Maracaná, que además estuvo al final, que tuvo un final cardíaco, ¿no?
0: Sí.
1: Se puso muy emocionante.
0: Con un gol de campo.
2: Exactamente. Ya como se está tropicalizando la NFL, ¿no? Desde entonces, con nosotros en México y ese gol, ahora celebraron hasta el CIU, ¿no?
0: Sí.
2: Cristiano Ronaldo.
1: Y por ahí anda una narración en portugués, ¿no? De cómo que la hace todavía más emotiva, más épica, ¿no? La forma en la que narra ese gol de campo con el que ganan los Ravens de Baltimore a los Vaqueros de Dallas, Vaqueros, también uno de los equipos más queridos en México, en el país.
0: Sí. Sí, bueno, y pues para esta ocasión que NFL regresa a nuestro país, uh-huh, después de un par de años, que 3 años de remodelación del Estadio Azteca, bueno, 2, ¿no? Pero que no se pudo jugar, ya regresan, como comentábamos, 49 de San Francisco para jugar contra los Vikingos de Minnesota, que también tienen una afición importante en el país. No se acostumbraba mucho en México, de hecho no se acostumbraba a hacer un show de medio tiempo, ¿no? Un show musical.
1: Esa época no hubo show.
0: Lo más que había era que alguien cantara el himno nacional, ¿no? Uh-huh. De todos los que vinieron, en algún momento alguien amenizaba de repente algún momento, pero no era el formato tal cual que tenía NFL, que ahora ya está haciendo en todas sus fechas internacionales y que en esta ocasión ya platicamos de ellas, son maravillosas, las queremos muchísimo en este programa, les mandamos saludos. Que son The Warning.
1: Ojalá los pudiéramos invitar, estaría increíble, sí, ya la verdad, sí. Son muy internacionales. Ojalá que un día puedan. Si nos están escuchando, por favor, vengan, las esperamos. Nos muchachos, encantaría poder platicar.
0: Si nos escuchan hasta en Taiwán, ¿por qué no nos van a escuchar?
2: Saludos hasta Taiwán. Bueno, y nada más.
1: Ahorita vamos a mencionar todos esos saludos.
2: Para que la gente sepa nada más, para dar el dato exacto de aquel partido de la NFL, fueron 103,467 asistentes en el Estadio Azteca. Que bueno, ahora en este partido de 2026 no creo que vaya a haber. Ya el Estadio Azteca bajó como a 70,000 más o menos su capacidad, ¿no? Quitándole por ahí también palcos y todo eso, pues han de ser como 60,000, ¿no? Más o menos.
1: Exactamente.
2: Entonces, la mitad casi. Y es impresionante.
1: Nos da mucho gusto que en México se presente The Warning y que en Brasil se haya presentado Ricky Martin, ¿no? O sea, sí, la verdad, nosotros nos quedamos con el medio tiempo de la Ciudad de México. Y por eso es que vamos a escuchar otra canción en español, porque la ocasión anterior que también hablamos de The Warning, ¿no? Pusimos una de sus canciones, Narcisista,
2: sí,
1: que fue la primera que cantaron en español. Ahora vamos a poner Ego, esto es un poquito más reciente, y que las vocales me recuerda un poco la música urbana. Esas vocales están, no son tan rockeras, las guitarras sí, sí, pero la manera de la melodía, la melodía de la voz sí tiene como esa tonada. Bueno, la escuchamos y Venga. Regresamos después de un corte a Volumen de Juego.

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0: Buenísima canción con la que regresamos, compañeros, a todos los que nos están escuchando, con U2, Out of Control, ¿no? Celebrando 50 años de U2, ¿no? De aquel cartel que pusieron en la universidad para buscar integrantes de una banda, y entonces se formó U2, ¿no? Entonces empezamos este bloque a hablar de U2, una de las bandas legendarias del rock y de la música internacional, ¿no?
1: Antes de continuar, quiero mandar un saludo, o queremos mandar un saludo.
0: ¿Vas a hablar en taiwanés? ¡Venga! ¡Eso!
1: A todos los que nos escuchan, primero, por la página, por W Deportes, quienes escuchan también en el 730 de AM, o en la app, o en también en el YouTube, ¿no? Son las formas en las que usted nos puede escuchar. Pero, si se perdió el programa, sabe que tenemos una cuenta de Spotify, y ahí también tiene todos los capítulos, por si tiene ahí alguno atrasado. En las estadísticas nos arroja que gente de los Estados Unidos, de Países Bajos, de Taiwán, de Perú, de Colombia, la República Dominicana y Guatemala. Este programa está llegando hasta allá, así que todos los que están inflando nuestros números, por favor, un saludo para todos ustedes.
2: Sí, en taiwanés les decimos lijo, para que luego no se sientan no apapachados en este
0: todos
2: espacio.
0: Van a decir que son bots, pero no.
1: No nos alcanza para pagar bots, honestamente.
2: No sale.
1: Apenas tuvimos para pagar, y eso en abono, las vacaciones de Jerry.
2: Sí, que sí.
1: Entonces, pues no nos alcanza para los bots.
2: Que no dijo que se fue a Taiwán y de.
0: Fui a conocer a los taiwaneses para.
1: Fue a Taiwán a reproducir. Desde la IP de allá, fue a reproducir volumen de juego.
0: Vamos a gastar unos pesos de volumen de juego y vamos a traer usuarios de
2: Taiwán. Pero lo que decía Jerry del letrero de que puso Larry Mullen Jr. precisamente para convocar músicos que estuvieran interesados en hacer el mismo rock que él quería hacer, que es precisamente, creo que, el más futbolero de los cuatro integrantes de YouTube.
1: Mucho.
2: ¿No? Y que pues es un placer saber que esta banda, con sus altas y bajas, que si ya no tocan igual, que si sus letras han cambiado, como
1: mucho
2: quieran,
1: hater, tiene mucho hater,
2: son 50 también. Años de una banda que ejemplificó muy bien lo que ocurrió, cómo se transformó el rock and roll por décadas, ¿no?
1: Y algo que me parece muy importante y que debe ser un récord, que los 50 años con los cuatro integrantes originales, la verdad, o sea, hay matrimonios de dos personas que no los duran, ¿no? O sea, la gran mayoría. Entonces, que cuatro personas puedan convivir durante tanto tiempo en giras, y que en algún momento, y ya lo platicamos aquí con el Capi Beltrán, que es muy fan de U2, en algún momento marcaron la vanguardia, ¿no?
2: Claro.
1: U2, o sea, los discos de Lactum Baby, de Joshua Tree, esos álbumes en ese momento eran como, vamos a escuchar qué trae U2, ¿no? Como que qué nuevo, qué, además de sus giras, no solo la música, sino también la tecnología y todo lo que desplegaban en giras.
0: Exactamente, eso que hablas de la tecnología, de cómo innovaron la presentación en los espectáculos del rock, no fue lo mismo a partir de U2, ¿no? O sea, sí tuvieron mucha innovación, mucha tecnología, se acompañaron de lo mejor para ir a los estadios, porque literal son
1: bandas de estadio.
0: Sí. Los estadios se convertían completamente en un escenario de U2.
2: Y esta canción, Out of Control, que si bien la banda se formó en 1976, su primer EP sale en 1979, que se llama Tree. Y Out of Control es como la carta de presentación, porque eran tres rolas nada más, y en el lado A, pues venía nada más esta, ¿no? Y luego venían otras dos. Eso antes de que apareciera el famosísimo Boy en 1980, y que pues obviamente hicieron una revolución al punto de que muchos quisieron colgarse, o más bien se colgaron, ¿no? MTV acaba de aparecer en 1981, en 1982 tenían a YouTube por todos lados. Y recuerdo en algún documental de esos que aparecían en televisión, que precisamente YouTube, para promocionar sus participaciones en MTV, en algún momento salen jugando fútbol, porque los cuatro son muy aficionados al punto de que tanto Mono como The Edge, como Larry y Adam Clayton, tienen fotografías con figuras desde Pelé hasta Kaká, en fin, siempre que han podido, han tratado de estar cerca del fútbol, al punto, insisto, de que para su selección irlandesa, que si bien no ha tenido muchos logros internacionales deportivos, por lo menos sí han sido muy bien acompañados por la banda.
1: En el 90 a Larry Mullen Jr. le tocó hacer el himno, precisamente, que acompañó a esa selección, que pues sí, no asiste a demasiados mundiales, porque pues la tiene complicada ahí en la UEFA, y la verdad la isla pues la suele dominar Inglaterra, sí, claro, ¿no? Porque tampoco Escocia le da mucho. De pronto, pues que regresó apenas en este mundial tras 28 años, ¿no? Sí, que no andaba por ahí.
0: Sí, no, Irlanda para la música y la cerveza, yo creo, ¿no?
2: Sí.
0: Ahí son campeones del mundo, ¿no? Y la verdad, o sea, y regresando un poquito a cuando puso este cartel, tenían 14 años de edad, o sea, tú dices...
1: Larry Mullen, que era el más chavo.
0: Tenía 14 años, ¿no? Entonces dices, ¿cómo puede ser que a los 14 años ya estabas pensando en algo así? Ahora la verdad es que hasta a los papás les da miedo, nos da miedo que tu hijo se dedique a los 14 años a algo así, ¿no? O sea, creo que han cambiado mucho los tiempos, pero... Por algo, ¿no? Por algo 50 años juntos.
1: Y la manera de celebrarlo, la verdad, fue pues bastante emotiva. Exacto. En el Mount Temple Comprehensive School, que es precisamente donde se conocieron, uh-huh. Que regresaran ahí, incluso están las fotos, vamos a compartirlo ahora en el Twitter o en el X, para que ustedes puedan ver cómo de esos 50 años cuando estaban muy chavos a la fecha, ¿no? Que ya son, la verdad, unos señores ya pegándole los 70 años.
0: Los abuelitos.
1: O por ahí deben dar 60. Y tanto, 64 debe tener Larry Mullen, ¿no? Entonces, que puedan... Que vuelvan a hacer eso, la verdad, me pareció muy emotivo.
2: Sí, claro, regresando al alma mater, ¿no? Que además estuvieron acompañados de músicos que me parece que han sido becados en algún momento por esta escuela de desarrollo de talentos musicales. Y pues que además el festejo siguió porque se fueron a las calles, así como hicieron en la Ciudad de México grabando su video de Street of Dreams. También salieron a las calles para ofrecer ahí pues un pequeño recital que la gente pues abrazó de muy buena manera en Dublín. Lo cual habla muchísimo de estas dinámicas que le gusta hacer a la banda, ¿no? Más allá de sus aportaciones en el aspecto social, humanitario, que han sido varias desde hace muchos años, y que pues repiten cada... de vez en siempre, ¿no? Para tratar de incentivar cosas. Incluso aquí en México, cuando hicieron ese videoclip de Street of Dreams, se desarrolló una Copa Mundial, la de los chicos de la calle.
1: Sí.
2: Y Larry Mullen...
1: Tiró el volado.
2: Exactamente, y en Texcoco. Sí.
1: En el lago de Texcoco hay un deportivo. A mí me parece muy representativo que para los 50 años de la banda hayan venido a México, hayan hecho este adelanto del disco, ¿no? De este nuevo disco, Carnaval de Luz. Así se llama. Y que además la canción, el coro, el primer sencillo que se llama Silencio, que la verdad no me pareció, que es la que vamos a escuchar en un rato más, la verdad no me parece mala canción. Creo que este álbum en general trata como de retomar otra vez las guitarritas, ¿no? Los riffs, y suena mucho a Vértigo, la canción de Silencio me la recuerda, pero y que además esta canción haya sido grabada en el Salón Los Ángeles, ¿no? El video se fue al Salón Los Ángeles, a este lugar tradicional de la Ciudad de México, que es un salón de baile, ¿no? De baile de música tropical.
0: Sí, creo que The Edge recordó sus buenos tiempos en la guitarra, ¿no? Y ahí se nota claramente los riffs, toda la línea melódica de la guitarra, la verdad es que está padre. O sea, no sé si a mí me gustó tanto, pero sí reconozco que es una buena canción. Ya también yo soy de los... No soy un hater, pero sí siento que la fórmula de YouTube pues ya se hizo vieja, ¿no?
1: Es que son muchos años.
0: Son muchos años, sí, pero pues ahí están los Rolling Stones, ¿no?
1: Pero los Rolling Stones siguen sonando el mismo blues.
0: Siguen sonando. No sé, pero, o sea, me refiero al tipo de música. YouTube siento que ya no... O sea, llegó un momento donde ya, ¿no? O sea,
1: es que su búsqueda era innovar y después...
0: Pues, ya después innovaron tanto que ya después
1: se acabaron,
0: ya es difícil.
2: Pero, pues quién sabe, igual Carnaval de Luz trae algo.
0: Sí, claro.
2: No sé, esperemos.
0: Seguramente.
2: Y además está fuertísimo el rumor de que en que estuvvieron conviviendo con la jefa de gobierno, que dijeron, oigan, un conciertito en el Zócalo, por favor. Y ellos dijeron, pues, ¿por qué no? Claro, no amarraron nada, pero por ahí se rumora que YouTube podría iniciar la próxima gira. Dicen que el próximo año la gira de Carnaval de Luz en la Ciudad de México.
0: Bueno, y el próximo año va a ser importante, exactamente. Voto.
2: Los están usando, muchachos, pero no nos importa.
0: El rock and roll otra vez, ¿no?
1: Algo así, el rock
0: and roll. Otra vez el rock and roll.
1: Bueno, pues vamos a escuchar entonces. Andamos muy risueños este programa. Me da gusto que nos hayamos juntado otra vez.
0: Espero que no lo tomen como un meme, sino, compañeros.
1: No, porque.
0: Ya fuimos, acaban de aprobar una ley.
1: La ley anti-memes nos va a caer. Vamos a escuchar Silencio.
0: ¡Y el silencio!
1: ¡Uy! Precisamente conmemorando los 50 años en su escuela donde se encontraron. Vamos a escuchar Silencio y regresamos a Volumen de

0: Que ellos le aprendieron muchísimo a la Dama de Hierro, ¿no? Y precisamente, pues una gozadera para los que están ahí, nuestras más sinceras envidias, ¿no? Porque, ah, mira,
1: así, ¿esa? Mira, así
2: ¿qué? Se va a teletransportar.
0: Sí, sí, sí, sí, de repente. Ya tiene ese poder.
3: Ahí voy a andar, ahí voy a andar.
0: Pero bueno.
3: Ahí me saludan.
0: Ándale. Pues es un agasajo, ¿no? O sea, realmente ver estas dos bandas, Iron Maiden, que también ya tiene sus 50 años ahí labrando camino en la música, ¿no? Y que están en la Ciudad de México.
3: Ellos sí han cambiado de miembros.
0: Sí, sí. No, bueno, hasta ha sido un desfile que...
3: Sí.
0: Pero no les ha ido mal tampoco ello, al contrario, ha sido incluso un despliegue de talento que se ha nutrido a otras bandas, ¿no? Ahí se han intercambiado de repente músicos y pues Anthrax abrió a Maiden precisamente en este tour Run for Your Lives y pues bueno, hablábamos precisamente de las conexiones que tienen deportivas, si bien Anthrax tal vez no tiene muchas, pero Maiden sí, que ya sabemos que pues por lo menos Steve Harris lo ha hecho patente durante todo el tiempo de la banda, que para ellos solo existe un equipo y es el West Ham United.
3: Exacto, el fundador de la banda, el fundador de Iron Maiden, Steve Harris, es seguidor ferviente de los Hammers, que hace poco jugaron su clásico en la segunda división, sí, sí, sí. ¿No? En la Championship contra el Millwall, uno de los partidos de mayor rivalidad en el mundo, uno de los clásicos más calientes, ¿no? Pero bueno,
2: derby, yo creo que él tiene
3: derby de los Dockers, Dockers Derby.
2: La playera más bella del fútbol y el rock and roll juntas, ¿no? Esa de Iron Maiden con todo el logo azul y, o sea, es, yo creo que la playera que sí es de un equipo de fútbol y es de una banda de rock, ¿no?
3: De hecho, esa playera se llama Die With Your Boots On, que es precisamente la rola con la que nos vamos a despedir. Esta canción que le armaron el concepto, ¿no? De, pues, un club, un equipo que deja todo en la cancha, ¿no? Y que se muere con las botas puestas, ¿no? Sí, y esa es la colaboración precisamente entre el West Ham y el equipo.
2: Que es dificilísimo además encontrar.
3: Y el Iron Maiden. Sí, no, pues...
0: Pues salió como edición limitada, sí, y ya sí, nunca más la volvieron a encontrar. O sea, la verdad es que yo sí he hecho mis esfuerzos y no.
2: Voy a tener que ir con los amigos del Centro Histórico.
3: Puede ser. Puede ser que en una de esas, ahí se pueden encontrar.
0: No sé, me da miedo de que de repente impriman algo y Eddie se vea de repente en un rincón ahí medio raro si se lo quieren poner, ¿no? Eddie, la mascota de
2: Iron Man. Porque
0: Iron Man, cosas así, ¿no?
3: También, bueno, esas cosas también pueden pasar, son riesgos, pero hay que estar atentos.
2: Exactamente.
0: Bueno, y Maiden es además de las bandas de rock que tienen su propio club de fútbol.
3: Exacto.
0: ¿No? El Iron Maiden FC.
3: Exacto.
0: Que nació en 1998 y que... Pues fuera de broma, la página sigue activa. O sea, tú los rastreas y ahí siguen vigentes, jugándose una que otra cascarita. No sé bien cuál es la mecánica que utilizan para que tú te puedas enfrentar al Iron Maiden FC. Que entiendo que de repente cuando hacen giras, suele ocurrir un encuentro ahí. No sé cómo eligen a los rivales. Pero debe ser un agasajo también ver este...
3: ¿Poder jugar contra Steve Harris? Pues
0: no,
3: imagínate.
2: Debo decirles que yo mandé mi currículum en esa página.
0: ¿Sí?
2: Para ser el CEO de la página, pero pues no he tenido respuesta. Me imagino que han de ser muchos.
0: Es que yo te veo más como defensa, Jerry.
3: Te estás escuchando.
2: Para llevarles el control de su página y hacerla poderosa, ya saben. Así de poderosa como el metal.
0: Sí,
3: no,
0: sí, sí.
3: Puede ser.
2: No, para el fútbol sí, literal, no nada más.
3: ¿No? Debería. ¿Dos pies izquierdos?
2: Sí, no, tres.
3: ¿Nunca jugaste?
2: Sí jugué, o sea, no, y...
3: ¿Lo intentaste?
2: De repente, pues, que hemos estado en los medios, la liga de los medios, ahí, pero no, la verdad es que era penosa mi participación, ¿no? Entonces, sí, prefería ser asistente del técnico y gritarle a los compañeros.
0: Bueno, si Maiden tiene algo es precisamente que el amor por el fútbol no lo reprimen, ¿no? Al punto de que cuando salió el disco Virtual Eleven, hicieron esta promoción con jugadores como que fueran parte precisamente de la agrupación del Iron Maiden, del Maiden FC, y por ahí aparecían figuras bastante emblemáticas de aquel entonces, ¿no? Estaba Tino Asprilla, estaba La Gaza, Paul Gascoigne, no recuerdo cuáles otros, pero aparecían fotografías muy vistosas que nos hacían pensar en, pues eso ya están en otro nivel, ¿no? La devoción por el West Ham United es otra y la devoción por el fútbol también.
3: Un equipo pues muy bravo, el de los Hammers, el equipo del este de London, de Londres, que ya decíamos hace rato sobre el clásico que tienen con el Millwall, ¿no? Alrededor de o a lo largo del río Támesis, ¿no? Es donde se genera esta rivalidad. Y platicando sobre los Hammers y esta relación con Iron Maiden, el bajo de Steve Harris trae ahí el escudo, ¿no? Del West Ham United, y también las muñequeras, o sea, tienen los colores del equipo, ¿no? Porque él siempre trae los colores bien puestos.

0: Además, hay de pronto simbología, todos conocemos las portadas de Iron Maiden, que son muy cargadas, sí, muy llenas de imágenes y llenas como, pues ahí de pronto simbolitos que van dejando, pues hablando de cosas de su pasado, de cada uno de los integrantes de la banda, y en varias de ellas hay alusiones al equipo del West Ham.
1: Sí, sí, sí. Esta promoción de la que hablaban por la playera que le hicieron en el 2019, la playera conmemorativa, uh-huh, que bien decías, le pusieron a la colaboración Die With Your Boots On, uh-huh, que pues, es una canción de las más icónicas de Maiden, yo creo, de que sale en este disco de 1983, A Peace of Mind, que incluye también un puñado de temas muy emblemáticos de Maiden, como Flight of the Icarus, uh-huh, y también The Trooper, ¿no? Que son como que de las más pedidas de pronto por...
0: The Trooper de las más cobereadas.
1: Sí, sí, sí, sí, sí. Tú vas a una...
2: Pero qué rola.
0: Una de sí, es buena rola.
2: Sí, sí, sí. No, sí. Y aparte tocar esa canción no es tan fácil, ¿eh?
0: No, todo tiene su grado de complejidad.
2: Sí. Está buenísimo. Sí. Y hay una conexión ahí del West Ham también con los mexicanos, ¿no? Todos los que pasaron por ahí, el Guille Franco,
0: Comenzó el Guille Franco.
2: Pablo Barrera. Barrera, ¿no? El sí. Pablito Barrera cuando jugaba,
0: bien. Después del Mundial de Sudáfrica fue
2: el
0: para
2: Chicharito
0: allá.
2: Chicharito Hernández también jugó por ahí, ¿no?
0: Sí, tuvo también algún momento.
1: Edson Álvarez.
0: Ahora está Edson Álvarez, no juega, pero...
2: No creo que les gustara Iron Maiden a todos ellos, ¿no? No de banda, pero bueno, tenemos una conexión.
1: Sí, sí.
2: Iron Maiden, West Ham y los mexicanos.
1: Así es, así es.
0: Vamos a escuchar entonces la canción de la que estamos platicando, Die With Your Boots On, esta versión del 2005, y como dice la versión, bueno, la canción es de 1983, pero la versión es en concierto del 2005. La escuchamos y regresamos ya para el último bloque de este programa.

0: La Bersuit engalanando el cierre de esta edición de Volumen de Juego, con una canción extremadamente futbolera, y no podía ser de otra forma para la despedida del gran Leo Messi, que comenzó esta semana a decirle adiós a las canchas, más bien a la selección argentina de fútbol, y que han preparado una gran, gran fiesta para lo que será el cierre definitivo en el partido contra Benin la próxima semana. Y pues esta canción de La Bersuit, que viene de en su disco Hijos del Tit, pues bueno, es una oda al fútbol que pues es muy, muy significativo para todos los que les gusta la pelota y el término toco y me voy.
1: Nos pusimos nostálgicos, pasamos del metal a esta canción como de murga y rock, ¿no? Sí, La Bersuit Vergarabat, esta canción argentina que se volvió un clásico de en Argentina, un clásico de la banda y también con muchas referencias futboleras. En realidad es una metáfora con la vida, pero pues este lenguaje de del potrero, ¿no? Como le dicen allá en Argentina, de toco y me voy, pues quedó ahí y se volvió también un himno de la grada.
2: Claro, ¿no? Y ahora con la despedida de Messi de la selección mexicana,
0: Bueno, fuera, Jerry.
2: De la selección argentina.
1: Siempre nos vacunaba, la verdad. Se despide vacunaba también de esos.
2: Fuimos parte de sus goles, ¿no? En mundiales.
0: Sí. Contra México no lo vamos a extrañar.
2: Pero justo, ¿no? O sea, esta despedida pues entra perfectamente en esta filosofía del toco y me voy, ¿no? Porque pues, literal lo puedes ver por muchos lados, ¿no? Tanto la llegada de Messi al fútbol, la manera de cómo juega el fútbol, ¿no? Él, la manera en que pues su pueblo se engancha con él, ¿no? O sea, toda la comunión que hay alrededor de Messi, ¿no? Y el fútbol, pues, la verdad es que sí, vamos a extrañar a estos personajes, independientemente ya de todo lo polémico que ha habido y bla, sí, bla, bla. Sí, sí. Lo genio nadie se lo quita, ¿no? Que esa es la realidad que a muchos les cuesta también como que aceptar. Pero pues bueno, pues ya también es momento de decirle bye, ¿no? A la albiceleste.
1: Próximo 6 de octubre contra la selección de Benín. Qué chistoso que hayan encontrado este rival. Es que bueno, ahora con las fechas FIFA tan largas y se está jugando Nations League en Europa, entonces pues se notó que fue complicado que encontraron un rival y agarraron a este rival africano que está, eso sí, dentro del top 100 de la FIFA. Está por ahí del 94 al 98, por ahí se la pasa deambulando. Originalmente su apodo era Las Ardillas.
2: Las Ardillas.
1: Pero pues como que no estaba tan atemorizante.
2: No, no estaba. Yo no sé si más bien pensaron que iban a ser campeones del mundial. Dijeron, pues cualquier equipo ya para la primera fecha FIFA.
1: Y entonces.
2: Y no sabían que Messi ya iba a decirle bye, ¿no?
1: Y de Las Ardillas pasaban a los Guepards.
0: Los Guepards.
1: Guepards, ¿no?
0: Sí,
1: son franceses.
0: Ya se suenan más aguerridos, ¿no? Un equipo de Benín que africano, que me parece que estar en la despedida de México, perdón, ya ves, Jerry, ya me confundí,
2: es que
0: la despedida de Messi es de quizás
2: hay una conexión de Messi y México,
1: Messi México
2: con la Liga MX, además.
0: Ándale. Pues bueno, creo que va a ser muy importante para Benín ser la selección con la que cuelgue los botines de la selección argentina Leo Messi.
1: Y al mismo tiempo Cristiano Ronaldo se está despidiendo.
0: Se está desmoronando.
1: Hizo berrinche porque Jorge Jesús le dijo, ¿sabes qué? Pues no te puedo asegurar que juegues. Ah, no, pues ¿cómo? ¿Qué pasó? Y entonces fue, además lo declaró públicamente, y entonces Cristiano Ronaldo abandonó la concentración de su selección, y bueno, ya pronto nos dirá qué es lo que va a pasar con él.
0: No sé si
1: yo creo que se va. Entonces se termina una era en el fútbol. Cristiano Ronaldo con su selección y Messi con la suya.
2: Yo ya no sé si el bicho ya fue más como tema marketing, querer ser viral en el momento en
1: así
2: que
1: como véanme.
2: Messi se va a despedir de la selección, ¿no? O sea, no, a mí se me hace muy raro todo esto, ¿no? O sea, piensa mal y acertarás, dicen por ahí los abuelitos, ¿no? Yo la verdad es que esta como que novela, ¿no? De Cristiano Ronaldo, ahora sí no se la creo tanto, ¿no? Han habido otras ocasiones donde ha llorado, donde ha hecho berrinches, ¿sí? Esto la verdad es que parece
1: Jerry algo, el escéptico.
2: Sí, la verdad es que hoy
0: esta
2: sí
0: novela ya la vi,
2: ya la he visto, ¿no? Ya nada más nos falta que el día que Messi se nos enferme también Cristiano Ronaldo.
1: No solo es el hijo del Negro Casas, también
0: sí.
1: Si ustedes conocieran a Jerry.
2: Luego les cuento la anécdota.
1: Luego la platicamos para el otro programa.
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1: Continuamos después de este corte.
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15: El número 3 en el standing. Así es de que bienvenidos, Sebastián Rodríguez. Qué gusto compartir contigo.
16: Igual, mi querido Aarón, el gusto es mío. Gusto en saludarte también a todas las personas que nos acompañan aquí en Claro Sports. Es un partido que llega con muchas historias, ¿no? Hay que recordar que el equipo de los Borregos, pues bueno, acarreando una racha negativa, 3 derrotas de manera consecutiva, así se presentan en este mítico recinto. Y en cambio, los Pumas CU, que bueno, también vienen de una muy mala tarde enfrentando a una auténtica locura como lo fue esa derrota frente a los Borregos de Monterrey.
15: Le toca la primera serie ofensiva al equipo de los Pumas de la Universidad. Allá van los de azul y oro. El regreso a la yarda 30, sigue avanzando. Buen regreso y con la tacleada le están dando 5 yardas más.

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18: Hola, ¿qué tal, amigos? Bienvenidos a otro capítulo más de Reflexiones y Balones. Soy Félix Fernández. Qué bueno que nos acompañan quienes nos siguen a través de la gran cadena W y en Piso 15, nuestra plataforma de YouTube. Hoy tengo a un invitado que en lo personal yo quiero mucho. No sé si es un invitado muy especial, pero... yo lo quiero mucho, este güey. Yo lo quiero mucho. Yair Pereira, no mereces mayor presentación, pero podemos hablar si eres mejor golfista que futbolista, si juegas pádel mejor que fútbol.
19: No lo sé, tú ya. ya me viste.
18: O si eres mejor empresario que futbolista. No. Un poco de todo, mejor lo vamos desglosando. ¿Cómo estás?
19: Bien, mi Félix, con el gusto de estar aquí contigo. Ya habíamos hablado de la posible invitación y por fin hoy se da.
18: Sí.
19: Pero bien, siempre compartir contigo. Ajá. La verdad, sabes que te quiero mucho, te aprecio mucho desde aquellas veces que nos tocó vernos por otros lados, allá por Miami.
18: Allá y en alguna boda por ahí.
19: Por ahí en las bodas, sí. Nos hemos topado en varios lados.
18: El destino nos tenía algo preparado.
19: Sí, pero ya encantado de desglosar y que me ayudes a saber si fui mejor golfista, empresario.
18: Pues bueno, eso es un
19: hay
18: buen
19: que ver.
18: Momento.
19: Sí,
18: está. Puedes tomar terapia conmigo también.
19: Por favor, a ver, empecemos.
18: Si la necesitas.
19: Empecemos.
18: Sí, yo creo que el principal problema que tuviste tú es de identidad, güey.
19: ¿Por qué, idiota?
18: Un cabrón que nació en Cuautla y no es cuautlense.
19: No, pues sí tienes razón.
18: Para empezar.
19: Y luego ya no sé ni de dónde soy, porque al final tienes razón.
18: ¿De
19: o sea,
18: dónde eres, güey?
19: Nací en Cuautla. Creo que iba yo en camino hacia México, en la panza de mi mamá. Y a mi mamá se le rompe la fuente justo en la carretera. Entonces estaba más rápido regresar hacia Cuautla, Morelos, que es donde vienen mis papás. Y en eso me acuerdo, lo que me platica mi papá, es de que le dice a mi mamá, oye, había una de maternidad y como de una del Seguro Social, ¿no?
18: ¿Ah?
19: Y le dicen, ¿dónde? No, pues el que esté más cerca, ¡boom! Y que nazco luego, o sea, fue rápido. Entonces realmente nací en Morelos, pero me crié en Irapuato, Guanajuato.
18: Sí.
19: Hasta mis 15 años,
18: ajá,
19: que fue cuando ya, digo, ahí estuve pues mi primaria, mi secundaria, algunos grados de prepa, y de ahí me voy, me vengo a Ciudad de México.
18: Ajá.
19: Y acá es donde, ¿qué te gusta? De los 15 hasta los 26, viví en México.
18: Ok.
19: Luego ya me voy a Guadalajara.
18: Cruz Azul.
19: Sí, en Cruz Azul, luego me voy a Guadalajara con el tema de las Chivas, me voy 6 años y medio. Luego anduve ahí por Querétaro y luego fue a Aguascalientes, donde cerré mi carrera y regresé a Guadalajara. Entonces, cuando la gente me pregunta, oye, ¿pero dónde eres?
18: Exacto, ese es tu...
19: Bueno, mi nacimiento dice, señores, mi nacimiento dice Cuautla, Morelos.
18: Cuautla, Morelos.
19: Pero toda la gente que me conoce sabe que soy más de Irapuato. No,
18: claro, pero la gente de Cuautla... Debe sentirse decepcionada.
19: No está decepcionada. Pues,
18: hay una estatua de Jair Pereira en la entrada de Cuautla, campeón con las Chivas, seleccionado nacional.
19: Pues ahí nací.
18: Multicampeón con las Chivas. Pero resulta que no. Pues, ¿y dónde está la casa de Jair Pereira? ¿Dónde está? No, pues ahí está la clínica donde nació. Sí, ¿dónde vivió?
19: Si me quieren regalar una casa, con mucho gusto, pues ¿sí? Ojalá. Donde sea, acepto. Pero sí.
18: ¿Ya nunca regresaron a vacacionar a Cuautla después de
19: eso? No, fíjate que. Lo que pasa es que ahí vivía mi abuelo. Entonces, mi abuelo, que en paz descanse.
18: ¿Fueron a visitarlo?
19: Fueron a visitarlo.
18: ¿En 1986? ¿Qué
19: más o menos, 1986, por aquellos rumbos. Y fueron a visitar ahí al abuelo.
18: ¿Copa del Mundo, más o menos, no?
19: Ah, pues sí, en la del 86.
18: Cuando se dio la Copa del Mundo del 86, pero además tú eres de esas fechas, ¿no?
19: De julio.
18: Pues ahí está.
19: Del 7 del 7.
18: Ajá.
19: Fíjate, no.
18: Estaba la Copa del Mundo.
19: Y ahí mi mamá fue a decir, gol. No, sí, la verdad es de que pues no viví realmente más que algunas semanas o meses ahí en Cuautla. Y de donde yo me siento más identificado fue en Irapuato, porque pues al final, pues ahí...
18: Ahí hiciste tu infancia.
19: Ahí me desarrollé, exactamente.
18: Tu escolaridad, todo. ¿Y te gustaba vivir en Irapuato?
19: Pues, ¿qué más hacía?
18: Ahí ¿pero te gusta Irapuato?
19: No, sí me gustaba. La verdad es que es una ciudad chica.
18: La pasaste bien.
19: La pasé muy bien.
18: ¿Y había fútbol en ese entonces?
19: Sí, Irapuato estaba... Al principio estaba en primera, pero me tocaron dos ascensos.
18: Porque además fue sede del Mundial 86, Irapuato.
19: Por eso te digo, pero fue la verdad es de que tenía... Cuando jugaba en primera, yo me acuerdo de ese equipo en primera, pero también me toca el ascenso. Me tocan dos ascensos, ver dos ascensos del Irapuato. Entonces, sí es una ciudad bien futbolera.
18: Sí.
19: De verdad, muy futbolera. Ajá. Donde recuerdo pues también los clásicos contra León, que era algo que siempre se ponía la ciudad, pero vuelta loca. Y cuando llega el equipo también a primera división, me tocó ir ahí a varios partidos, me tocaba ver a Chivas, a Cruz Azul, a América. Entonces, sí, es una ciudad donde realmente me gustó vivir, era muy tranquilo, le decíamos el rancho bicicletero.
18: Ajá.
19: Pero... Pues ahí tengo toda mi infancia, mis amigos, podía estar en la calle, no pasaba absolutamente nada. La verdad que fueron buenos tiempos.
18: ¿Y nunca quisiste jugar en Irapuato?
19: No, la verdad es que siempre estuve como en una filial. Primero jugaba para la secundaria, me acuerdo. Cuando empecé ya más con el tema del fútbol, era el seleccionado de la secundaria oficial de Irapuato. Ajá. Y me tocó jugar ahí los torneos, te acuerdas, de la Copa Coca-Cola y claro, todo eso que hacían. Bueno, ahí me tocó jugarla. Y después me metí a una filial de Chivas, que es donde empecé ahí como a jugar, a dar mis pininos. Era local el torneo. Pero de ahí como que de pronto venían visores. Entonces me tocó ahí a mis 14 años. ¿Te acuerdas del Gauchito Ávila? De Gaucho, sí, Sergio. Supuesto, a los dos nos llevan a hacer una prueba a Chivas. O sea, éramos como de los destacadillos. Y llegamos, pero aparte yo era de delantero. Yo delantero a mis 14 años. Ajá. Y llego a Chivas, ahí a Verde Valle. Y yo no me quedo y Gaucho sí se queda. Gaucho era un crack, la verdad es que era...
18: ¿Cómo hiciste la prueba en Chivas?
19: O sea, era Jaime Pajarito, era el entrenador. Que siempre me lo topo y le digo, ya ves, Jaime, luego... Y me habías dejado ahí, hombre, ya no le hubiera costado nada a las Chivas. Después tuvieron que pagar por mí, carajo.
18: Billetote.
19: Y pero sí, la realidad es de que no tenía... Yo nunca fui de niño tanto que a escuelitas y cosas así. Yo era más del barrio, de las calles. Y... pues estos chavos ya traían una formación desde los 7, 8 años, 9 años. Entonces, cuando yo llego de 14, pues era tácticamente era desordenadísimo. No tenía, la verdad, yo era de los más chaparritos. O sea, de verdad, yo en mi escuela era de verdad.
18: El estirón lo diste ya muy...
19: No, ya como a los 18, 19 años. Entonces, me acuerdo que Jaime Pagarito me decía, pues sí, como que tienes cosas, pero pues ahorita no estás preparado para tomar o para estar en estas fuerzas básicas. Había jugadores que estaban mucho más desarrollados que yo, que técnicamente y tácticamente eran mucho mejores que yo, y yo pues con esa ilusión de ser delantero. Me alcanzaba en el barrio, me alcanzaba en la secundaria, me alcanzaba, pero ya cuando te pones a competir contra... gran parte del país, o sea, muchos chavos que venían de Monterrey, de Sinaloa, de Sonora, de todos lados había ahí en Chivas. Entonces te pones a competir con los mejores en esa posición, y pues la verdad es que yo no daba el ancho. Entonces me dice, después de estuve casi un mes, me dice Jaime Pajarito, no, pues ahí te llamamos después, síguete preparando y no sé qué, y ya me regresé a ir a Puerto.
18: Siempre delantero.
19: Sí, siempre estuve ahí como delantero.
18: Ajá. Bueno, me voy a regresar.
19: Ok.
18: Porque me hablaste del negocio. Bueno, no, de que eras empleado limpiando alfombras durante la noche.
19: Sí.
18: En Ciudad de México.
19: Sí.
18: Pero eso está muy ligado a tu razón por la que estabas en la Ciudad de México en ese entonces.
19: Sí.
18: Que fue los gloriosos potros de hierro del Atlántico.
19: Sí. Fíjate que cuando...
18: Cuéntame toda esa etapa, no, porque es maravillosa.
19: Cuando yo llego a México, yo llegué a Cruz Azul, uh-huh, a probarme con Cruz Azul. Pero yo no me esperaba... cuando eres chavo, te imaginas, voy a ir a Cruz Azul y voy a estar ahí en las instalaciones. Todo wow, todo increíble, me van a dar casa, me van a dar...
18: Ropitas,
19: nada.
18: Vida,
19: ¿no? Llegué, la verdad, pues, ¿qué te digo? Con las dos manos así, casi atadas en la parte de atrás. Y pues no, el tema era diferente, era toparte como con 300 niños que estaban ahí esperando hacer la prueba, que te veían 20 minutos y que a ver, este juega más o menos bien, sepáralo, estos ya no, esto es así. Y de esos 200 quedamos 18. A esos 18 nos hacen un equipo piloto donde íbamos a jugar como a rancherías donde Cruz Azul tenía compromisos con sus filiales. Entonces, pues andamos de un lado a otro.
18: Era ese equipo piloto. ¿Qué?
19: Era ese equipo piloto, pero no te daban casa club, era como parte del proceso, ¿no?
18: ¿Y entrenaban ahí en la Nora y todo?
19: No, entrenábamos en unas canchas de tierra que estaban allá, ¿cómo se llama? CECAF, creo que se llamaba.
18: O sea, prácticamente les ponían el uniforme a Cruz Azul para representar y salir del
19: compromiso. No para entrenar, nada más para
18: el compromiso.
19: Sí, para entrenar nos ponían nuestros short blanco y playera blanca y cada quien llegaba. Cuando ya era el partido ya nos prestaban estas partes. De esos 18 estuvimos como un mes, solamente fuimos dos jugadores a hacer prueba, como que los que estábamos como más destacados o más preparados nos mandan ya con nuestra categoría que nos correspondía. Entonces me acuerdo que voy, en ese momento eran reservas, y estaba con Nacho Flores, que en paz descanse. Y Nacho Flores me empezó a dar como más bola. Ahí ya no era yo delantero, ya me había dado cuenta que mis capacidades de killer...
18: ¿Te retrasaron hasta la central?
19: Todo de lateral derecho.
18: De lateral.
19: Okay. De lateral derecho y bueno, pues Nacho Flores...
18: El mejor lateral derecho que ha tenido
19: Cruz perfectamente Azul. Esa y me empezó... O sea, la verdad que me empezó a dar más conceptos porque él me decía, creo que tienes que prepararte más en cuestión táctica. Dice, por actitud... O sea, la verdad y determinación que tú tienes, nadie tiene esa determinación que tú tienes, pero si te hace falta un tema táctico, y yo le explicaba el porqué, le dije, es que yo la verdad nunca tuve una formación como la que tienen todos estos jugadores. Al final, a Nacho lo llevan a primera A, se lo llevan a primera A, y se quedan, o llegan otros entrenadores, y esos entrenadores me cepillan, o sea, me tuvieron una semana, me dice, ¿tú qué? Le digo, no, es que Nacho me tenía aquí, ya pues he pasado todo este proceso. No, pues con nosotros no entras en planes fuera. Y yo me quedé así, dije, no jodas. La verdad me sentí mal porque llevaba mucho tiempo sí, con claro. Esa parte de formación y Nacho me había hecho...
18: ¿No buscaste a Nacho Flores?
19: Sí, le hablé, pero me dice, Yair, mira, yo estoy acá, ahorita en primera A, los que se quedan a cargo pues son los que tienen que tomar las decisiones y discúlpame, yo no puedo hacer mucho. Y así yo me quedé... Está bien, Nacho, le dije, no, pues te agradezco todo el tiempo que me ayudaste. Entonces me sacan y yo no me quería, para empezar, que mi papá me hubiera dado permiso de yo irme a México, eso era, estaba cañón, porque mi papá siempre fue primero el estudio, primero la escuela, primero, termíname la escuela y ya después haces lo que tú quieras. Entonces a mí me agarras el inter entre estudiando la preparatoria, empezando la prepa, y dice, pues no tenía mucho... pues mucho que hacer, pues. Uh-huh. Entonces mi papá me decía, me dio el permiso de ir para allá y me dijo, ¿tienes esta oportunidad? Entonces cuando me pasa esto, de que Cruz Azul me manda al carajo, yo dije, ¿qué hago? O sea, no me puedo regresar a Irapuato. O sea, yo no quería regresar y decepcionar sí. A mi papá o a mi familia. Y uno de los chavos, que también lo cepillan, me dice, oye, ¿y si vamos a pedirle chance en el Atlante? Y ya le dije, ah, pues órale, va. Entonces me acuerdo que nos vamos a Pegaso en ese momento, hoy en día que es el CAR, vamos sí. A Pegaso. Y el entrenador era el profe Cruz.
18: El entrenador de primer equipo.
19: Del primer uh-huh. equipo. Entonces me acuerdo que yo le hablo y le digo, oye, mira que yo soy...
18: ¿Te acuerdas el que te vendía raspados?
19: Raspados y todo ese rollo. Le dije, yo venía y aparte había un portero que era Ángel Maldonado.
18: Sí.
19: Que ahí andaba ahí como con mi hermana y todo el rollo, entonces de pronto me llevaba ahí a uno o dos entrenamientos y conocí
18: pues, siempre a Pepe fue Luis Mario. Perrote ese güey.
19: Sí, perrote. Así es, güey. Pero bueno, al final del día me dice, ah, pues mira, te voy a pasar el teléfono de Mario García, que él era el entrenador de reservas, lánzate para allá, y nos lanzamos. Era un lugar, era como el basurero de Constitución de 1817, no me acuerdo cómo se llamaba el lugar, pero era un basurero, como un basurero, y tenía una cancha de tierra.
18: Ajá.
19: Entonces ya llego yo con mi amigo y, hola, profe, ¿cómo está? ¿Bien? ¿Quién eres? No, fíjese que estoy ahí, mire que yo...
18: Y Mario también había pasado por Irapuato.
19: Sí,
18: también,
19: estaba en el mismo momento que el profe Cruz y le empecé a contar. Y ya, al final, me dice, pues, ¿y qué? ¿Dónde has jugado? Que le dije, no, estaba en Cruz Azul, pero mira, pasó esto. Me dijo, bueno, te voy a dar 2 semanas. Ya yo veré si te registro o no. Ya ves que era, sí. La verdad, el carácter de Mario García era sí. Así como muy serio entre que te decía y que no. Pues ya duré 2 semanas ahí entrenando con él y en la segunda semana me dijo, oye, no, sí te vas a quedar. Te vas a quedar, no vas a... Pero como lateral no, te veo más como central. Órale. Y me agarraron, me registraron y yo dije, no, ya de aquí soy, ya ahora sí me van a pagar. ¿Y
18: ahí jugando el basurero todos los días?
19: Sí, no hay dinero. O sea, firmas el contrato, pero no te vamos a pagar un peso. Ajá. No hay casa. Dice, déjame ver si te conseguimos una casa que en ese momento tenían, creo que era de José Antonio García, una casa medio abandonada ahí entre la Jardín Balbuena y la Moctezuma.
18: Ah.
19: Es
18: donde está la fábrica García.
19: Sí, muy cerca de ahí. Una casa de espanto, la verdad.
18: ¿Era casa de departamento?
19: No, era una casa. Ajá. Pero era como abandonada. O sea, la verdad tenía,
18: ¿Muebles?
19: No tenía muebles. Tenía unas literas, pero literal, de verdad, cuando te digo literal, que el resorte del colchón estaba así, era literal.
18: O sea, que se salía el resorte
19: no del tenía, colchón. Las ventanas estaban rotas. La puerta de la entrada, si la empujabas así, se abría. Teníamos ratas en la cocina. De verdad, a veces te querías...
18: Pero cuando hablas en plural, ¿quién más vivía ahí?
19: Eran 3 chavos. Porque luego llegaba gente, como que venían de prueba y que les hacían el paro y los metían. No, los chavos no duraban un día. Nos bañábamos a jicarazos. No, man. No, sí. ¿Ese era como, no había agua caliente?
18: ¿Es el equivalente de una casa club en ese entonces del Atlante?
19: Sí.
18: ¿Esa era la casa club que tenían?
19: Sí, no tenían otra.
18: ¿Cuánta
19: cosa?
18: ¿Cuánta gente cabía?
19: Eran como 3 habitaciones y aparte había una en la parte de arriba, pero ahí vivía como que un tío de José Antonio García, pero un señor que salía siempre así, estaba abandonado el señor, ya como unos 80 años fácil. Y ya cuando veíamos al señor, nada más veíamos que traía su caguama y se subía a su cuarto y decíamos, ¡qué pedo! Pero así, o sea, bien.
18: A ver, ¿pero tenían gas para cocinar? No, ¿había estufa para cocinar?
19: A veces nos teníamos que cooperar para nosotros poner el gas, nada más para la estufa, porque de todas maneras nunca salía agua caliente de... O sea, no era regadera, era de ajicarazo. O sea, tú agarrabas y era una...
18: ¿Y cómo calentaban el agua?
19: Para bañarnos, no, nos bañamos con agua fría.
18: No, mami.
19: Sí, no había agua caliente. O sea, ni siquiera, aunque ponían, no sé si no estaba como una conexión. Era una casa abandonada, Félix. Tenían hasta, la casa era grande y tenía como una alberca. Bueno, como un patio, una alberca, pero la alberca, ahora se cuenta que llena de basura, de reciclaje, como, o sea, estaba bien raro. O sea, la casa...
18: No iba nadie a hacer limpieza, nadie se paraba por ahí.
19: No.
18: Ni los rateros querían entrar.
19: O sea, yo creo que se metieron 2 veces, me acuerdo. Y yo tenía unos tenis que rechinaban porque tenían la válvula que compraban en el mercado y me los fregaron.
18: ¿Te chingaron los tenis?
19: Sí, o sea, pero yo decía, no jodas, le dije, mínimo ponme otros más buenos, pero...
18: Déjame los tuyos, güey. ¿Sí? ¿Y qué pasa con Atlante que no te quedaste al final, güey?
19: Haz de cuenta que
18: hace un año
19: con reservas.
18: ¿Te cortaron?
19: No, estuve ahí en reservas con Mario y después llega Ricardo Carvajal como entrenador. Y yo empiezo a hablar con Ricardo. Le digo, oye, Ricardo, está bien gacho este tema. Le digo, la verdad es que le empecé a contar esto que te acabo de decir. Y me dice, no jodas, me dice Carvajal. Le digo, oye, me gustaría pregúntale a Siboldi. Cuando estaba, Siboldi estaba en Cruz Azul y nos habíamos enfrentado contra ellos. Entonces Ricardo le dice, oye, mira, pues este chavo, la verdad, me gusta, es de los más destacadillos o de aquí de Atlante. Pues échale una visoría. Y Siboldi me dijo, es que defensa central es, la verdad es que estoy bien. De hecho, 2 de mis defensores centrales van a las selecciones juveniles. Dice, yo necesito un volante por derecha. Entonces yo le digo, dile que yo jugo de volante por derecha. Entonces me dice, no, le tengo que decir la verdad. Le digo, dile que me dé un espacio y que me dé chance de probarme. Porque yo en Atlante ya no quería firmar. Porque me querían mandar primero que a una segunda allá por Colima. Y la verdad es que yo les decía, no, yo ya no quiero jugar fútbol. Y la neta, cuando yo quise pedirle el tema de mi carta, porque en ese momento también había como el tema de las cartas,
18: sí.
19: Yo ya tenía una prueba con Siboldi. Yo ya sabía que iba a prueba con Siboldi. Empiezo a entrenar.
18: Y al rato te dijiste, yo ya me voy, yo ya no quiero
19: ya
18: jugar.
19: Ya no quiero volver a jugar. Me quiero ir a Irapuato, sí. Quiero estar allá. Pero la verdad les mentí. O sea, sí mentí en esa parte porque yo sí estaba buscando otra oportunidad en otro lado. Y me acuerdo que ya Siboldi me hace la prueba y al final, digo, para resumir las cosas, me quedé con él y me dice, oye, tu carta, y la carta pues estaba en el Atlante y yo decía, ¿cómo se la saco? Entonces me iba yo ahí a Pegaso y estaba el señor Raimundo Palacios y yo le digo, oye, dame mi carta, es que mira, pero ¿para qué la quieres si ya no vas a jugar? No, pues para tener mis documentos todos bien. Y después de ir y venir como 3-4 días y de que me había ahí plantado, ya le hice, dale su carta. Y es la última que se la... Y me la aventó así. La firmaron, papá. Y que la agarro, hermano, y que me voy corriendo a la noria. Y ya le digo a Siboldi, no, ya la tengo. A ver, dice, ve y entrégala ya. Y ahí me hacen mi primer registro. Y ahí es donde gano ya mi primer salario.
18: Ya te dieron un sueldito,
19: sí,
18: ahí.
19: Porque yo llegué a segunda división y me pagaban como 4,000 pesos.
18: Ok, puta, pero...
19: 4,000 pesos.
18: Ya tuviste que... Ya dejaste las alfombras.
19: Sí, pero y aparte me daban de comer. O sea, Cruz Azul sí tenía esa parte de que le daba a sus chavos de comer, desde el desayuno, la comida y la cena.
18: ¿Y vivías dónde?
19: Había una casa club que estaba buena, pero ahí tenían como los chavos más de fuerzas básicas. Los de segunda división para arriba, el club les daba un apoyo como de 1,000 pesos, juntaba a 4 jugadores y los metían en unos departamentitos chiquitos de 2 recámaras que están ahí a la salida de la Noria, súper cerca. Yo vi unos que estaban atrás del cementerio. Hay un cementerio que está ahí al lado de la Noria. Y ahí había unas torres que te cobraban ese por 2 cuartos como 4,000 pesos.
18: Y ahí te metiste a vivir.
19: Ahí me metí a vivir.
18: Ya con agua caliente, ya.
19: Ya era algo totalmente diferente, la verdad. Y aparte ya estaba yo con otras personas, con otros 3 jugadores que estábamos en segunda división. ya fue algo más liviano, entre todos nos apoyábamos. Esa también fue una linda etapa.
18: Puta, qué diferencia, que no mames por la que pasaste.
19: Sí, la verdad, sí.
18: Te pido una disculpa en nombre de nuestro Atlante.
19: No, al final, a ver.
18: Ya no vuelve a suceder.
19: Oye, pero estoy agradecido. O sea, lejos de todas esas cosas. Cabrón,
18: pero ya lo traías.
19: Me forjó.
18: Pero ya lo traías.
19: Me forjó y aparte, pero me dio la oportunidad de. Imagínate, entrenamos en el basurero y jugábamos en el Estadio Azteca. Era algo así irreal. O sea, llegabas y entrenabas de verdad en el basurero. Ajá. Pero acuérdate que antes de reservas jugaba el preliminar.
18: Sí, claro.
19: Antes del primer equipo. Jugábamos en el Estadio Azteca. Cuando mi papá le digo, papá, voy a jugar en el Azteca, me decía, ¿cómo, hijo? Pues no, que entrenas en la.
18: ¿No que entrenas en la tierra?
19: No, pero jugamos en el Azteca. Y no, la verdad, que entré al Azteca se junta así. Hijo, imagínate, pueblerino, y volteaba yo para todo.
18: Estabas esperando que te botara mal, güey. Sí, no,
19: impresionante. Yo decía,
18: qué cosa, wow, más loca, güey.
19: Sí, impresionante. Entonces, y ahí jugamos de local. Una que otra vez jugamos en el estadio de Nesa.
18: Ajá. Pero ¿y Mario el entrenador?
19: Mario era el entrenador. ¿Cuándo? Sí.
18: Qué locura.
19: Sí, la verdad, Mario era el entrenador. Y ya después fue Ricardo Carvajal. Entonces, pues ya. Ya me empieza a cambiar la vida cuando llego a Cruz Azul. Esa es la verdad. Uh-huh. Pero yo con Atlante.
18: ¿Y luego subes a primer equipo después de?
19: A primera A. Es que antes sí llevabas como esta parte de la formación, sí. Segunda división, primera A. Pero la primera A había ascenso y descenso.
18: Claro.
19: O sea, tenían jugadores que los que no habían podido ya firmar con primera división se iban a primera y había un excelente nivel. No, no, o sea, eran partidos buenos. Entonces, soy campeón con Siboldi en segunda división el primer año que llegamos. Y perdemos el ascenso de segunda contra Pachuca. Que estos cuates, la verdad, también tenían un equipazo de la parte de Pachuca y nos ganan el ascenso. Y en ese entonces, permanecía yo en segunda división, a Siboldi lo suben a primera A, pero dice Siboldi, no puedo subir a todos. Y me dice, Yair, me preguntó por ti un entrenador que se llama el Güero Saldívar, que en paz descanse, murió. Y el Güero Saldívar había llegado de entrenador al Tampico Madero. Entonces, en el Tampico Madero él estaba haciendo su equipo porque la intención era ascender a ese equipo. Y me tocaron pues jugadores como Bejines, Gilberto Adame, Arturo Padilla, Víctor Lojero, ¿quién más? Rodrigo Cartés, uno que había sido seleccionado también chileno. O sea, teníamos un equipazo. Y a mí me dice Siboldi, oye, ¿cómo ves? Yo prefiero que te vayas un año a primera a Tampico y luego regresas, te vas a préstamo. Va, perfecto. No, pues le digo, oye, pero no me puedes subir tú. Me dijo, no, es que si te subo para acá, bajan jugadores, defensores centrales del primer equipo, no, los tengo que utilizar acá y tú vas a estar en segunda división. Prefiero que te vayas formando. Pues con la bendición le dije que sí y me terminé yendo al Tampico Madero, que es donde ahí, fíjate, ahí conozco a mi mujer.
18: A Michelle.
19: No, a Valery. ¿Cuál, Michelle?
18: A Valery.
19: Valery, discúlpalo.
18: Perdón, a Valery.
19: Imagínate, le voy a decir, ¿cuál, Michelle? y al final, pues ahí me voy un año y también estaba complicado el tema. Empezó espectacular, pero después dejó la falta de pago, ¿no? También ahí estuvo denso el tema del Tampico. Pero me ayudó muchísimo, me formó, y después de ese año, yo regreso a Cruz Azul, a primera A. Y ya de ahí, pues fui creciendo.
18: O sea, ¿fue un año difícil de Tampico?
19: Sí. En tema económico también, de que se desapareció.
18: Tenía buena afición también.
19: No, muy buena afición,
18: eso.
19: Y aparte habíamos calificado y todo el rollo. Y luego llegó Pablo Larios, era el director deportivo.
18: Ajá.
19: Entonces él se portó 100 puntos conmigo, la verdad, sí, también que en paz descanse, pero siempre fue un tipo que me apoyaba mucho porque yo era como de Cruz Azul y la verdad me quería mucho el señor. Entonces a veces cuando yo no tenía, él me sacaba 1,000 pesos, me dice, ten, ya después me los das. Entonces la verdad un tipo que...
18: Ah, qué buena onda.
19: Sí, que se portó 100 puntos y después de eso, pues ya después de ese año, regreso yo a Cruz Azul. Y ahí empecé ya más jugando en primera A. Me aventé como 3 años más jugando en primera A. Había un tema complicado en ese momento.
18: ¿Con Cruz Azul Hidalgo?
19: O sea, ¿cuál era lo complicado? Que un hermano, don Billy, tenía la primera división. Y el hermano, Alfredo, él se encargaba de la primera A. Entonces, como había un roce, Ahí de pronto,
18: entre ellos, sí.
19: Te limitaban a que jugadores de primera A fueran con el primer equipo. Entonces le decían, no, de aquí no te vas a llevar a nadie. Entonces agarraban, del primer equipo agarraban gente de la sub-20. Cuando la etapa de formación tendría que ser segunda, primera A, y de primera A es el salto.
18: Claro, claro, claro.
19: Entonces fue un tema así bien, bien complicado.
0: Una llamada cambió su carrera y lo llevó a vivir una época dorada con Chivas. Jair Pereira está en Reflexiones y Balones. Volvemos. Continuamos después de este corte.
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0: Ya estamos de regreso en W Deportes. Continuamos con Yair Pereira y Félix Fernández. Chivas, selección mexicana y el mundial que no pudo ser. Seguimos.
1: Porque en Cruz Azul, cuando tú vas saliendo de básicas,
2: te van, claro, vas subiendo gradualmente.
1: Muy gradual.
2: Sí, sí, sí.
1: Muy gradual.
2: Entonces, y como pasa en todos los equipos.
1: De verdad, yo decía, para eso yo ya tenía a mi señor, ya me había casado, ya tenía al Santi, a mi hijo. Y yo ya necesitaba, o sea, yo vivía la verdad al día. O sea, yo con lo que me daba para pagar un departamento, no teníamos coche. Hasta que después vi aquí una...
2: Espérate, bueno, a ver, en ese año que conociste a Valery, cuando te regresas, ¿se casan o...?
1: Le digo, vámonos a... Ella quería estudiar como en esta parte del cine.
2: ¿Pero se quedó allá, ella, en Tampico?
1: Los primeros días sí, y ya después se vino conmigo, me acompañó. Yo hablé con su mamá y yo le digo, no, es que yo quiero a su hijo, me quiero casar y todo. Pero, ¿cómo? Si apenas llevan menos de un año de novios, ¿cómo me...? Pero la señora al final, que bueno... También agradecido con ella porque también se portó en ese momento súper buena onda. Que en paz descanse porque acaba de morir hace como 3 semanas. Uh-huh. Pero pues ya nos dio chance, yo me la llevé. Pero yo con Valery la verdad es de que sí, 100 puntos porque no teníamos coche. No tenía yo para darle algo como lo que ella tenía o con lo que ella vivía. O sea, vivimos en moteles. Literal en moteles, así de que estábamos ciertas horas y después ya sacábamos la maletita y me acompañaba al entrenamiento, porque pues no te, la estancia del motel es de 6 horas y por mucho. Oh, y después arreglamos ahí cerca, ¿no? Se fletó bien cañón.
2: Y luego ya viene con el profe Mesa tu debut, ¿no?
1: Ajá, el profe me acuerdo que fueron a jugar un partido amistoso a Hidalgo, a veces la cooperativa, ya sabes, juntaba a todos sus trabajadores, las familias y la gente de Cruz Azul, pues para que vieran al primer equipo. Y esa vez, la verdad es que yo andaba, pero con todo, repartiendo. Y el profe Mesa me decía, ¡hey, tranquilo! Me decía, ¡tranquilo! Y yo, no, profe, es un amistoso. Y yo, está bien. Pero ahí como que le empecé a llenar un poco el ojo. Y ese partido tuvo mucho que ver para que él me viera. Y los delanteros de Cruz Azul, que ya estaba Tito Villa, le decían, profe, necesitamos un central así. O sea que, dicen, no manches, a nosotros nos pegan y nos tunden todos los partidos.
2: Y nosotros no pegamos.
1: Este es el que necesitamos. Y después me lo platicó así también el Chaco Jiménez y todo, que dijo, no, este. Y al final el profe Mesa me manda a llamar y me dice, vas a hacer pretemporada con nosotros. Ya hice la pretemporada, me fue bastante bien. Y me acuerdo que íbamos, mi miedo era, porque había pasado ya otras veces que ibas de pretemporada, pero nada más ibas a hacer como relleno y te regresaban a primera. Uh-huh. Entonces yo la verdad empecé a ser capitán también en el equipo de Cruz Azul Hidalgo, me iba bien, y equipos como, te digo, como Tijuana, como León, pues ya se fijaban mucho en mí, y había también un interés una vez de San Luis Potosí, que el técnico era Nacho Ambriz. Entonces yo quería dar ya ese salto y yo veía que en Cruz Azul estaba pues como rezagado. Entonces yo le dije, me acuerdo que le hablé al profe Mesa, le digo, profe, la verdad no me gustaría ir a la pretemporada y que luego me van a sacar, porque mire, ya tengo familia, yo no gano mucho, ya quiero empezar a ganar dinero, esa es la realidad. O sea, yo no estoy viendo como que el resultado o el fruto de todo lo que le he trabajado. Le dije, la verdad sigo ganando apenas para poder vivir. Y se lo comenté. Pero me dijo, pues depende de ti cómo te va en la pretemporada. Me acuerdo que veníamos de Ixtapas y Guatanejo y me dice, ven por acá. Ya me voy, me siento con él en el autobús y me dice, ¿qué número vas a querer? Le digo, ¿cómo que qué número? Sí, dice, yo vas a formar parte del primer equipo. Le digo, el que usted me diga, el que usted me ponga. Ya empezó, le llamó a los utileros, ¿cuál número hay? Tal, tal, tal. Y había como el 20-tantos, 30-tantos y había el 16. Y ya le digo, usted escójamelo. A mí me gusta el 16. Pues al que usted me diga el 16. Y ya esa temporada me incorporé al primer equipo y me debuta como en la fecha 3. Uh-huh. Contra Pachuca. Y me va bien. Y ya después me empezó a dar oportunidad. Y llegó un momento que no me volvió a sacar.
2: ¿Te ajustaron el sueldo?
1: Sí, me ajustaron el sueldo cuando llegué.
2: ¿Gracias al profe Mesa?
1: Sí, porque yo no tenía representante. Entonces
2: te echa la mano para
1: me echaba la mano y Pero de todas maneras, Alberto Quintano era el director deportivo y en eso me dice, hay esto. Y para el segundo, me firman 2 años, y para el segundo hay esto. Pero era una diferencia casi nada. O sea, de verdad era... Uh-huh. O sea, yo me esperaba, la verdad, un salario más alto. Pero haz de cuenta que me dio como el triple de lo que yo ganaba en primera. Entonces ya le digo, oye, pues es que yo quería ver si me podías dar esto y esto, porque mira que el equipo de León es lo que me pagaba, y el equipo de... le dije, esto es lo que me están ofreciendo. No, a eso salario no voy a llegar. Y decía, sí, está bien, pues, dame esto. Le dije, pero el segundo año, ¿qué te parece si lo hacemos a como me vaya? A resultados.
2: Claro.
1: A mí me dice, mira, hijo, yo la verdad, Alberto Quintano, lo quiero, lo estimo en cierto punto, pero fue muy ojete conmigo. O sea, me dijo, ¿tú crees que vas a jugar? Así. Entonces, eso me sirvió para retar, me dijo... Está Waldo Ponce, está el Cata Domínguez, estaba Fausto Pinto, estaba... ¿Quién era el otro? Creo que era Carlos Conceizao, está... creo Joel Wiki, o sea, había muchos. Entonces me decía, no creo que vas a jugar. Dice, yo te estoy dando la oportunidad de que tengas un incremento, porque si no juegas, te vas a quedar con el mismo salario. Y yo me acuerdo que le dije, pues, no, o sea, como me vaya... ¿Estás seguro? Sí, le dije, pues es que la diferencia entre uno y otro no es tanto. Le dije, entonces... Y el primer torneo, pues empiezo a jugar y termino jugando la liguilla. El segundo torneo, jugamos Copa Libertadores y fue el único jugador que jugó toda la liga y toda la Copa Libertadores. No. Y calificamos.
2: Eso, todo el primer año.
1: El primer año. Ajá. Le hice gol al América.
2: ¿Pero ya habías arreglado con Quintano un incremento de acuerdo a tu rendimiento?
1: A mi rendimiento. Pero se quedó, o sea, no estaba pactado, era a como me vaya, y, o sea, a renegociar.
2: Ah, ok.
1: Era renegociar, no era como que si un 30% sí, más, sí. Cuando, esa era renegociar. Pues ahí se viene, estábamos en una pretemporada, y estábamos, me acuerdo, en Ixtapa hacíamos mucho la pretemporada ya, y me llama Alberto Quintano, ya después de ese año que me vio espectacular. Y me acuerdo que Torrado, él me decía, no, tienes que pedir esto. Le digo, no manches, Torra, ¿cómo voy a pedir eso? Le dije, no me lo van a dar, güey, estás loco. Era casi 10 veces lo que yo... Le dije, ¿estás loco? Le dije, no. Dice, hazme caso. Y me acuerdo que empezamos a ver estadísticas de los otros centrales de equipos grandes y yo tenía mejores números que ellos. Entonces me dijo, no, tú ya eres una realidad, güey. O sea, no es como que a ver qué va a pasar contigo. Dice, no, tú puedes, tienes que pedir esto. Entonces yo me siento yo bien obediente y voy con Alberto Quintana y le digo, oye... Pues, ¿qué onda? Quiero esto. ¡Nah! Se empezó a reír de mí. ¿Cómo crees? Y no sé qué, estás loco. Dijo, haz de cuenta que de lo que me había ofrecido él en aumento, me dio el doble. O sea, del aumento que me iba a dar la primera vez que me dio el doble.
2: Año, te dio
1: y me iban a firmar ahora ya 3 años.
2: Ajá.
1: Y luego me iba a poner otra cantidad. Pero yo me estaba yendo, te estoy hablando que me estaba yendo como 8 veces más. Él me dio el doble y yo me estaba yendo 8 veces más.
2: Ajá. ¿Sí?
1: Pero por culpa de Torrado, que él me dijo, no, tú tienes que cobrar esto y esto. Está bien. O sea, para que te des una idea, yo no cobraba ni el 5% de lo que cobraba, por ejemplo, Waldo Ponce en Cruz Azul.
2: Claro.
1: O sea, yo ni el 5%. Entonces...
2: Y era ya titular.
1: Y era titular y tenía buenos números y tenía todo, o sea...
2: Y tampoco es que ese güey haya dejado mucha huella en Cruz Azul.
1: Sí, no, pero la verdad venía muy bien porque era seleccionado chileno, venía, no me acuerdo si del Betis, pero bueno, al final me siento con él, se burla y me dice, no, ¿cómo crees? ¿Estás loco? Y le digo, es que estos son los números que yo traigo. No, estás loco. Pues nada, le digo, no, pues no le voy a firmar. ¿Cómo? Ya, me regreso, vamos a entrenar el otro día y en la noche me habla el profe Messi y me dice, oye, que dice Quintano, pues que qué onda, que hay que hablar. Y dice, no te vuelvas loco, que mira, le digo, no, le digo, la verdad creo que es lo que merezco, le digo, llevo tanto tiempo con un salario así, estoy ganado durante 5 años, 6 años, le digo, creo que esta es parte de que creo que me merezco. Y ya me dice, bueno, háblalo con él. Y ya me habla Quintano, me sube la oferta de lo que él me había propuesto. Le digo, no, Alberto, quiero esto. Me dice, no, es que eso no te lo podemos dar. Le digo, pues entonces no te firmo. O sea, yo termino mi contrato, págame lo mismo, termino mi contrato y me voy. O sea, pero pues antes, en ese momento te existía lo de la carta. O sea, de que no te aunque no tuvieras contrato, al único lado donde te podías ir es Estados Unidos. Y que ahí no pasaba absolutamente nada.
2: Estamos hablando.
1: 2012.
2: No, 2012 ya. No, no, no, ya tenía mucho tiempo que solo te vinculaba el contrato con el equipo.
1: No, güey. Eso era por lo del Pacto de Caballeros cuando se rompió. Lo del Pacto de Caballeros fue por ahí del 2016. Ahorita lo investigamos.
2: O sea, lo que yo hice con la Comisión del Jugador en 2004...
1: No sirvió para nada.
2: ¿Cómo que no sirvió para nada?
1: No sirvió para
2: Terminabas contrato y te ibas.
1: Pero no te podías contratar...
2: ¿Por el Pacto de Caballeros?
1: Sí, por el Pacto de Caballeros no te podías contratar con otro equipo. Te podías ir.
2: O sea, tenía que dar su audiencia al club, pero tú ya tenías
1: pero el
2: tu liberación.
1: No, si el club te quería firmar, o sea, no te podía contratar otro equipo. Pues por eso era el Pacto de Caballeros. Eso significó el Pacto de Caballeros. Te podías ir
2: a otro
1: país. Pero acá en México el Pacto de Caballeros era de que si
2: pertenecías... ¿Y si te lo ejercían?
1: No, claro que te lo ejercían. Pues por eso pasó con muchos jugadores y hay un chorro de historias de jugadores que por el Pacto de Caballeros
2: se la pusieron. Bueno, ¿y en qué acabó entonces?
1: Pues acabó en que me marcó el patrón, el jefe, y me dijo... Oye, ya me dijo Alberto Quintano que no. Yo, oye, es que creo que te estamos dando muy bien. Y empecé a hablar con él. Le digo, mire, la verdad que no tengo ni un departamento, no tengo ni un terreno, no tengo casa, no tengo nada, y yo tengo mi familia. Así se lo dije. Y la verdad, el señor 100 puntos me dice, bueno, déjame ver la oferta para mañana, y mañana lo hablamos. Llegamos, y no llegué al número que yo esperaba, el de Torrado, pero era muy bueno, o sea, era demasiado bueno.
2: Cerca.
1: Sí, era muy cerca.
2: Sí.
1: Muy cerca. Y se me queda viendo Alberto Quintana así como, eres un cabrón. Y ya me acuerdo que firmamos y tenía que renegociar el segundo y el tercer año. Le digo, ¿qué hacemos? Quiero, no sé, 3 pesos esta vez, 4 pesos y 5 pesos en el tercer año. No, ¿cómo crees? Que no sé qué. No. Le digo, ¿a cómo me vaya?
2: ¿Te la juegas?
1: No sé qué. Y él así como que se reía y me decía, no, es que mira, no puede ser tan exponencial, y ahí te la tienes que llevar. Le digo, es que ni aún así yo llego ni a los salarios de los
2: güeyes que tienen los mismos números que yo.
1: Exactamente, le dije, no, o sea, ni siquiera llego a eso. Entonces ya me acuerdo que me dice, bueno, vamos a ponerte un aumento del 30% si llegas a ir a selección nacional. Dije, va, me late. Para el segundo año, va, me late. No, y en eso... Empecé a jugar bien, te digo, y me llama...
2: Y te llama el Chepo, ¿no?
1: El Chepo de la Torre, me llama...
2: ¡Anda, güey!
1: No, la verdad que Dios fue bien bueno conmigo, la verdad. Él tuvo mucha misericordia de mí y se tuvo que ejercer. Se tuvo que ejercer y la verdad que en Cruz Azul me empezó a ir muy bien. Me cambió la vida. La primera vez me compré un terreno...
2: Dejaste los moteles para vivir. Dejaste las fondas.
1: Pude cambiarme a una casa.
2: ¿Ah?
1: Ya no estaba en el. Porque no manches, nos tocaron varios temblores.
2: Ajá.
1: Y se movía el y mi señora embarazada. Y yo, así no jodas. O sea, ¿cómo te bajas rápido? Porque no teníamos. Esos departamentos no tenían ni elevador tampoco. Mi señora, pues ya también embarazada, cada vez le costaba más. Entonces, pude cambiarme a una casa. No, me empezó a cambiar la vida. La verdad, pude empezar a ayudar a mis papás, a mis hermanos. Y ya, me aventé ahí, que fueron como casi 5 años en Cruz Azul. Y en eso, en resumen, me toca perder, bueno, la final del 2013 también. Y después me acuerdo que ya, para resumir un poco, porque si no nos alargamos muchísimo, nos vamos a...
2: Sí.
1: Ya nos van a correr.
2: No.
1: Nos vamos... Me voy de vacaciones a Las Vegas con mi señora y en eso me suena el teléfono. Después de la final yo acabo de renovar 3 años con Cruz Azul. Me suena el teléfono. A ver si puedo hacer la voz. Hola, Jair, ¿cómo estás? Hablo de acá de Guadalajara, del equipo de las Chivas. Soy Jorge Vergara. Jorge, ¿qué tal? ¿Cómo estás? Bien, muchas gracias. Le digo, ¿dónde estás? Le digo, no, ando de vacaciones, pues nos acaban de eliminar la semana pasada, me vine de vacaciones a Las Vegas con mi esposa. Me dice, te venimos siguiendo y quiero checar si te interesaría venir a jugar a Chivas. Yo le dije, pues sí, le digo, pues, sí, estaría bien, le digo, pero la verdad es que yo acabo de renovar 3 años de contrato con Cruz Azul, le digo, eso yo no tengo representante, yo creo que usted lo podría hablar con el señor, con Billy, le dije. Y ya me dice, no, ya lo hablé, pero quiero saber si tú tendrías interés en venir o no tienes interés en venir. creemos que queremos mejorar el proyecto, hemos atravesado un bache, ellos estaban empezando con el tema del de problemas del descenso. Ajá. Y yo decía, madre, ¿qué hago? Y en eso, le digo, pues déjeme checarlo, yo hablo con él. Me dijo, es que si fuera un sí, la siguiente semana ya te tendrías que estar presentando, el equipo está entrenando en el CAR. Y le dije, pero es que yo tengo apenas, voy llegando aquí a Las Vegas y vengo con mi familia. Le dije, yo la verdad no me presentaría ahorita, le dije, yo quiero mis vacaciones, no he tenido vacaciones. Me acuerdo las vacaciones pasadas me había ido a selección a jugar Copa Oro. Entonces le dije, no tengo vacaciones. Quiero disfrutar con mi señora. Bueno, mañana nos echamos un grito y ya. Pues muchas gracias, bye. Ya colgamos. Y en eso fue el corazón así. Me dice, ¿quién era? Le digo, Jorge Vergara. ¿Quién es Jorge Vergara? Pero el dueño de las Chivas. Ajá. Ay, ¿qué te dijo? Pues que quería que me fuera para allá. ¿Y qué quieres? Le dije, pues acabo de renovar con Cruz Azul 3 años. Le dije, la verdad, pues yo aquí estoy cómodo y estoy bien. Le digo, pues no sé. Aparte Chivas, le dije, va bien mal. Y en eso me marca Omar Bravo, ajá, porque fue mi compañero en Cruz Azul. Ajá. Y Omar me dice, Yair, ¿te quiere Chivas? ¿Ya te habla? Le digo, sí. Dice, no tienes idea de lo que es Chivas, un equipazo, toda la gente que tiene, de verdad. Y yo le digo, sí, Omar, pero le dije, están bien mal. Le dije, aparte, por lo que me han dicho que Chivas no da premios, aquí te dan premios en corazón. Aquí me están tratando espectacular, ¿para qué me muevo? O sea, y aparte aquí me formé también en Cruz Azul. Me dice, pues mira, la verdad es que Chivas es espectacular y todo. Le dije, no, pues déjame ver. Entonces yo terminé mis vacaciones. Me presento y me marca, oye, quiero hablar contigo, ven a la oficina. Ya voy a la oficina. La verdad es que es una gran opción para ti, para nosotros también, nos pagan muy bien por tu carta, vas a tener una mejora que quizá yo no te lo puedo dar en cuestión de salario y ellos te lo van a dar. Le digo, pero ¿de qué se trata? ¿Cómo está? O sea, casi que ya estaba a la venta.

0: compra, me presento con Chivas, no en el CAR, ya los esperé yo que llegara a Guadalajara, llegó a Guadalajara, y estaba Dennis Clos, era el director deportivo, y el entrenador era el Güero Real, José Luis Real. Y la verdad es que llegan, me presentan ya como refuerzo, todo bien, y ahí es donde empieza mi historia con Chivas.
1: Y caíste redondito, güey, además.
0: Redondito, la verdad es de que al principio la gente esperaba, siempre en Chivas esperas un enorme refuerzo, ¿no? O sea, yo siempre platico esto.
1: Pero no lo eras,
0: No,
1: güey.
0: pero espérate, porque ponían las expectativas que tenía Chivas y ponían pronto un Rafa Márquez, Héctor Moreno, pues que jugaban en Europa, y decían realidad, y ya estaba yo así con mi contrato. Entonces la gente como que no creía, y la misma prensa, tú sabes que es canija. Entonces, Chivas necesitaba refuerzos bomba. Yo no era un refuerzo bomba, era una realidad. Y ellos esperaban un refuerzo bomba porque estaban pasando por una crisis. Y tú sabes que cuando un equipo está pasando por una crisis y más que estás peleando el descenso, pues lo que quieres es que te lleven tops, jugadores tops, para tratar de revertir la
1: Pero
0: situación.
1: venías de jugar con Cruz Azul,
0: Por
1: final,
0: eso,
1: finalista.
0: pero ellos no lo veían así. Oye, ellos veían a un tipo más de jerarquía, como te digo, como un Rafa Márquez, como un
1: ¿Sí?
0: Héctor Moreno, que ya jugaban en Europa. Entonces,
1: Okay.
0: pero al final fue bueno, porque la gente de no esperar tanto de mí, la verdad es que me fui ganando la confianza. Tanto la directiva como la gente empezó a estar feliz porque empezaron a cambiar las situaciones totalmente defensivas. O sea, era un equipo que recibía muchos goles y de pronto acá nos empezó a ir bien, bien, bien, bien, bien, bien. Pues me aventé 6 años y medio ahí.
1: No, claro, y la llegada de Matías Almeida
0: Que
1: también,
0: esa fue la que marcó
1: claro.
0: otra era en este equipo, ¿no? Nos fue muy bien, ganamos literal todos los torneos
1: Te
0: que nos
1: llegó
0: tocó
1: perfecto,
0: enfrentar.
1: claro.
0: Los ganábamos con
1: No,
0: CACAF, Liga,
1: Dios.
0: Copas y Supercopas. Nada más nos faltaba que hubiera Libertadores para poder jugarla, pero.
1: O sea, la llegada de Matías Almeida a Chivas o sea, fue. Te vino de manera espectacular, o
0: Espectacular.
1: sea, fue justo lo que tú necesitabas para potenciar tu nivel.
0: Totalmente. O
1: Un
0: sea,
1: entrenador como él, específicamente ese tipo,
0: es
1: porque
0: que
1: además.
0: él, a diferencia de los otros que eran muy buenos y en cuestión táctica, eran la verdad Chepo Latorre un gran técnico. Me tocó la
1: Te tocó la
0: Volpe
1: Volpe,
0: como 5 o 6 partidos porque luego me lo chisparon.
1: ¿no? Sí.
0: Pero la verdad de que Matías sí, sí
1: ¿Hiciste
0: tiene
1: química con él de inmediato?
0: muy cañona. O sea, él me decía que yo era su entrenador dentro de la cancha. Que cuando yo veía que él había visto algo, yo ya lo había visto dentro de la cancha y yo ya lo había ajustado. O sea, entonces él me dice, tú eres mis ojos dentro de la cancha, mi comunicador. Tú sabes que luego el entrenador te está diciendo afuera de la cancha y no, pues hasta el otro lado no se escucha nada. Entonces, con él hice muy buena química porque creo que a él le gustaba la marca fuerte. Matías dice, pónselas acá y todo. O sea, pero era un tipo muy agresivo para la recuperación del balón y esas eran como de mis características, ser muy agresivo a la marca. Pero encima yo era un tipo que hablaba mucho dentro de la cancha y a él le encantaba esa cuestión, solucionar muchos recorridos en base a la comunicación. Y era un tipo que confiaba a muerte, o sea, el vato te podías equivocar, pero el vato te respaldaba, creaba una competencia y con él sí se daba el que está mejor juega. No me importa si está chavo, el que esté mejor juega. Y por eso hizo una competencia interna tan cañona que cuando fuimos campeones de liga, también fuimos campeones de copa. O sea, los mismos morros que estaban en la banca jugaron la copa, fueron campeones, y los otros, los titulares en teoría, jugaron la liga, fueron campeones. Y era porque había una competencia muy cañona.
1: Claro.
0: Entonces, con él, después del campeonato, me toca regresar nuevamente a Selección Nacional con Osorio.
1: Con Osorio para
0: Sí.
1: Copa Oro
0: Me toca Copa Oro y
1: 2017,
0: eliminatorias
1: ¿no?
0: 17 y me toca jugar las eliminatorias al Mundial de Rusia con él. Entonces la verdad es de que ahí empezó otra vez a crecer mi carrera y ya, pues hasta que se fue Matías le rompen el proceso. Nos toca jugar el Mundial de Clubes, pero ya sin Matías, le toca a Cardoso. Y así empezó el equipo, ya como que empezaron a sacar refuerzos o de los jugadores importantes y el equipo empezó a decaer un poco. Y así
1: Que
0: fue.
1: eso ya será de otro
0: De otro
1: capítulo, porque ya
0: capítulo, ya
1: no puedo.
0: después.
1: Nada más una última.
0: A ver, dime.
1: Dime por qué no jugaste un mundial, güey.
0: Mira, la
1: O
0: verdad
1: sea, con
0: que.
1: todos esos números, con todos esos éxitos, con esos títulos, ¿por qué no jugaste un mundial? ¿Por qué no fuiste
0: Fíjate
1: un mundial?
0: que yo creo que hubo una etapa donde yo me sentía muy bien, que era el de también en el de Brasil, pero por el Piojo nunca fui llamado ni a un partido de. Y estamos.

0: En Chivas estamos dentro de las defensivas menos goleadas, tuvimos buenos torneos, llegamos a una semifinal contra Santos y el Piojo nunca me quiso convocar. Nunca me quiso convocar. Tendré una charla pendiente con él. Yo la verdad sí lo
1: ¿Pero dónde
0: detestaba
1: estabas
0: tanto
1: mejor?
0: como
1: ¿Para el
0: sentía.
1: Mundial 2014 o para el 2018?
0: Yo creo que para el 2018 ya estaba más maduro. Para el 2000
1: Ahí está.
0: tenía 28, 29 años más o menos. Pero con el Osorio, él me tenía contemplado para el Mundial. Pero justo en un partido, de los últimos partidos de eliminatorias del Mundial contra Costa Rica, en una jugada, me acuerdo que me abro un poco de piernas y siento como un chicotazo en la parte del pubis y de los aductores. Entonces yo regreso y en cuanto me bajo del avión, así me dolía muchísimo y dije, ah, caray. Y ya le digo al doctor, oye, ¿qué pasó? Le digo, mira, me duele. Ah, me puse una inyección. Me presento con Chivas. No pude jugar ni 10 minutos contra, me acuerdo, contra Pumas, perfecto. Y pedí el cambio. Y me agarró una pubalgia
1: Uy.
0: impresionante en el 18. Y todavía me
1: ¿Cuánto
0: hablaba,
1: tiempo
0: yo hablé con
1: estuviste?
0: Osorio, hablaba yo con Osorio porque Osorio me tenía contemplado. Me decía, si usted está bien, usted va a ir al Mundial. Porque a él le gustaba mucho mi forma, él también a él le gustaba que yo comunicara. Y la verdad es de que después de que jugué una Copa de Oro con él, le gustó mucho mi actuar. Me llama las eliminatorias al Mundial, pero justo contra Costa Rica me pasa esto. Entonces, esa parte de la lesión es la que me deja fuera del Mundial.
1: ¿Cuánto tiempo estuviste con la pubalgia?
0: Como casi 4 meses.
1: Ay, güey.
0: Era,
1: O sea,
0: estaba en los
1: esa es
0: huevos
1: realmente
0: sangrados,
1: la
0: sí.
1: razón.
0: De hecho, ya me quería operar. O sea, yo fui a ver a Rafa Ortega, al entrenador, hablé con Matías, le dije, Mati, ya me voy a perder el Mundial, me voy a perder esto, por favor. O sea, me acuerdo yo estaba en casa viendo con mi señora también el inicio del Mundial y sí se me salían lágrimas porque era mi deseo. Y la comunicación que yo tenía con Osorio era de si tú te recuperas, tú vas a ir. Entonces dije, bueno, pero pues al final las cosas pasan por algo y ese fue yo creo que el que más me marcó. Sí, eso.
1: Hermano, pues muchas gracias por la plática.
0: No, hombre, qué
1: No,
0: hermanito,
1: pero
0: ya
1: nos
0: sabes.
1: podremos llevar un ratote
0: No,
1: más.
0: podríamos sacar mil historias. Muy cagadas.
1: Y si sacamos unos tequilas, donde se nos antoja todavía más. No, no, no, tranquilo,
0: No, no, no, es agua, es agua.
1: güey. Muchas gracias, Yair, de
0: No,
1: verdad.
0: mi querido, mi Félix.
1: Muy, muy, muy agradable la plática, muy reveladora. Mis respetos por todas las que pasaste, por toda por el nivel de resiliencia, por tener las metas, los objetivos tan firmes, güey. Ya nos vamos, Yair.
0: Dale, hermanito,
1: Muchísimas
0: no, un
1: gracias, ¿eh?
0: placer.
1: De
0: Un placer,
1: verdad,
0: mi
1: no, no,
0: Félix.
1: no, el placer es mío y un enorme gusto compartir mucho más que un podcast contigo.
0: Gracias,
1: De
0: hermano.
1: veras, sí. Y muchísimas gracias también a la gente que nos sigue a través de Piso 15 en YouTube y de la gran cadena W. Esto fue Reflexiones y Balones. Yair Pereira, Félix Fernández. Nos vemos en la siguiente. Gracias.
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0: No hace falta recordárselos, yo creo que lo tienen muy presente y saben muy bien a quién nos enfrentamos. Sea quien sea, ya lo hemos dicho, queremos mantener un mismo nivel, ser muy competitivos, tratar obviamente de ganar todos los partidos que podamos.
1: La rivalidad contra México me da lo mismo que contra Canadá, que contra Chile, que contra Perú, que si un día jugamos contra Argentina o si un día jugamos contra Brasil o contra España o contra Inglaterra.
0: ¿Con qué me quedo? Otra vez, yo creo que con la disposición de los jugadores, un once nuevo también, que creo que muchos de ellos jugaban por primera vez juntos.
2: Atención, que ataca México y lo quiere empatar en la reanudación del segundo tiempo. Viene el centro de García, el rebate de cabeza, la pelota adentro, ¡gol de México!
3: Sabemos que es el rival número uno de México, obviamente, e históricamente, entonces nada, hay que estar tranquilos y salir a ganar. Obviamente la rivalidad siempre está y queremos ganar siempre.
4: Ahora nosotros levantar la mano, pero no es una presión, al contrario, es una bendición, es estar en estos momentos, en estas etapas con la selección.
5: 19 años, los chavos, entonces demuestra que va a haber oportunidades reales.

0: Dios lo hace.
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